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0: Señoras y señores, transmitiendo desde Columbus, Ohio, tengan ustedes el mejor de los días. Les habla su curandero, sanador, espiritista y consejero, porque aquí seguimos recordándole que una barrida al año para quitar los daños. Bienvenidos.
1: Amor y paz para todos ustedes. ¿Qué tal? Soy Rafael Reinaldo Santos de la Orden Celestial, sanador, espiritista y curandero. Recuerde que una limpieza, una barrida al año para quitar los daños. Hemos venido escuchando que este programa llama a la gente, hace sus consultas, hace sus preguntas. A través de las cartas del tarot yo puedo visualizar qué pasa en el pasado, qué pasa en el futuro y qué pasa en el presente. Puedo yo saber, porque tengo el don, la capacidad y el conocimiento otorgado por el que está arriba, de poder visualizar el nombre y el apellido de la persona, quién le odia, quién le engaña, de la persona que le quiere hacer a usted daño. No todas las veces se puede saber, claro que sí. No todas las veces yo puedo tal vez acertar a lo que salen las cartas del tarot, pero trato de acercarme y trato de hacer lo mejor posible para acertar de lo que está pasando en su vida. Yo no soy adivino, si fuera adivino probablemente estaría por allá en, ¿qué será?, en los casinos, sería el más millonario del mundo, pero esa no es la idea principal. El que le diga a usted que es adivino y que le va a adivinar esto aquí es un charlatán. Simplemente yo soy un orientador, soy psicoorientador, psicoanalista, y tenemos el don de poder ayudar, poder sanar, y muchos testimonios de los que han llegado aquí a este programa ha servido de ayuda para que la gente pueda venir, se puedan animar. Usted está pasando por una situación complicada, una situación adversa, con su pareja, con sus hijos toman, que están en las drogas, que ha intentado de todo, que tiene comportamientos raros, extraños en la casa, se despierta en las noches. Usted ve cosas que no son normales, usted voltea a mirar para todos lados, siente que lo llaman y no hay nadie, de pronto usted está experimentando cosas con el sueño, inclusive, que se despierte usted normalmente en las madrugadas, así sea para ir al baño, esa es la hora anticrística, entre las 2 y 3 de la mañana es la hora anticrística. Entonces, puede ser que esto sea por algo normal, alguna prueba que nos está poniendo el destino, o puede ser que usted tiene algún enemigo y no lo sabe. Porque es que mire, si Caín mató a Abel, que era su propio hermano, la envidia ha existido desde años atrás y por envidia se han llegado a cometer actos atroces en contra de otro cristiano, como dicen por allí. Entonces, ¿cuál es mi invitación? Chéquese a través de las cartas del tarot o venga personalmente o hágase una limpieza, una barrida, desbloquee sus caminos. Yo hago trabajos para la suerte, para el amor. Mire, o usted, mi señora o mi señor, toma medicina, no le obra, ha ido a doctores, se ha hecho exámenes de sangre, se ha hecho radiografías, de todo, y sale que usted está bueno, pues eso significa que no está bueno, que sigue malo, ¿ve? Que esto es algo sobrenatural, que esto ya no es de doctor, porque usted intenta de todo y nada que se cura, es porque debe tener algún bloqueo, y a veces es muy fácil curar a alguien, es simplemente quitar ese bloqueo para que la medicina obre, o si usted está siendo trabajado por brujería por parte de alguien, también eso lo podemos curar y lo podemos quitar. Entonces, participe de este programa de la Orden Celestial. Yo soy el maestro Rafael Reinaldo Santos. Hoy voy a contestar nada más una llamada y un mensaje de texto, porque también quiero responderle a las personas que nos escriben por mensaje de texto. ¿Listo? Entonces, bienvenidos a este programa de la Orden Celestial. Bendiciones.
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1: Hola, muy buenos días. Habla el maestro Rafael Reinaldo Santos. ¿Con quién tengo el gusto?
3: Gloria María Cipriano.
1: Hola, señora Gloria. ¿Cómo está? Quisiera que le hiciera alguna consulta acerca de su vida en general.
3: Pues ahora sí, yo quiero saber por qué mi esposo tiene tantos problemas conmigo y por qué ya hay tantos problemas en la relación.
1: Ok, permítame su fecha de nacimiento, por favor.
3: Noviembre 2, 85.
1: Ok, muy bien. Vamos a analizar, a ver qué nos dicen las cartas. Miremos por aquí. Si veo muy mala vibra, muy mala energía en la relación, estoy notando a través de mis cartas del tarot que ustedes han tenido problemas con la familia de su esposo y más que todo con alguien de la misma sangre de él, que es muy cercano, lo frecuenta mucho, lo visita mucho a él y se encarga de meterle muchas

0: cizaña a la cabeza. Esa persona le siento mala vibra, es una persona que trabaja con la Santa Muerte, le gusta andar con ese tipo de cosas. ¿Hay alguien que más o menos tenga estos indicios?
1: Sí, una hermana.
0: Es que lo que pasa es que aquí en las cartas del tarot me sale que esa hermana de su esposo, y tengo una visualización a través de la parapsicología, puedo notar y me llegan imágenes y destellos aquí a mi mente. Puedo notar que esa hermana de él fue en algún momento mejor amiga de una ex mujer de su actual pareja, de su esposo. Fueron muy buenas amigas,
1: sí.
0: De hecho vivían muy cercanas, como vecinas. Entonces, no sé si algo tenga que ver, pero sí siento muy mala vibra y los están trabajando. Por eso es que a usted se le está cayendo el cabello con frecuencia. A veces el cabello se nos cae por estrés y todo, pero o por algún tipo de enfermedad, pero lo suyo ya es anormal, ¿ve, mi señora? Entonces, yo le recomiendo que trate de visitar mi consultorio y hagamos algo, porque pues la verdad eso sí está complicado. Aparte, veo que viene enferma de un problema de riñones que no ha podido solucionar usted. O sea, aparte de los problemas con su esposo, usted viene enferma. ¿Ya hace cuánto está así?
1: Hace ya 2 años.
0: Pues debe tener mucho cuidado, porque esa muchacha practica brujería, practica cosas malas con la Santa Muerte, y aparte de eso, pues yo puedo notar y visualizar que también la noto con dolencias en partes de su cuerpo, en sus brazos, en sus piernas.
1: Y también por todas las rodillas y las piernas. Es desesperante a ratos.
0: Pues mire, déjeme decirle que todas esas enfermedades en estos momentos están bloqueadas porque hay mala vibra en la relación. Y cualquier medicina que usted tome no le va a obrar, no le va a hacer absolutamente nada. Entonces, si ustedes limpian la relación, se protegen, se hacen unos bloqueos, a usted hasta un paracetamol le va a hacer efecto, mi señora.
1: Ajá.
0: Cualquier cosa, ¿ve? Porque es que, ¿hace cuánto su esposo se distanció? O sea, veo que ya no duermen en la misma cama. ¿Ya cuántos meses tienen así?
1: Hace 2 meses.
0: Pues mire, en pocas palabras, actualmente esa señora los tiene a ustedes dos. Tiene foto de ustedes dos y visualiza un altar negro con velas negras. Esta persona los tiene orados, los tiene rezados, los tiene conjurados para someterlos a la mala suerte, a que no les rinda el dinero y a que batallen demasiado. Desafortunadamente, a veces uno dice, bueno, ¿por qué me hacen daño a mí si yo no le hago daño a nadie? Lo que pasa es que la gente es infeliz. Eso es lo que tienen los corazones y es lo que quiere sembrar en la demás gente a su alrededor. Entonces esta persona está llevada por la envidia, por el odio y también por venganza de la exmujer de él. Y pues como son amigas, imagínense, quieren dañar su matrimonio. Yo lo que recomiendo es que venga aquí a mi consultorio pronto, mi señora, porque sí veo que la están pasando muy mal y ya está empezando a llegar la enfermedad. Entonces cuando hay problema económico y empieza a llegar la enfermedad, tenemos que proteger la relación, la familia y el hogar.
1: Sí, hemos batallado mucho.
0: Y es que, sinceramente, querida hijita de Dios, su esposo gana bien, pero es que ni para ahorrar les da, ni para ahorrar un solo peso.
1: No, pues no podemos. Sí, es verdad.
0: Lo mejor es que se venga para mi consultorio lo más pronto posible. Véngase, que acabamos de hacer un trabajo fuerte espiritual. Vamos a alinear las energías de cada uno de ustedes y los vamos a proteger a través de la iglesia con una protección buena, una protección bendecida, magnetizada, conjurada, algo que les abra caminos y algo que bloquee las malas energías a la relación, las malas vibras, y algo que sirva para siempre, ¿sí? Cortar lo que están haciendo, hacer un bloqueo espiritual para que lo que sea que estén haciendo en estos momentos, si ya están haciendo rezos, conjuros a nombre de ustedes, porque lo visualicé y lo puedo ver a través que utilizaron fotos de ustedes. Entonces, si logramos bloquear eso, créame que el problema se acaba.
1: No entiendo por qué hacen esas cosas. Usted puede ayudarme.
0: Sí, claro, por supuesto. Y además, pues todo se les va a solucionar en cuestión de horas o tal vez días. Háganlo, inténtelo, venga aquí a mi consultorio, yo acá la espero y hágalo lo más pronto posible, porque pues si no, vea, esto va a acabar con su matrimonio, con su vida y aparte con su salud. Y yo sé que él también está enfermo. Entonces,
1: sí,
0: trate de venir, por favor, lo más pronto posible.
1: Por favor, envíeme su dirección para poder visitarlo ahora mismo.
0: Claro que sí, ahorita en unos minutos más se la envío por un mensaje de texto para que esté pendiente, ¿listo? Dios me lo bendiga y pendiente del teléfono y cuídese mucho. Ya le paso la dirección y el día de la cita.
1: Amén.
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0: 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Bueno, nos escribe el siguiente mensaje la persona llamada Carla Viviana López, fecha de nacimiento, 1 de diciembre de 1992. Bueno, Carla Viviana nos dice lo siguiente: maestro, quiero saber cómo puedo hacerle una limpieza a mi casa para sacar a alguien que es muy problemático y no nos deja en paz a mí y a mis hijos y a mi esposo. Es el hermano de él y siempre se queja por todo y pelea por todo. No ayuda en los biles de la casa y no aporta nada para la comida. Mi esposo se lo trajo hace 2 años y siento que es una persona demasiado inconforme con la vida, que se queja por todo y además ya le hemos dicho que busque a dónde vivir y nada más dice que no encuentra trabajo. Ayúdeme por favor, maestro Rafael, escucho su programa todos los días. ¿Qué puedo hacer? Bueno, querida hijita, mira, aquí respondiendo con su fecha de nacimiento y según su problema, y estoy viendo en las cartas, el problema es muy fácil. No se trata de mala vibra, porque no veo mala vibra, no veo mala energía aquí a través de las cartas del tarot. Más bien procure utilizar algo que se llama aceite bendito o aceite exorcizado. Es un aceite que yo le puedo ayudar a conseguir. Ese aceite es muy bueno cuando usted hace marcas, hace cruces con ese aceite, usted escribe con el dedo, se unta en el dedo y escribe cruces en las puertas, todas las puertas de la casa. Entonces esa persona va a sentir que tiene que irse, no porque le estemos haciendo algo, sino porque es como que le estamos dando paso a que las puertas a él se le abran para poder que él encuentre su felicidad, su estabilidad financiera, su economía, y así él va a poder irse. Entonces vamos a ayudarle a abrirle las puertas en su vida. Entonces usted lo que tiene que hacer es, con el aceite bendito o exorcizado, es ponerlo en todas las puertas de la casa. Si quiere, venga a mi consultorio y yo se lo paso y usted lo hace y lo intenta. Es 100% efectivo y garantizado que después de que usted eche ese aceite en las puertas de la casa, esa persona se va a ir. ¿Cuál es el significado del aceite bendito y exorcizado? El aceite expresa actividad espiritual intensa y fuerza. El Nuevo Testamento, imagínese que en los Hechos de Apóstoles vemos que los primeros cristianos utilizaban ya el aceite bendito para curar a alguien de sus heridas o enfermedades o tristezas. Está en Santiago 15, en 13:15. Entonces, ¿cuál es la función? Cuando lo enfrentamos cuando lo usamos para una batalla de la vida, sea enfermedad, salud, dinero, tentaciones o con cualquier demonio, el aceite bendito actúa como un electrodo, como si fuera de un gran calibre, porque él entra en los raudales de la gracia divina que nuestras oraciones nos consigan. Entonces, pocas palabras, ¿qué hay que hacer? Poner el aceite en las puertas, hacer oración, porque el aceite bendito y exorcizado ha sido una fuerte arma para combatir cualquier problema y para destrabar cualquier problema. Entonces, para usted, para su familia y para los que estén escuchando, el que quiera el aceite exorcizado lo puede hacer, lo puede conseguir conmigo si tiene un problema parecido a este, algún problema que no se destrabe, pero sin hacerle daño a nadie y más bien hacerle un bien a esa persona, con el aceite lo podemos hacer, porque es que a su cuñado no lo queremos hacer daño, pero sí queremos que él se vaya de la casa, pero de la buena manera, que se le abran todas las puertas, ¿sí? Para que él pueda conseguir trabajo, para que él consiga mujer, para que él se vaya rápido de la casa y ustedes puedan estar tranquilos. Entonces eso lo hacemos con el aceite bendito exorcizado. Bueno, hemos llegado al final de este programa y espero haber podido responder su pregunta. No hay brujería en su casa, tranquila. A todas las personas, llámenme o visítenme personalmente. Estoy para ustedes, estoy para servirles y recuerde que una limpieza al año para quitar los daños. Chao, chao, bendiciones.
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1: Ya no es homeless, tiene una house, very good, very good, very good.
2: Bien buena, tenía las armas.
3: Pregunta, ¿la Chaoli le daba todo lo que querían los novios también o qué?
1: Pues no dice y revela tanta información, pero yo supongo que sí les daba sus besucos porque la novia.
3: Ah, bueno, entonces está bien, estuvo chido el intercambio.
1: ¿Ustedes qué han regalado a alguna novia de valor?
2: ¿Como la Chaoli?
1: Sí.
2: Yo una bolsa.
1: ¿Mm? ¿Una bolsa? Uh-huh. ¿De
2: qué? Pero demandado, está bien muerta de hambre la mujer.
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3: Vamos a regresar con los chistes estúpidos. ¿Tienes uno? Márcanos ya, ¿eh?
1: Llévanos ya. 1-855-370-3100. Chistes very stupid, please.

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2: Vamos con los chistes estúpidos. Si tienes uno, márcanos de volada. 1-855-370-3100. Mi compa el feo le dice a la Chayo, le dice:
3: ¡Ey!
2: ¡Ey!
3: Sí. ¿Qué pasa?
2: ¡Chayo!
3: Ahí están los chistes, sí. Se anda muriendo.
2: Sí, no, señor. No, gacho, el tuberculoso del feo, ¿no?
3: Ey.
2: Y la Chayo: ¡Qué gordo, qué! Y bien hacendosa, trabajadora, ya sabes. Ese hogar se mantiene gracias a la sacrosanta de la Chayo.
3: La neta que
2: la
3: sí.
2: La verdad, la verdad. ¡Chayo! ¡Está aburrido, Chayo! Cuéntame un chiste. ¡Ay, no, gordo! ¿Cómo mejor no me ayudas aquí a limpiar, a barrer? Mira todo lo que tengo. ¡Ah! ¡Ay, estuvo bien bueno ese!
3: Y no lo dudo.
2: Fíjate, qué mala onda.
3: Y ese no es chiste, es realidad.
2: ¿La vida real?
3: A la encontré unos bien divertidos.
2: A ver.
3: Ahí les va.
4: Buena como. Buena como que no van a estar divertidos.
3: Ay, a mí me gustan.
2: Sí, van a estar buenos.
3: ¿Cómo se llama el perro mago?
2: El perro mago. ¿Merlín?
3: Labrador. Tengo otro.
4: No, por favor, ya no.
3: ¿Qué hace una oveja en el gimnasio?
2: Una oveja en el gimnasio. No sé, ¿qué hace una oveja?
3: Hace bíceps.
2: Están chidos. Ya tenemos a Javi con nosotros. ¡Hola, Javi!
5: Raza, ¿cómo estamos?
2: Muy bien.
5: Estamos aquí desde Chicago.
2: Cuenta tu chiste estúpido.
5: Ay. Ahí va mi chiste estúpido. Pues resulta que un chiste cruel para Teralaño.
3: No,
4: venga, ese está bueno.
5: Ese dice Teralaño con el doctor Cerdo. Le dice: Doctor, ¿cómo salí de la operación? Y dice el doctor Cerdo: ¡Ay, mamá, paren la autopsia!
2: ¡Cerdo! Ahora ya tenemos a Toñito con nosotros. ¡Hola, Toñito! Cuenta tu chiste, estúpido.
6: Hola, buenos días. Hoy te va mi chiste estúpido.
3: A ver, cuéntalo.
6: Mira, hazte cuenta que están dos moscas, ¿verdad? Parados en un pedazo de popó. Uno se llama Andrés y el otro se llama Raúl.
3: Okay.
6: Y de repente Andrés echa una flatulencia y le dice a Raúl: ¡Ay, se me salió! ¡Ay, no seas cochino!
2: ¿Qué no es que estamos comiendo, güey? No te pases, Tañito. No. A ver, saludos a los que están desayunando. ¡Hola, Pepe!
3: Pepe.
2: José a la una.
3: Josecito.
6: Buenos días.
2: Cuéntame tu chiste estúpido.
6: Este es para la Pau. Tengo uno para la Pau y otro para ti. Pero
2: venga.
6: ¿Cómo se llama la hija de Jackie Chan?
3: La hija de Jackie Chan. ¿Cómo se llama?
6: Maruchan.
3: Maruchan. ¡Ay, me encanta!
6: Okay, ahora para el feo.
2: Venga.
6: Okay. ¿Cómo se llama la mamá de Camilo Sesto?
2: No, ya. A ver, esa hay que pensarla, Pepe. A ver, ya tenemos a Daniel con nosotros. Hola, mi Dani, ¿qué me tengo?
7: ¿Qué onda, mi gente? Buenos días.
2: Buenos días. Venga, tu chiste,
3: Dani,
2: estúpido.
3: A ver, ¿cuál es el tuyo, papi?
7: Resulta que llegó el fellito a la iglesia a preguntarle al padre, a confesarse, pero miró un perico que tenía dos hilitos, uno en cada pata.
2: ¡Qué raro!
7: Padre, ¿qué pasa si le jalo el hilito blanco? No, pues el periquito se pone a rezar, fellito. Y si le jalo el hilito negro, no, pues dicen groserías. Y se queda pensando el fellito, ya sabes cómo es el fellito. Padre, si le jalo los dos, dice el perico: ¡Pues me tumbas, idiota!
3: Ay, no. Me gustan los chistes estúpidos.
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0: Feo y esto.
1: Jesus Christ, lo que se viene.
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13: Oigan, esto está cañón.com. Aunque usted no lo crea, dicen que hay hombres que primero salieron con una mujer. Ay, te amo, I love you. Y de repente... te presento a mi hermana, hijo. Ay. Te voto y ando con tu hermana.
14: No.
13: Sí,
14: no,
13: que no, salieron pero... con la sister.
14: No, es que no es así, tampoco no, es así.
13: Y después
14: el amor nos llega.
13: Te presento a mi mamá. Te escupo y me voy con tu mamá.
14: Ay, qué.
13: No, ya eso es demasiado.
14: Se mucho la será. No se da así, Pao.
13: Que un hombre salió con dos hermanas. Sí, ¿qué es eso?
14: Sí se da.
15: Pero, sí, pero no fue con la intención, o sea, se dio. Ay,
14: me resbalé.
13: Me tropecé.
14: Me caí. Sí, sí.
13: ¿A poco ustedes conocen a alguien que ha andado con dos hermanas?
14: Sí, sí.
13: 1-855-370-3100.
14: ¿Sí conoces? Y bien buenas las dos.
13: A la máquina.
16: Aquí estás.

0: sorprendida, choqueada.
1: Why, what happened?
0: Y no creo que esto sea realidad.
1: A ver.
0: Ahí les va. Me puse a ver una nueva serie. En esta serie llegué bien emocionada a contarles. Ajá. Porque está muy Crazy Town. Es un señor que andaba con una señora.
1: Ok.
0: Le hizo un hijo, entre los dos tuvieron un bebé precioso. Uh-huh. Y tres doritos después se casó con la otra hermana. Y esa hermana cuidaba al hijo de la hermana.
1: ¿Qué?
0: Y ya era una pareja.
1: Cuidaba al sobrino.
0: O sea, se hizo la mamá del sobrino.
1: Sí, sí, sí.
0: Y después se volvieron a ver y una locura. Y vengo y les cuento.
1: Espérame, ¿ya anduvo con las dos al mismo tiempo o cómo?
0: No, no. Bueno, no, sí, a lo mejor. Primero, y no ha llegado ahí.
1: Primero anduvo con.
0: Primero anduvo con una. Y luego con la otra. Empezó a andar con la hermana y se casó con las dos. O sea, primero se casó con una, se divorció y luego se casó con la otra. Y yo les llevo y me dicen, eso es más común de lo que crees. Y digo, no puede ser posible.
1: That's right.
0: Aunque usted no lo crea, se dice y se rumora que hay hombres que salieron con dos hermanas. Primero con una y luego con la cisterna.
2: Y no es culpa del hombre. La hermana ya le echó el ojo.
0: No, o sea, disculpe el hombre.
3: No, no.
0: Pero
3: no,
0: la hermana, qué mala onda. O sea,
3: no,
0: ¿cómo la hermana se atreve?
3: Es culpa del vato.
0: No, por eso, ¿cómo se atreve la hermana?
2: La pajuelona, la hermana.
3: Se gustaron.
0: No es que es lealtad a tu hermana. Lealtad a tu hermana. ¿Cómo te vas a meter con un vato? Hay miles. O sea, respeta a tu hermana.
1: Pues suele suceder.
0: Ay,
1: hasta
0: no.
1: Las mejores familias y a veces hasta el mismo tiempo, ¿eh?
3: No, ese sí está cañón y sí pasa.
0: 1-855-370-3100.
1: A ver, mira, tenemos a Mari con nosotros. Hola, Mari, bienvenida. ¿Qué peteo?
4: Buenos días.
1: Oye, Mari.
0: Hola, Mari.
1: Allá en tu pueblo, en Michoacán, pasó algo similar, ¿verdad, Mari? ¿Qué pasó? A ver, platícanos.
0: Su máquina.
4: Sí, ellos eran mis vecinos y eran dos hermanas.
0: Sí.
4: Y el papá no dejaba que anduviera de novia la muchacha con mi vecino.
1: Ok.
4: Entonces su hermana, la más chica, les echaba aguas que no la mirara su papá platicando con el muchacho. Y duraron así como 2 años, 3 años. Y resulta que dice mi vecino, somos como de la misma edad, y dice que le dijo, pues ya después de 2, 3 años, que le dijo, no, pues, que no tenía para casarse ni nada, pero que pues se saliera con él, ¿no? Que se fuera con él, y que le dijo ella que ella no se iba a ir con él.
1: Ok.
4: Y que así quedó. Y yo creo que le platicó a su hermana más chica, y resulta que el otro día la que se fue con él fue su hermana.
1: ¡No!
0: ¡Ay, no es cierto!
2: ¿Qué te dije?
0: No, qué mala
2: onda. La hermanita ya le había echado el ojo al novio.
0: Sí, no, eso está mal, ¿eh?
1: ¡No!
0: Y Mari, ¿tú qué? Sí. ¿Qué más viste? Cuéntanos, ¿lo veías a través de la ventana, de la puerta? ¿Lo oías a través de las paredes?
4: Yo veía que, porque esa muchacha platicaba con su novio, pero pues escondidas, porque su papá no quería que anduvieran de novio.
1: Sí, oye,
0: no,
1: Mari,
0: qué mala onda.
1: ¿Y cómo qué edad tenían cuando la hermanita les echaba aguas y los novios? ¿Qué edad tenían más o menos?
4: Yo creo que tenía, la más chiquita tendría como unos 13, 14 años, porque...
2: De niña, ya es arpía. Trepadora.
4: Estaba chiquita al lado de su esposo, que es ahorita, estaba chiquita.
0: Ah, ¿se casó con él?
4: Sí.
0: Oye, ¿y se hablan entre las hermanas o nada?
4: Sí, lo normal.
1: Lo normal. Ay, en la torre.
0: No, eso para mí no es normal.
1: ¿Quedó entre familia?
4: Ajá.
0: Ay, sí, tan buen partido será el señor.
2: Pero el hombre llega hasta donde la mujer quiere. Y la hermanita quería.
0: No.
2: Y se enamoran también y le echan ojo.
0: Se la voló la hermana.
1: Sí.
0: Tienes que respetar a tu familia y a todo el mundo, porque después te la van a aplicar a ti.
1: Tenemos a David con nosotros. ¡Ese mi David!
0: ¡Ay, no!
5: Hola, Pelo, ¿cómo andamos, Pelo? De aquí,
1: saludos.
5: Desde Chicago.
0: ¡Chicago! David, ¿qué onda? ¿A poco tú conoces a alguien que anduvo con dos hermanas?
5: Pues mira, Pelo, yo te tengo una mejor historia, mejor novelita.
1: Venga, venga, papá.
5: Mi tío Gilberto, que en paz descanse, porque murió hace unos añitos atrás, tenía a su novia.
1: Ok.
5: Y yo lo visitaba siendo pequeño y la miraba con la novia. Venía y me llevaba con la amante. Y la amante era la mamá.
0: No, ya es algo.
1: ¿Qué?
0: Eso es una asquerosidad.
1: Oye, carnal, ¿y si estaba sabrosona la suegra?
5: Sí, la suegra. Y la suegra le decía a mi tío, es que mi hija es una niña para estar con un hombre como usted y que no sé qué. Y yo de niño le decía a mi tío, oye, tío, pero ¿no te vas un rato tú con la hija? Sí, pero... ella quiere también, pues.
0: Oye,
5: por ahí, el que no queda pan, pues.
2: ¿A quién le dan pan que que llore.
0: No.
5: Exacto.
0: ¿Qué le decía la mamá? O sea, la mamá le decía, deja a mi hija por mí o algo así.
1: No se merece un señor como usted, le decía.
0: No manches.
5: No, le decía que ella era muy niña, que ella era inocente, que estaba jovencita.
1: Mejor
5: que
1: acá.
5: Que era una mujer madura como yo.
1: Anda.
0: No, eso no tiene perdón.
1: ¿Dónde estaban esas?
5: El medio malo, pero...
1: David, ¿dónde estaban esas suegras cuando yo andaba de morreando ahí con la chavita? Manches, güey, qué perrón.
0: No, no, imagínate.
5: Lo que pasa es que tú estabas entretenido allá en Midland, Texas, con los pozos petroleros y...
1: Es verdad.
5: Y pues te perdiste eso, güey.
1: Yo sé, me lo perdí, mi David, me lo perdí.
0: No manchen, qué locura. Aunque usted no lo crea, hay hombres que andan primero con una hermana y luego fueron novios de la otra.
1: Ay,
0: un hombre con las sisters. ¿Conocen a alguien así? 1-855-370-3100.
1: ¡Qué
0: locura!

0: impacto. No puedo creer que exista. Aunque usted no lo crea, se dice y se rumora que hay hombres que primero dijeron, ay, hello, Wiz, how are you, a una mujer. Y esta mujer le dice, I have a sister. Y él, préstame a la sister. Y anduvo primero con una hermana y luego con la otra. Jesús, ¿conocen a alguien así? 1-855-370-3100.
1: You're saying it wrong. Es un hombre que anduvo con una mujer y luego llegó la hermana y dijo, ay, qué guapo. Y se lo bajó a la hermana.
0: ¿Sabes qué? ¿Sabes wow. cómo lo veo? Lo veo como así, la hermana envidiosa, sí. viendo de que algún día será mío, o envidia lo que tiene la hermana y por eso se atreve. Porque me parece irreal que una hermana se le meta al esposo de la hermana.
2: Yo lo que veo,
0: se me hace irreal.
2: Yo lo que veo es un cupido chocarrero.
0: Nah, qué chocarrero, ni qué.
2: Primero te flecha a ti, porque los hombres somos románticos, Pau. Enamorados. El verdadero amor viene del hombre hacia la mujer.
0: ¿Cómo? ¿Pero cómo va? Aunque entonces, tú estés súper enamorado.
2: También de la hermana, te enamoras.
0: Oye, tú puedes llegar y tirarle el pedo, pero la hermana que te diga, sí, jaló, sí. no, ¿qué? No, a ver, tenemos a Carolina.
2: Hello,
0: Carolina.
2: Hello, Carolina.
3: Hola, hola, buenos días.
2: Buenos días.
0: ¿Qué onda, Caro? ¿A poco a ti te pasó?
3: A mí no, pero a mi exesposo, cuando él estaba chico, bueno, sus tíos, su tía y su tío, sí. su tía era tía de sangre, su tío era el que estaba saliendo con las dos personas, con las dos hermanas.
2: ¿Qué?
3: Estaba, de hecho, se casó con la primera hermana.
0: Sí.
3: Y mi ex esposo estaba chiquito, entonces la tía, la segunda tía, lo usaba para decir que iban a la tienda y a comprarle dulces, y cuando iban a comprarle dulces se quedaba de ver con el esposo de su hermana.
2: No.
0: Ay, no.
2: Oye, no. ¿Y una diferencia sí. grande de edad o tú no sabes de eso, de las tías?
3: No, no, no hay gran diferencia, no sí. no hay mucha diferencia.
2: Ay, mamá.
3: Pero de hecho ya con el tiempo él se divorció de la primera esposa y se casó con la segunda.
2: Ándale.
0: Ay, no, Dios mío. Oye, ¿y los hijos qué onda? ¿Cómo veían la situación? Porque está bien raro para los niños.
3: Sí, muy raro. Los dos tuvieron dos hijas y sí. ellas se llevaban, tenían muy buena relación como hermanas, pero no sé exactamente qué han sabido de cómo estuvo la cosa.
2: Tómale.
0: No te pases. Bueno. Me parece una locura.
2: Ahí también la hermanita, ¿no? Digo, pues, imagínate, le gustó así el cuñadito. Se armó la machaca en una salidita por los dulces.
0: No, hombre, dijo, no puede ser que no puedas confiar ni en tu hermana. Sí.
2: Mira, tenemos a Ivette con nosotros. Hola, Ivette.
4: Hola, buenos días.
2: Buenos días.
0: Ay, cuéntanos tu historia, Ivette.
4: Mira, pues yo estaba bien chamaquita.
0: Sí.
4: Pero íbamos a visitar a una tía que se parecía a mi abuelita. Entonces yo siempre decía como, la tía de acá de Ciudad Juárez se parece mucho a mi abuela. Y todos decíamos lo mismo, ¿no? Okay. Entonces así pasó el tiempo. Y hasta ahora que ya soy adulta, o sea, mi abuela, entre pláticas familiares, escuché que decía que mi bisabuelo, pues la había tenido a ella, que es mi abuela, y obviamente, pues con la hermana de mi abuela, tuvo otra hija.
0: ¡No manches!
4: Por eso el parecido, ¿no? Y uno de niño así como, pues sí, porque pues mi abuelo se echó a las hermanas.
2: ¡Ándale!
0: No puede ser el abuelo calientón.
5: Pero pues a las dos les dio casa, les dio dinero, no les faltó nada.
4: No, ¿sabes qué es lo raro? Que a la tía que se embarazó, pues ahora sí que fuera del matrimonio, sí. la mandaron a la frontera porque nosotros somos de Zacatecas, o sea, la abuela, la esposa se quedó sí. en Zacatecas y a la otra hermana la mandaron así como que, sí, a Ciudad Juárez, y todos así como que, ah, la tía se fue a trabajar, la tía se fue, ni no. madres, o sea, la mandaron para allá.
0: Sí, la tía se fue a trabajar. Oye, no, es que imagínate, por 5 minutos de calentura pierdes a tu familia. Pierdes todo, ¿cómo te atreves? Ay, no, me parece una locura.
2: No necesariamente, no necesariamente.
0: Ay, ¿cómo no? ¿Cómo vas a perdonar a tu hermana que te bajó a tu marido?
2: Sí, pues, casos se han visto.
0: Ay, cuéntenoslos,
2: por
0: favor.
2: Peor si hay hijos también. A ver, mira, tenemos a Pepe, que su camarada de la infancia también así es un superhéroe. ¿Verdad, mi Pepe?
0: Al superhéroe, marranito. No. ¿Qué pasó?
6: Pues principalmente buenos días.
2: Buenos días.
6: Desde San Diego.
2: Saludos.
0: Diego, mi vida.
2: ¿Qué pasó?
6: Paola, hermosa. Te escucho todas las mañanas.
0: Te amo, mi amor.
6: Mira, Ay, no me pongas eso.
0: I love you.
6: Este,
0: no me digas que me estás gracias. Diciendo esto y que tú anduviste con dos hermanas.
6: No, mira, lo que pasa es que cuando venía en carretera, pues rumbo a mi trabajo, escuché pues la pregunta de hoy, pues inmediatamente me acordé de mi camarada de la infancia, este, estamos entre los 16 y 18 años. Ajá. Cuando empezamos a salir yo empecé a salir con una muchacha y esa muchacha me presentó a su mejor amiga y yo le presenté a mi mejor amigo.
2: Okay.
6: Ay. Y haz de cuenta que anduvimos saliendo a toda madre, todo bien, todo curada. Uh-huh. Y duramos como unos dos, tres años más o menos, después de repente cada quien, los cuatro, agarró rumbo diferente.
2: Okay.
6: Yo me casé, él se casó, ellas se casaron.
0: Okay.
6: Y ahora con el tiempo, pues ya estamos betarros, estamos a 40 y tantos años y de repente un día voy pasando y como sus papás viven cerca de la casa de mis papás, yo fui a visitar a mis papás y yo venía, entonces de lejos miré pues, a mi camarada y me dio mucho gusto volver a verlo porque yo ya tenía rato que no lo miraba.
0: Sí.
6: Pero lo miré con una muchacha, entonces dice, canijo, se parece a aquella mujer de cuando andábamos morros, dije. Y ya cuando me fui acercando, me abrazó y me dijo, ¿qué onda? ¿Cómo estás? Me dice, y luego digo, bien, bien, ¿y tú? Pero yo así como que no le quitaba la mirada a la muchacha y él lo notó.
0: Sí.
6: Y me dijo, ¿qué onda? ¿Cómo estás? Y le dije, bien, bien, bien. Y mira, te presentó a mi esposa. Y luego le dije, mucho gusto. Y me dice, ¿qué onda? ¿Cómo estás? O sea, me dijo por mi nombre, ¿qué onda, José? ¿Cómo estás? Y me dice, y le dije, ¿bien? Y le dije, disculpa, le dije, ¿te conozco? Y la hace, sí, la sé. Uy, ¿a poco no te acuerdas cuando ibas a mi casa y de repente me hacías esto otro y que sabe que tanto?
0: ¿Qué?
6: Y yo la verdad, sí, más o menos, como que sí supe quién era, pero no la quería regar delante de mi compa, no quería decir otro nombre o X cosa. Hey. Y yo le dije, no me acuerdo.
0: Sí.
6: Y le dije, ¿a poco no te acuerdas de mi hermana fulana? Y yo le dije, así hasta me vino el 20, y yo volteo a ver a mi camarada y mi camarada se empezó a reír. Y yo le dije, ¿qué onda? Le dije, la sé, sí, me dice mi camarada, es su hermana, la sé, me casé con ella.
2: Ah, con la...
0: No manches.
2: Y la más jovencita, obviamente.
6: No, era como 3-4 años más grande que la...
2: Más grande que la otra.
0: ¡Hala! No lo puedo creer.
6: Ahora sí, Pau, que se me cayeron los calzones. Dije, ¡chin!
2: De bajo color.
0: Es que yo no lo puedo creer. No me imagino a alguien de mi familia haciendo eso. ¡Ay, no! Yo me infarto.
2: No tienes carnala, sino...
0: No.
2: José, ¿qué? Imagínate, José, una carnala de la Pau.
6: ¡Hombre!
5: ¡Ay, lo pierde todo! ¡Más jovencita!
0: Ni nadie me llega. No. Ni un feto me llega. Ay, no, qué tema.
2: Ya vamos a regresar a continuación con el burro del día. Ese hombre cayó en una estafa terrible.
0: ¿Por qué?
2: Lo llevaron primero al cielo y luego al infierno.
0: Ala.
2: Cuando lo llevaron al cielo, le dijeron, güey, te ganaste $1,000,000.
0: No manches. Yo me muero, me infarto.
2: Y después, ¿qué sucedió? Se van a sorprender. Ahorita regresamos burro del día a continuación, ¿eh?
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0: Familias.
1: Del día.
2: ¿Qué pasó?
1: A este compa, este sí. Compa me lo subieron al cielo y luego me lo llevaron al infierno en cuestión de segundos.
2: Ay, pues ¿qué pasó? ¿Qué le hicieron?
1: Le dijeron, compa, te ganaste la lotería. Y dijo, ¿qué?
2: Ay, qué
1: ¿cuánto? Mucho dinero.
2: Ay, yo me quiero ganar la lotería.
1: Mucho, es millones te ganaste.
2: No manches, me muero.
1: ¿Y cómo lo reclamo? Y ahí es donde valió gorro. ¿Qué fue lo que le pasó a este burro del día?
2: Nada, sí.
1: Ahorita regresamos a continuación. Aguas, cuidado.
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2: Vamos con el burro del día, muchachos.
3: ¿Qué pasó?
2: Y hay momentos en la vida donde emocionalmente tú estás no en un buen momento. Digamos que estás vulnerable.
3: Esos son los peores momentos, donde uno toma las peores decisiones en la vida.
2: Exacto.
3: Las más tontas.
2: Les voy a contar la historia del burro del día. Mi compita
3: del
2: Pedro.
3: Vulnerable.
2: Mi compita Pedro. Él es originario, él es de Colombia.
3: ¡Ay, mi
2: saludos
3: vida!
2: Saludos a Pedro. Saludos a Pedro.
3: Puro sabor de Colombia.
2: Vive aquí en Los Ángeles.
3: Oh.
2: Entonces, Pedro.
3: El Peter.
2: Andaba agüitadón. Andaba triste. Andaba vulnerable en la vida. La vida lo había agarrado. Y le había hecho una catapulta, le había hecho un suplex.
3: Sí, le hizo la hurracarrana.
2: La hurracarrana también, todo. Y la
3: Hadouken.
2: Y la quebradora también. Así lo traía la vida.
3: Así hay veces, ¿no?
2: De su puerquito.
3: Está de locos. ¿Cómo de repente te empieza a ir de que una tras otra y tu diosito ya suéltame?
2: ¿Y qué crees? Conoció a su guía espiritual.
3: Al Drey Boots, como el Chicharito.
2: Como el Chicharito. Conoció a un guía espiritual, el cual... pues le pidió, además de otras cosas, su fecha de nacimiento, que para la numerología, que el esoterismo, que su signo zodiacal, y que, ay, le dijo, mira, eres cáncer. ¿Qué es el cáncer?
3: De no sé qué.
2: ¿Y eso qué significa? No, que eres un guerrero, eres bien trabajador, sí soy, le decía el vato, ¿ah? Y de repente...
3: Como cuando andamos mal todo, ay, no puede ser.
2: Entonces, y de repente, ¿qué crees? El guía espiritual, que también mi compita era... colombiano.
3: ¡Ay, puro sabor! Le dijo, esa relación.
2: Pedro, ¿qué crees, Pedro? ¿Qué pasa? Ya eran compas.
3: ¿Qué pasó, Pablo?
2: Ya se habían visto varias veces.
3: Ey.
2: Ya, o sea, como guía espiritual, ya están compenetrados, pues, ¿no?
3: Sí, ya había confianza.
2: Ya ves como el Chicharito, que también tenía su guía espiritual, que lo hizo, es más, creo que hasta se alejó de su familia por andar con
3: dicen
2: él de arriba para
3: que
2: abajo.
3: Que el Dreyfus se acostó con la esposa del Chicharito.
2: ¿Qué?
3: Ey, de tanto círculo de...
2: tanta conexión.
3: De confianza que había.
2: Pues ándale que el guía espiritual le dijo, ¿qué crees que hice, Pedro? Y aquel, ¿qué? Es que, chécate la frase, me encantó. Le dijo, es que tus números son mágicos, güey. Eres bien especial. ¿Por qué? Utilicé tu fecha de nacimiento, tu numerología.
3: Tu social security number.
2: El mes que naciste y todo. Fíjate que, no sé, me empezaron a llover números. Sí. Es que eres tan... wow, tienes una vibra tan increíble que lo puse todo esto en la lotería de Colombia y te ganaste $1,000,000. Y dijo, ¿qué? ¡$1,000,000!
3: Bueno, sí. Eso es tener iniciativa ganadora, ¿eh?
2: Te ganaste $1,000,000.
3: Ey.
2: Con el boleto que él compró, con los números de él.
3: Sí, pero pues...
2: o sea, que él compró.
3: ¿Está bien?
2: Dice Pedro, te lo voy a leer literal. Llorando, eufórico, me dice. O sea, su guía espiritual que le dijo. Yo nunca había visto en todos los años que tengo de mi religión, de mi vida. Nunca había visto tantos números y tanta energía tuya. Y el potencial que tienes para la suerte, manito.
3: Claro.
2: Así le dijo, literal. Sí. Y aquel, ¿en serio?
3: Sí. ¿Y qué pasó?
2: Y le dijo, y con el boleto te ganaste $1,000,000. ¡Ay! Pero yo no tengo papeles para ir a Colombia. Y le dijo el guía espiritual, pero yo sí. No te preocupes. Es más, si quieres yo voy y lo cobro. Y te mando la lana, tu dinero. Porque son tus números. Porque tú eres el de la suerte. Tienes una energía, wow.
3: Sí.
2: Y le dijo aquel, ¿en serio darías eso por mí? Mi hermano mío.
3: Amigo.
2: ¡Claro! No más págame el vuelo, porque pues ahí sí, ¿verdad? Es tu dinero.
3: Ay, aparte ya eres millonario.
2: $1,500 le costó el vuelo. Ahí va el guía espiritual. Hasta Colombia. Llegando. Oye, ¿cómo va lo del cobro de la lotería? ¿Qué crees? Me están cobrando $7,000.
3: Sí.
2: Y los $7,000, no, perdón, $7,500.
3: Ok.
2: Había que hacer ese pago por el cambio de peso colombiano a dólar.
3: Ok.
2: Dice mi compa Pedro, envié el dinero como pude, se endrogó, tuvo que pedir prestado, tuvo que vender varias cosas.
3: No, ya me está cayendo gordo el Pedro. Se lo merece.
2: El guía espiritual también allá. No, ya, y se los mandó a Colombia el dinero.
3: Sí.
2: Pasaron unas semanas, le dijo, ¿qué pasó?
3: ¿Qué pasó, Cuacua?
2: Le dijo, mi hermano, ya iba con tu dinero, pero me acaban de arrestar. ¿Pero por qué? Dijo, me acaban de arrestar por presunto lavado de dinero y el guía espiritual le envió un documento para hacerle creer que debía de pagar miles de dólares más para que su guía espiritual
3: saliera ahora del bote.
2: No fuera a la cárcel.
3: Sí.
2: No, nunca entró a la cárcel, supuestamente.
3: Botiquín, baby.
2: ¿Pero cuánto necesitas? No, mira, necesito que me mandes 20 mil dólares, sí, porque si no, tu dinero ya... Es que ya lo traigo. Aquel güey... Muy a duras penas pudo sacar 7,500 que supuestamente del
3: cap. No, me da coraje esta historia.
2: Se sacó otros 20,000 dólares, se los envió al guía espiritual y el vato nunca regresó.
3: Por tonto, por santonto. Neta. Oye, todo lo que le pasó al Chicharito. Real con el Dreyfus. El Dreyfus lo tenía cegado. El otro le decía, cállate, me callo. No te llevas, no te llevas. No sales, no sales. Vivían los tres. El Dreyfus, la esposa y el Chicharito. Estaba bien loco cómo lo tenía dominado.
2: Cuidado con el Coco Wash.
3: Así es.
2: Cuidado cuando te ofrezca. Si es muy bueno para ser verdad, a lo mejor ni siquiera es una mentira,
3: es que
2: podría ser.
3: Too good to be true.
2: Too good to be true, dicen en inglés.
3: Yeah.
2: Paisano, comadre, ¿a ti te salvaste de una estafa o de plano sí caíste en una estafa? ¿Qué pasó? 1-855-370-3100. Caigan a YouTube, vamos en vivo, @ bueno, mala, feo. También ahí leemos sus comentarios para que nos platiquen, ¿eh? No manches.

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5: A ver, bienvenidos a la gente de YouTube, cáiganle, estamos en vivo, es arroba bueno mala feo, venimos del burro del día, donde les estaba platicando de este compita Pedro que vive aquí en Los Ángeles.
6: Ay, Pedro.
5: Que cayó en un fraude terrible, le dijeron, te ganaste $1,000,000 y todo, wow, un guía espiritual le dijo, güey, literal, las palabras, no, y me dio mucha risa, porque le dijo, tienes una vibra increíble. Yo nunca había visto en todos los años que tengo de mi religión, aquí está, dice, nunca había visto tantos números, tanta, no sé, tanta energía tuya y el potencial que tienes para la suerte. Y aquel, ¿en serio? Sí. Y te ganaste un dinero en Colombia, compré el boleto usando tus números. Y aquel, ay, pero yo no puedo ir a cobrarlo, no te preocupes, yo voy.
6: No, qué nomás terrible.
5: Págame el vuelo, le pagó el boleto, le pagó dinero que de impuestos le sacó. Luego que lo iban a meter a la cárcel al guía este espiritual. Sí. Que, oye, güey, es que me van a meter al bote por lavado de dinero. ¿Cuánto necesitas? 20,000. Total de que perdió casi 30,000 dólares y el dinero, su supuesto premio, nunca llegó.
6: Es que y el peor momento que tiene un ser humano es cuando está vulnerable.
5: Sí.
6: Y muchas veces, lamentablemente, hay guías espirituales, religiones, parejas, amigos, que en ese momento es cuando peor te dan, te entierran y te bajan al piso.
5: ¿Alguna vez has caído en una estafa, paisano? ¿Estuviste a punto? ¿Te salvaste? ¿O qué pasó? 1-855-370-3100. Coméntenos también en YouTube. Tenemos a Carlos con nosotros. Hola, Carlitos.
6: Carlitos.
7: ¿Qué tal? Buenos días.
5: Buenos días.
6: Ay.
5: ¿A tu esposa le pasó algo, verdad?
6: No,
7: sí,
6: pobrecito.
7: A ver. Dos veces. Bien machín.
5: Dos.
7: Ella tenía la inquietud. Acaba de salir el iPhone 14. Uh-huh. Y vio en Facebook la publicación. Hey, vendo iPhone 14 con una tele.
5: Ok.
7: Y pues dice, le digo, pues manda mensaje. Yo le dije, yo la apoyé, digo, manda mensaje, porque ya estaba en Estados Unidos y ya estaba en México.
6: Sí.
7: Y le dije, pues manda mensaje y agarra dinero de la cuenta. Y le pidieron un anticipo de 5,000 pesos, que es que para apartarlo.
5: Y los mandó.
6: Ay, no.
7: Y los mandó. Bloqueada. Y la otra vez igual con unos pasaportes.
5: ¿Cómo los pasaportes? ¿Qué pasó con los pasaportes?
7: Ella hizo un trámite en línea.
5: Ajá.
6: Sí.
7: En una página web, patito, de esas, que son de fraude.
5: Sí.
7: Y también depositó 6,000 pesos. Y ahí me culpó ella, que es que porque yo no le quise ayudar a hacer las citas para los pasaportes. Y es que le debe haber robado como unos 11,000 pesos por todo.
5: No, ¡no manches!
6: Oye, a mí así también me atracaron.
5: ¡No!
6: Ya
5: ¿con
6: me
5: los pasaportes?
6: No. Me escribieron por Instagram. Okay. Y eran unos muebles preciosos para mi cuarto. Y ellos yo creo que vieron que yo los seguía o no sé, y me escribe la chava, oye, estos muebles te vamos a hacer un descuento, tú nomás promuévelo, mándanos de que 5,000 pesos a este número para que los podamos mandar.
5: Tú
6: a
5: que
6: hacer.
5: Eres una superestrella de la radio y la televisión.
6: Oye, y yo, es que están bien bonitos.
5: Así
6: y
5: te
6: se
5: digo.
6: Me mete. No. Me dijo, oye, para que promuevas, para que hagas contenido, sí. Te le vamos, o sea, cuesta 40, te lo dejamos en 30, nada más, no sé qué.
1: Ay.
6: Oye, mándanos 5, y ahí va la tarada de Paola.
5: ¿Cuánto mandaste? 5,000.
6: No me acuerdo exactamente, pero pon tú 5. No mandé de
5: 5,000 pesos.
6: Mandé un buen, así. Ajá. Me acuerdo perfecto. Y yo así, lo haré. Ay, sí, está bien bonito el mueble. Pum, pum, enviar. O sea, no me puse send. Le envié el screenshot bloqueada. Pero al segundo, obviamente, no me acuerdo de esa historia. Ay, qué vergüenza. Si sí, caemos.
5: Tenemos a Pablito. Hola, Pablito. Ay, no.
6: Ay, Jesús.
8: ¿Qué hubo? Buenos días.
5: Buenos días, Pablito.
6: Ay, no.
5: Casi te vieron la cara a ti, ¿verdad? Casi te estafan. ¿Qué pasó, Pablito?
8: Ah, a mí me pasó, pero con un carro.
5: ¿Qué te pasó?
6: Cállate, eso es mucho dinero.
8: Sí, el carro estaba valuado como en $50,000 y a mí me lo dejaron en $25,000.
6: Ay, no.
5: Dijiste, aquí lo soy.
6: Ay, no.
8: Sí, no, pensé que era lo de mi vida.
6: Venga, del año.
8: Sí, lo compré.
5: Ya fregué, dice Mar.
6: Así sentí yo. Son unos tontos.
5: ¿Y luego?
8: A mí me lo dieron, el carro me lo dieron, me lo llevé para mi casa y todo.
5: Ajá.
8: Y ya como en 2 días me di cuenta, cuando lo fui a registrar todo, me di cuenta que era robado.
5: ¡Ah!
6: ¡Doble sacaron los canijos! ¡Doble! O sea, el que le ratearon y a este pobre hombre.
5: ¡Ay, Pablito! ¿Y qué dijo Pablito? ¡Ya fregué!

0: enseguida volvemos con esto.
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2: Vamos a regresar a continuación con la trampa. Tenemos a Julio con nosotros. Dice Julio que le quiere poner la trampa a su carnal, porque al parecer ahí hay un rollo familiar.
3: Ay, Dios mío santo.
2: ¿De qué se trata? A ver, ahorita regresamos más adelantito. Así de que no te despegues, porque ya volvemos a continuación, muchachos, con la trampa.
3: Oh, my God.
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10: Vamos a regresar a continuación, chavos, con la trampa. Si le quieres poner la trampa a alguien, ya sábanas, ahí te va el teléfono, 1-855-370-3100. Tenemos al compita Julio. Julio, bienvenido, carnal. ¿A quién le quieres poner la trampa, primo?
20: A Luis.
21: Le quiero poner la trampa a mi hermano.
22: ¿Por qué, Julito?
21: Oh, porque me parece que anda con una prima este desgraciado, ya.
10: ¿Una prima? ¡Ay, güey! A ver, loco. No te nos vayas, carnalito. Ahorita regresamos con la trampa, ¿eh?
20: Hola. Dicen que a la prima...
10: Se...

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2: Vamos con la trampa, chavos. Tenemos con nosotros a el compita Julio. Dice que le quiere poner la trampa a su propio hermano, que porque anda, al parecer, que con una prima. ¿Qué? Pero, carnal, ¿es prima lejana o qué rollo, güey?
3: Primos hermanos, ¿cómo la ves?
4: ¡Ah, no manches!
2: Oye, ¿y qué planes tiene con esta morra?
3: Sí, se la quiere traer de allá de Michoacán.
5: ¿Y está buena la prima, loco?
3: No, pues tiene 25 años, ¿sabes cómo la ves?
2: ¿Eh? Oye, ¿y tu carnal cuántos años tiene?
3: 35 años tiene.
5: ¿Y tú qué te metes, loco? Pues es que la quiere. Entre primos se puede enamorar uno también, güey. No,
3: lo que pasa es que mi mamá anda bien mortificada y anda medio pueblo ahí en chismes y yo lo quiero hacer entrar en razón, pero pues no es que entiendes.
2: Este tipo de escándalos pueden hasta separar a la familia también. Oye, Julio, ¿tu hermano ya antes se sabía que tenía relación con esta chava o qué onda?
3: No, pues es que lo que pasa es que la gente los ha visto y él lo niega siempre.
6: Ay, no, qué feo. Oye, ¿y esta prima qué onda? ¿Qué edad tiene? ¿Es más joven? ¿Es más adulta?
3: Somos casi de la edad, pues crecimos juntos y eso no está bien. Oye, ¿cómo vas a estar bien que a la prima viendo tantas muchachas, oye?
2: Carnal, oye, ¿y en el pueblo o la familia qué es lo que te dice?
3: Sí, mi tía le llamó a mi mamá que la prima llega la próxima semana y yo quiero saber eso, si mi prima sí anda con él o si no, para pararle los tacos.
6: Ay, no, qué feo. O sea, es que pueden haber tantas personas en este mundo y involucrarte con tu familia, sí, a mí no me late, chupilete.
2: No, claro, yo tampoco estoy a favor de la relación así entre familiares, pero a veces cuando llega el amor hay que defenderlo.
6: Pero es tu familia.
2: Oye, carnal, ¿será calentura la de tu carnal o si realmente la quiere, la ama a tu prima?
3: No, yo pienso que nomás es atracción, tú, pelón.
2: No, sí, pues si es eso, sí está cañón.
6: Está mal.
2: O sea, por la calentura.
6: Es que aunque sea por atracción o por amor, lo que sea, o sea, uno hay que autogobernarse.
2: Oye, carnalito, a ver, bueno, el teléfono que tenemos aquí que nos diste, ese es de tu carnal, el Julio, ¿verdad?
3: Sí.
2: ¿Cómo se llama tu prima, güey?
3: Marisela,
2: ok, va. Vamos a marcarle, carnal, tú nomás no hagas ruido, güey. A ver si anda tu carnal con la mentada Marisela, güey.
7: Nada más. Cochinada. El hombre tiene que saber.
8: Sí, bueno.
2: Sí, disculpe, con el señor Fernando, por favor.
8: Sí, soy yo, a sus órdenes.
2: Sí, señor, qué gusto saludarlo. Mire, mi nombre es Raúl Molinar, le estoy llamando de parte de los restaurantes. La razón de la llamada, señor, es para felicitarlo porque usted se acaba de ganar un par de cenas románticas con todo pagado para usted y su pareja, señor. Mire, la razón de esta llamada es porque estamos manejando recomendaciones y alguien lo recomendó a usted, señor, para que venga y disfrute de una cena. El valor va a ser de $500 y le vamos a incluir lo que son los aperitivos, la comida, el postre, las bebidas y todo completamente gratis para que usted no tenga que pagar nada, señor. Al final de la cena, nada más le vamos a pedir que nos dé 3 recomendaciones para que también esas personas se ganen el mismo premio. No sé si sea algo que le interese, que le gustaría probar, señor. Como le digo, no hay compromiso. Usted no tiene que pagar absolutamente nada. No le vamos a pedir tarjeta de crédito ni nada. Lo único, una propinita para nuestros meseros si acaso le gustó el servicio. Y es todo. ¿Qué le parece?
8: Me parece muy bien, pero ¿estás seguro de que no te piden número de cuenta, correo electrónico, porque después te salen con un cuatrote y terminas pagando mucho?
2: Nada, señor, nada en lo absoluto. De hecho, como le digo, yo ahorita en la llamada no le voy a pedir nada, solamente confirmar un par de datos. Ya usted cuando llegue, bueno, pues ya usted sí decide, como le digo, si el servicio le gustó, ahí pone usted una propina, pero si no, no va a recibir ningún recibo del restaurante, más que, como le digo, un formulario para que nos dé 3 recomendaciones. Y las personas que usted recomiende van a recibir el mismo premio.
8: ¿Qué tipo de comida trabajan y en qué área están ubicados?
2: Bueno, mira, estamos aquí en el centro de la ciudad, señor, aquí sobre la Main. Y el tipo de comida es comida internacional. Tenemos un poco de comida brasileña, argentina también, entre cortes de carne, etcétera. No sé si sea algo que le guste.
8: Sí, estoy muy interesado. Esta semana no tengo yo espacio. Podría ser la próxima semana me caería como anillo al dedo.
2: Sí, señor, claro, puede ser cualquier día de la semana. Estamos abiertos todos los días, de lunes a domingo, desde las 4 de la tarde en adelante, hasta las 2 de la mañana, señor, para las cenas.
8: Me parece perfecto. Próxima semana, por ahí, viernes 8 de la noche.
2: Viernes 8, perfecto. ¿Y su nombre, lo confirmo, señor? Es el señor Fernando. Y nada más necesitaría yo verificar, señor, la persona con la que usted vendría aquí al restaurante. Como le digo, son cenas románticas, entonces podría ser su pareja, alguna novia, amiga, esposa, etcétera.
8: Se llama Marisela.
2: Marisela, perfecto. ¿El apellido de ella, por favor?
8: También
2: son, disculpe que le pregunte, marido y mujer, novios, le pregunto porque le vamos a poner un detallito en la mesa, señor.
8: Sí, es mi novia.
2: Su novia, ok. Perfecto. Señor, le vamos a poner una tarjetita con un arreglo floral en medio de la mesa. ¿Algo que le gustaría que le escribiéramos en la tarjeta?
8: Pues nada más algo sencillo y bonito que dijera, he esperado tanto este momento y creo que pronto se cumplirá.
2: Así será, perfecto. Señor, nada más una cosa, señor Martínez. Mire, no le estamos llamando de ningún restaurante, somos un show de radio, El Bueno, el Malo y el Feo, yo soy El Pelón. En la otra línea está tu hermano Julio, que te quería poner esta llamada, que es la trampa para saber si andabas con tu prima Marisela. Julio, ahí está tu carnal, el Fernando.
3: No, ya ni la carnal, de veras, nunca esperé que fuera cierto esto, pero ya ni la... Pero hasta con la prima...
8: ¿Qué te metes, carnal? ¿Tú qué te metes, hermano? Tú cuida a tu familia, yo estoy enamorado de Marisela.
3: No, lo que pasa es que ustedes es un capricho, algo que no hubiera más mujeres, más muchachas, hermano.
8: Te voy a demostrar que no es un capricho. Desde niños he sentido mucho cariño y amor por ella, y tú sabes que yo aquí he tenido novias y nomás no duro con ellas por estar pensando en Marisela.
3: No, pero mi mamá está bien preocupada. Oye, está la familia está bien mortificada por tu culpa. Oye, ¿cómo van a andar haciendo esas tonterías tú y ella?
8: Si está mortificada ahorita, se le va a quitar después cuando ya vea que la relación va en serio. No, cuando ya le demos nietos, ella va a estar muy contenta. No.
3: Mi mamá se está enfermando, mi mamá se está enfermando por tu culpa, ya ni...
8: Mi mamá se está enfermando por todos los mitotes que le está metiendo la gente, principalmente tú, hermano. Si la muchacha se viene para la próxima semana, va a vivir conmigo, le pese a quien le pese y le duela a quien le duela.
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6: Es que miren, yo conocí a... Ellos trabajaban para una persona importante que tuve en mi vida. Y eran pareja, eran esposos, y ellos eran primos cercanos. Y yo decía, ay, chin, o sea, como que... No sé, como yo a mis primos los veo como hermanos, literal. Hey.
5: Yo también a mis primos.
2: Pero no había un primo, ¿no ha habido un primo que te ha tirado la onda?
5: O que te gustaba.
2: Digo, tú ves así, pero que ellos te ven de otra manera.
6: Tenía un primo mano larga que me caía gordo y yo me alejaba.
2: Ah, bueno, ahí está.
6: Pero...
5: Quería contigo.
2: ¿Y qué tal si lo hubieras capeado?
6: Ay, no. Ah, no,
2: ¿por qué no?
6: ¡Asco!
2: Digo, casos si han visto.
5: No, era primo hermano. El primo hermana.
6: ¿Y acá?
5: Nos dábamos besitos.
6: De lengüita, bro.
2: Paisano, comadre. En tu familia hay primos que sí anduvieron, se casaron. 1-855-370-3100. Estamos en YouTube, ¿eh?

0: A ver, ¿en tu familia se ha dado de que primos andan con primos? ¿Se casaron? ¿Qué pasó?
1: Primo, 1-8, prima.
0: 553703100.
1: En la familia del pelón andaban primos con primos.
0: Se ve de todo.
1: Y el pelón era uno de los primos. Bien, que andaba con otro primo.
2: Me hagas cara fea.
1: O sea, eso dijiste, güey.
0: Saludos a Jaime, te extraño, Jaime.
1: Ya sabía
3: que te extraño que tenía más.
0: Mira, tenemos a Dani con nosotros. Hola, Dani, ¿qué metió?
4: Buenos días. Buenos días. Happy Friday, dicen los güeros.
0: Igualmente,
3: happy, happy Friday, baby. Daddy. Friday, fun day.
0: Friday, y el cuerpo lo sabe. Oye, Dani, en tu familia pasó algo así, ¿no, güey? Con una prima.
1: Por cierto, te viene a estar bien rápido.
4: Correcto. Una prima y un primo hermano se juntaron, pues.
3: ¿Y cómo fue el shock?
1: Hermanos, primo hermano.
4: Lo que pasó de que empezaron de morrillos, de novios, y así quedó, y ya más grandecito, pues se puso en serio la relación, a tanto que tuvieron un chamaquillo.
0: ¡Nombre!
3: ¿Qué decía la familia, Dani?
0: ¡Wow!
4: No, pues imagínate la familia, especialmente sus padres.
0: Ahora.
4: Pues no les gustó y se hizo pues un chaos, se hizo.
1: Ajá. No, se hizo un pedo mundial. Oye, Dani. La familia. Dice que cuando se juntan así parejas con la misma sangre y relacionados así como primos hermanos, salen malitos los niños. Dicen.
4: Fíjate, este caso estuvo medio raro porque sí tuvo un defecto ese niño.
3: No manches.
4: Y el único defecto que tuvo el niño fue que fue chivista.
1: Güey, estamos hablando en serio, baboso.
3: Ay, Dani, ahora sí me hiciste reír.
1: Yo poniéndole atención, dije, ¿qué me va a decir? ¿De qué estás malito el niño?
0: Y te la comiste. Te la comiste, gran perro.
1: Pues sí.
0: Oye, feo.
1: ¿Qué?
0: Doña Cuca y tu papá Toño no eran primos de casualidad, güey, porque no es normal que tú hayas salido así, güey.
1: Si eran familiares, güey.
0: Esa cabezota, ¿es no?
1: Si eran familiares.
3: Real.
1: Mi papá y mi mamá eran familiares.
0: Con razón.
3: ¿Cómo que eran familiares?
1: Ahora mi mamá se casó con mi papá. Otra que cayó.
3: Jesucristo Redentor, ayúdame.
0: Ahora caíste tú, güey. Ahora caíste tú. A ver, tenemos a Marta con nosotros. Hola, Marta.
1: Ni moto. Alguien me tenía que pagar.
0: Buenos días.
3: Hola,
0: Marta,
3: mi reina.
0: No me digas que entre familia ahí con tu familia.
5: Oh, claro que sí, la verdad está fuerte. Mira, supuestamente ahorita ellos ya fallecieron, pero ellos eran parientes, mi tío y mi tía, decían que eran primos lejanos. Y ahora, hace tiempo, se casó una hija de mis tíos con un pariente también, ¿verdad? Y ahorita hace poco también, dos nietos de dos hermanas se casaron ellos. ¿Qué? Y ya tienen
0: la familia
5: un bebé.
0: Cochina.
3: Oye, ¿y por qué tanta unión familiar?
0: La familia puerca. ¿No hay más gente del pueblo o qué?
1: No, aquí se quieren mucho.
5: Yo porque tanta gente que hay, tantas mujeres, tantos hombres, y cayeron dos nietos de dos hermanas.
1: ¿Qué pedo, güey?
3: Oye, ¿y cómo se dicen entre ustedes, entre la familia? Porque o es primo, o es hijo,
1: tío,
3: o es
1: cochi, hermano.
3: ¿Cómo se dicen?
5: Mira, la verdad, nosotros estamos acá en Estados Unidos, pero ellos están en México. Ellos están en México y la verdad, cuando nos enteramos, digo, oh, no, qué fuerte, porque la familia anda muy normal, como si nada. Como si no fuera familia.
1: Ay,
0: y por eso se dan que gente tiene los mismos apellidos dos veces. Garza Garza, Martínez Martínez, Pérez Pérez.
1: Eso ocurre mucho en Monterrey, güey.
3: Pero en Monterrey dicen mucho que son Garza. Primos nada más por decirlo. No es que se casan los primos con los Garza primos.
0: También, también.

0: más adelante en El Bueno, la Mala y el Feo.
1: Oigan, los invito a que le caigan a YouTube, @bueno_mala_feo, porque les traigo un video viral que... Oh my God, oh my goodness, quiero que todos opinemos, hombres y mujeres.
2: ¿De qué?
1: Yo sé que al macho alfa, pelo en pecho, rudo, le gusta que lo atiendan.
2: Claro.
1: Sabemos que a los hombres les gusta que lo atiendan, pero a veces abusan del recurso. El señor está en el estadio y le dice a su mujer, ¡ey! Vete por los snacks, las chelas, la hamburguesa, el jocho y las papas, pero apúrale que el partido. La mujer se va, pero él no vio que la mujer estaba cargando algo muy pesado. Y a él no le importó.
3: ¿Qué estaba cargando?
1: Ahorita se los platico. Caigan en YouTube, @bueno_mala_feo.
3: Eso. Y también agárrense, muchachos, porque a través de VIX y también a través de diferentes canales que ahorita les vamos a decir dónde lo puede ver, ya puede disfrutar de El Túnel del Amor. Hoy, 25 de septiembre, se estrena El Túnel del Amor y sin censura. A través de VIX, disponible los primeros 5 episodios y 5 episodios cada viernes para que lo vayan guachando. Donde, oye, pues aquí vatos y mujeres y de todo,
1: con la Cecilia Galeano. Se pierden el respeto. ¿Eh? Este es el nuevo reality de citas. Son 10 parejas latinos. Unos tienen que quieren buscar el amor, el amigo lo recomienda, pasan un túnel y se hacen de todo.
3: Ñaca, ñaca.
1: Todo es todo sin censura,
2: La conductora Ceci Galeano. Ay, qué masita, buena está la morra.
1: Ah, es una
2: y
1: linda.
2: Aparte,
3: grandota, grandota.
2: Me estaba contando que se van a meter en el jacuzzi, va a ser un desmadre. Y todo lo vamos a poder guachar. Chale.
3: Cáigale a YouTube, @bueno_mala_feo, porque platicamos con Cecilia Galeano para que nos platique un poquito más del Túnel del Amor. Ahí también para que la saluden y todo el rollo.
2: Está bien buena ella.
3: YouTube, @bueno_mala_feo. Y ahorita regresamos con las ricas manzanas, chavos.
1: Las manzanas.
0: Sí, en cabina ya teníamos un buen par de melones.
3: Gracias. ¿Quién los trajo?
0: Un ratito más llegan las manzanas, pero con lana. $1,000 mínimo. Espéralas con El Bueno, la Mala y el Feo.
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21: What happened?
22: Los invito a que caigan a YouTube arroba bueno mala feo, sí. Porque se viene el video viral y yo sí estoy un poco choqueada. Entiendo que al hombre le gusta que lo atiendan,
21: ¿sí?
22: Y le gusta sentirse acá el super macho alfa pelo en pecho.
21: ¿Proveedor?
22: Pero hay veces, feo, ¿sí? Que el hombre también tiene que cuadrarse y decir, ¿sabes qué? Me estoy volando.com los sesos.
21: Sí, claro. Cuando corto la yarda
22: esta
21: yo me cuadro.
22: Esta mujer, miren, hasta la gente dijo, vota a tu marido. Bótalo, y si no lo votas, de verdad, está

0: Has no perdida.
1: Sé cuánto gana.
0: No, les tengo un video de una señora que el señor le dijo, ¡ay, vete por esto! Y no saben lo que ella estaba cargando una cruz gigante.
1: Pero se está...
0: ¡Ay, no, qué cosa tan horrible! ¡Ni siquiera has visto el video!
1: Tienen que...
0: ¡Cáiganle a YouTube!
1: ¡Moverse las mujeres! ¡Se pueden entumir!
0: Empiece usted con la panza que tiene. Arroba bueno, mala, feo.
2: Pero también, pero también hay que ser caballeroso, güey.
0: Así es.
1: ¿Para qué? ¿Se la creen?
3: Aquí está su culpa.

0: se está viralizando. Ya está en todas las redes.
1: Por si no te lo han mandado, entérate aquí.
0: Con el bueno, la mala y el feo. El video viral.
2: ¡Ey! Este video, a mí en lo personal, se me hace mala onda. La verdad no me parece
3: mala
2: correcto.
3: Onda, ¿por qué, Pau? ¿Qué pasó?
2: Sí.
3: A ver.
2: Mira, yo entiendo que al hombre le gusta que lo atiendan. Y lo entiendo, y una mujer, cuando el marido llega a la casa, le dice, a ver, papito, y le quita los zapatos,
3: ah,
2: y le da
3: rico.
2: Un masajito.
3: Nunca me han quitado los zapatos.
2: Y le da besitos.
3: ¿No?
2: Lo, lo baña, no, lo cuida, mi amor, te dice.
3: ¿Lo baña?
2: Va, claro. Bueno, ¿eh? X.
3: Nunca me han bañado.
2: ¿No?
4: Pues con la manguera nomás.
3: Estaría chido, güey.
2: Oye, pero que te consiente, que te diga, a ver, okay, papito, okay, mira, te compré estas cosas, te traje esto. ¿Qué quieres,
3: mi rey? ¿Que te rasure?
2: Masaje.
3: Que me rasure, imagínate.
2: Que te ponga tus cremitas en la cara.
3: Ay, qué rico. Mis hijas en su momento lo hicieron.
2: Pero que algo te hagan, ¿no? Y tú dices,
3: qué
2: ay,
3: chido,
2: esa
3: está
2: mujer
3: bonito.
2: Me ama y me consiente.
3: Que me saquen la ceja.
2: Ok.
4: Es lo menos que puede hacer esa mujer. Viene y trabaja desde tempranito.
3: Masajito, masajito.
2: Pero hay mujeres que no lo hacen. Y el hombre pues también trabaja la... y todo. Entonces, cuando una mujer lo hace por amor y porque nace, es muy bonito. Mujeres apapachen a su hombre. Pero hombres, a la mujer también le gusta que la apapachen. Y más si están viendo que el mundo se está cayendo encima, no sean acá como el compañero que tengo en la cabina. Y no voy a decir quién. ¿Ustedes saben quién? Que se ve que se está cayendo el mundo y él nada más piensa...
3: ¿El de mechón blanco?
2: Él.
4: ¿Cómo no voy a pensar en yo mismo si se está cayendo el mundo? Y yo soy el proveedor de la casa.
3: El protegido por Satanás.
4: Entonces, ¿quién va a mantener a la familia?
2: Me toca. Pues ahorita los ahorros que ya tiene el Achayo ya te puede votar y ya tiene más rato.
3: Punto para el feo ahí, punto para el feo.
2: Es que no es punto, se llama caballerosidad. Ahí les va. Esta mujer no existe en ciertas familias, pero hay hombres que sí la tienen y la tienen muy marcada.
4: No he visto ningún güey de aquí. Esta pobre güey, ¿quién es caballero?
2: El Goofy. Bueno, aquí no hay caballeros.
3: Yo.
4: ¿Qué vas a hacer?
5: Al pelón, ¿te acuerdas que él ha contado cuando recién se casó con su esposa?
3: ¿La sargento?
5: Ajá. Ella te quería quitar los zapatos, te quería
3: al bañar. Principio. Al principio.
5: Y tú le dijiste que no.
3: Güey, pero es que mi vieja venía de una relación terrible, güey. O sea, la golpeaban, la humillaban, la trataban muy mal. Entonces, ella sí se ofrecía a estas cosas, pero yo le dije, no, o sea, a mí no se me hace normal que te traten así.
4: Qué idiota eres.
5: Pero tú
2: pues
5: la
2: sí,
5: tratabas
2: no
5: mal.
2: No habías vivido. No. Pero,
4: si ahora, mujer, a ver, ella hombres. Lo trata como la trataban a ella, a este idiota.
5: Pelón.
4: Sí,
3: sí, ahora literal. Literal ahora
2: pero
3: sí.
2: A ver, hombres y mujeres, esto es súper importante. Hay que aprender a recibir. Si tu pareja llega y te dice, mi amor, te voy a apapachar, no le digas, no. No. Es el peor error que uno puede cometer en la vida porque después, cuando ya no te lo hacen, andas, ay, es que quiero que me hagas esto. Y mataste tú la mata. La
3: mira,
2: neta.
3: Por ejemplo,
2: tanto hombre, mujer,
3: a, mí,
2: hombre,
3: Pao, a mí en lo personal, de repente mi vieja me agarra la mano y me da besos en la mano. Aquí.
2: Sí.
3: No me gusta.
2: ¿Por?
3: No sé, siento como que...
4: No se las lava.
3: Le digo, no me des un beso.
2: Porque huele
3: se me gusta darte beso. Le digo, no me des beso. No sé, se me hace como idolatría, como así, como... No sé.
2: A mí no.
3: Yo a un tatarabuelo le daba besos en la mano.
6: Siente que entonces,
3: se unas patitas. No, te digo, si vas a dar un beso, mejor dámelo en la cara, en la. No sé, no.
4: En la nuca, como
2: dice,
4: mi tío. Dice,
2: si me vas a dar un beso, dámelo en la.
3: ¡Dámelo! En la pelona.
2: Oigan, pero ahí les va. Cáiganle a YouTube arroba bueno mala feo porque quiero que abramos un bonito diálogo referente a esta situación. Están viendo un partido de béisbol. Yo sé que cuando un hombre va a ver un juego de básquetbol, fútbol, lo que sea, de su deporte favorito,
4: no
2: se
4: la
2: lelan
4: vieja.
2: Y se enajenan y pierden el sentido.
5: Esto fue un juego de béisbol.
2: Pero todos sabemos que el béisbol dura como 450 horas.
4: ¿Sí?
2: O sea, que si te paras y vas saltito al baño,
4: peligroso.
2: No pasa absolutamente
4: es peligroso nada. Si te cae un pelotazo.
2: Sí, también.
4: No puedes pendiente. Andar llevando niños allí, chiquititos. Lo puedes matar una pelota.
3: Cuidado con eso.
4: Sí. Ya había habido casos, ya
2: el
4: habido.
2: Marido le dice a la mujer, vámonos a ver este partido de béisbol porque yo amo. Vamos a poner un ejemplo que son los Dodgers. Let's go, Dodgers.
4: Contra los 49ers.
5: Fue los Giants de San Francisco.
3: Que por cierto, perdieron los Dodgers.
5: No,
3: digo nomás.
4: Bueno, no te tampoco le estés echando.
3: Comentario extra.
4: Estamos nomás hablando del tema.
3: Sí,
4: te enojes, güey.
2: Yo digo que se besen. Ya con eso se relaja toda la situación. Bueno, entonces están en el partido de los Giants. Y el señor dice, ay, tengo hambre, se me antoja una hamburguesa, unos nachos, un jocho, michela, quiero unos cacahuates, chocolates, todo lo que había. ¿Puedes ir? Le dice a la mujer. Y la mujer, ok, Pero ahí va un pequeño detalle. La mujer traía cargando al bebé adelante.
4: Ay, un
2: bebé pesadito. Estos de los que se le hacen los rollitos en las piernitas que te llevan así. Así. Y en la parte de atrás tenía una mochila con todo lo que tiene que cargar para el bebé. Que los pañales, que para cambiarlo, que la leche, que absolutamente todo. Y más las cositas que luego los maridos dicen, ¿me lo guardas? Todo en la mochila. Se va. Regresa. La señora traía 4 platos en la mano, en escalera, más el bebé, más la mochila pasándose por todos lados.
3: ¡No!
2: El marido ni inmutó, ni la volteó a ver. Ya que la mandó, le valió un cacahuate. Cuando ella llega, se espera, se siente, ahora sí, dame mis cosas, y ni le importa cuidarla. Esto está súper viral en redes sociales, la gente está muy molesta, dicen, ¿cómo es posible que un hombre se pueda comportar así? Llega la mujer, todavía ni se quita la mochila y el señor ya tragándose uno de los 4 platos que le trajo a la mujer.
3: ¡Qué bonito!
2: O sea, no está correcto. Está gordo, para mí, no está correcto, tienes que ser empático con tu mujer.
3: Pero ¿estás de acuerdo que cada quien está con su cada cual?
2: Sí, pero vamos a ver un caso general.
3: Ella tiene lo que se merece, lo que ella quiere.
2: Sí, ella quiere vivir así.
3: A ella le gusta, y yo la veo muy contenta en el video. Cáiganle a YouTube, @bueno_mala_feo. La veo muy contenta a ella y al bebé.
2: Ay, pues, si el bebé ni entiende.
3: Y a un vato lo veo.
4: Qué error,
2: si el bebé, pelón.
3: Lo veo
2: que
3: tranquilo.
2: Que el bebé opine cómo está la situación. Sí, entiendo.
3: Oye, porque
2: pero
3: hasta los platos de comida en la cara del bebé y todo el rollo.
2: O sea, la señora fue como pudo. Pero esto es caballerosidad de lo que se está perdiendo.
3: Terrible.
2: Ahora el hombre es de que quiere salir. Pasas tú por mí, tú pagas la mitad, tú me llevas, tú me recoges, tú haces, tú. Cálmense.
3: Yo en lo personal tengo hijas.
2: Ey.
3: Si yo viera esto, yo sí hablara con mi hija.
2: Una red flag.
3: Yo sí hablara con mi hija y le diría, a ver, mija, ¿qué pasó aquí? No, papá, pero es que sí. Ok. Nada más una vez hablaría con él y ya. Porque también quiere alejar a alguien de otra persona y decirle, no, mira, que nada que ver. O sea, si ella es feliz así, no hay problema. Pero yo sí no estoy de acuerdo. Yo no podría ser ese vato.
4: Si yo fuera el vato, que dijera la vieja, quédate en la casa, la niña va a peligrar de un pelotazo si se arma la pelea ahí con los fans, porque se han armado entre San Francisco y Los Ángeles y se ponen bien peligrosas.
2: Sí.
4: Hay la bebé y ella que se queden en la casa porque alguien tiene que cuidar a la bebé. O encarga a la bebé, no la lleves, es peligroso.
2: Hay familias que les gusta llevar a los hijos y ay, llévalo y le ponen sus audifonotes y todo. Pero aquí hay algo importante, yo creo que los hijos hacen lo que ven. Tú ahorita estabas mencionando, pero que a lo mejor tus hijas
4: va a comer mucho.
2: No, o sea, si lo ves te sacaría de onda, pero yo veo que tú eres cuidadoso con tu mujer. Entonces sí, no creo que tu hija vea normal que un hombre le diga, vete, tráete esto, tráete el otro,
3: caca. Casos se han visto. Uno puede predicar con el ejemplo y al último te salen
4: como quieran. Sí. La gente va a actuar como ellos quieren.
3: Exacto.
4: Chamacos, sí, van a agarrar.
3: Oye, lo que yo sí veo es el vato reclamándole a la señora diciéndole, te faltó la mostaza aquí.
2: Y la gente.
4: Si vas a hacerlo, hazlo bien, le dije.
2: Real. Esto es real.
3: ¿Y mi cheve qué?
2: Real.
3: Se me va a atorar el jocho.
4: Güey, no.
3: Sí.
2: Me parece. Wow. De locura.
4: ¿Viste al gabacho el que está abajo que habló con el señor? Le dijo, ¿cómo le haces para controlarlas así?
3: Ahora te voy a decir algo también. El marido sí le ayudó. Quitando.
2: A tragárselo todo.
4: Presta los machos.
3: Quitando el suéter del asiento donde ella iba. Es que lo apartó.
2: Para que nadie se lo lleve.
3: No se vaya a llegar a sentar a alguien ahí.
4: Y la niña saludando.
2: Oye, ¿no
4: a todos
2: les ha pasado que de repente, no sé, ven que alguien va a ayudar a alguien? Y la persona viene regresando con 1000 bolsas o todo. Y la persona ni inmuta ni está al pendiente de que va a llegar. Voltea.
4: Yo sí.
2: Ay, les vale un cacahuate.
4: Hay ocasiones que he visto viejitas que salen de la mall con 10 bolsas y le digo, preste para acá, yo le ayudo.
2: Y el pues se echa a correr.
4: Seis bolsas me llevé el otro día. Venía bueno. Juan Navidad.
0: Preste. ¡Es bueno!
7: Y el ring.
0: ¿Cuál ring? Está en la app de Euforia.
3: A toda la bandera que se quiere ganar $1,000. Ya vienen las ricas manzanas en esta hora. Así de que buscas caperuzos.
2: Ricas. Simón. Oigan, ¿qué opinan de este video? Ya se ha perdido la caballerosidad en estos tiempos. Ya no hay hombres que cuidan a la mujer. O ya porque también nosotras. Nosotras somos empoderadas. Eso. Que nadie nos atienda. ¿Qué opinan? 1-855-370-3100.
3: Vean el video en YouTube @bueno_mala_feo. Y también ahí leemos sus comentarios y opiniones, ¿eh?

0: Ay, estamos aquí casi jalando los de la greña menos el pelón, porque él no tiene.
1: Y estamos... No, sí, la barba. La barba.
2: Los pelos de las orejas,
1: de la espalda,
2: de la nariz.
0: Les acabo de mostrar el video viral en YouTube, @BuenoMalaFeo, para que le caigan. Este está viral, lo que le sigue. Están en un estadio de béisbol, están viendo un partido, cuando un señor está sentado y su esposa viene con una mochila en la espalda a su bebé enfrente. No sé si han visto estas como mochilitas carga bebés, donde lo viene cargando de frente, trae cuatro platos de comida, y va metiéndose, bajando escaleras entre la gente y todo. El señor ni se esfuerza por acercarse y decirle, dame los platos.
2: No se puede caminar entre las sillas ahí.
0: No hace nada.
2: No se puede.
0: Y todavía le pregunta, ¿y la catsup?
2: No está gordo.
0: ¿Y dónde están las salsas? Y la señora, ay, no te preocupes. ¿Qué opinan? La caballerosidad sigue, ya no existe, ya se murió. Ahora hay puro princeso, hay pura mujer de, ¿sabes qué? A mí no me ayudes, porque yo he visto mujeres que les vas a abrir la puerta y dice, yo tengo manos. ¿Sí? No necesito que me abras la puerta.
2: Aquí a toda madre.
0: O sea, hay unos extremos
1: les quieres pagar, no sé, la cenita o algo. No, yo me la pago.
0: Yo no necesito un tan.
1: Yo soy empoderada. Yo trabajo. Ah, bueno.
2: Imagínate que llegue yo a los masajes y me diga la chinita, don't worry, yo voy a pedir.
1: You relax.
0: Sí, claro, de agrapa. Oigan, ¿qué opinan? 1-855-370-3100.
1: A ver, tenemos a Pedro con nosotros. ¡Pedrito!
2: ¿Qué pedo con el Pedro?
0: Pedro.
3: Hola.
1: ¿Qué onda, compadre? ¿Tú qué opinas de esto?
3: ¿Cómo están?
1: Muy bien, muy bien.
3: Oh, mira, saludos a todos. Mira, yo la verdad tengo desde el 99 con mi esposa. Ahorita estamos aquí en Ciudad de México, vivimos en Chicago, venimos de unas pequeñas vacaciones ahí cerquita, bien cerquita de aquí de la Arena México, aquí en la Roma Norte.
0: ¡Ay, qué padre! Sí.
1: ¡Hasta perro! Ahí tuve el fin de semana. Pero...
3: Sí. De hecho, vamos a ir al pozole donde dijeron ayer.
0: ¡Ay, la casa de tío Toño!
1: La casa de Toño.
0: Vayan, está deli.
2: Taquitos ahí, loco.
3: Sí, pero mira, yo la verdad tengo desde el 99 con mi esposa y ¿sabes qué? Aún así todavía le sigo abriendo la puerta. Los dos trabajamos, los dos limpiamos la casa, claro. Los dos hacemos la lavandería.
0: Es que son un equipo.
3: O sea, somos un equipo, entonces
1: la lavandería.
3: Nunca yo como te dijera,
2: eres un ejemplo, mano.
3: Caballero,
2: un aplauso para ti.
3: Nunca. ¿Por qué? Pues date cuenta que es mi media naranja.
1: Sí.
3: Y pues la verdad,
2: media sandía, la mía.
3: Como tú dijiste, pelón, a mí que no me den besos en la mano como que es alabanza.
1: A mí no me gusta eso, güey.
2: A mí sí, como si fuera un
1: lavandería, sí, yo no, ahí sí yo no me meto.
2: No.
1: Pero cada quien su
0: Pero haces
1: su
0: otras
1: chambita.
0: Cosas. Sí, haces cosas. Trabajo en equipo. Y si un día se le olvida llevar la ropa, o sea, no se te caen las manos llevándola toda la lavandería. ¿Qué crees?
1: Ayer era día de basura en el cantón.
0: Sí.
1: Y lo yo así de, ya me iba a lavar los dientes ya para acostarme y todo el rollo. Y le digo a mi vieja, ay, le digo, es jueves de basura. Me dice, ya la sacó Kevin, o sea, el viernes.
0: Sí.
1: Y dije, ay, güey, qué perro.
2: ¿En la mañana?
1: Tener alguien más que me ayude ahí, qué chido.
0: Está bonito ese equipo.
1: No, anoche.
2: Anoche.
1: Él sacó la basura.
2: No les quite las buenas intenciones a la gente, hijo.
1: Sí, no, lo voy a dejar.
2: Ni menciones. La Chayo me ha dicho, Andrés, no, quédate dormido. Hoy es sábado, yo voy a cortar la yarda. Gracias.
1: Sí. A ver, tenemos a la Yoli. ¡Hola, Yolanda!
0: ¡Yola!
2: ¡Qué chulada!
4: Hola. Buenos días.
0: Hola, mi Yola, ¿qué opinas de los hombres caballerosos de hoy en día?
4: Bueno, yo le puedo decir, mi esposo, él es muy caballeroso. Cuando él siempre me abre la puerta, incluso a veces aunque nos peleamos y todo, pero aún así él me abre la puerta. Y si estamos peleando cualquier cosa o algo, yo levanto la mano y yo le digo, ¿sabes qué? No quiero ahorita pelear contigo porque te voy a decir cosas que te van a dañar y tú también. Entonces mejor cuando nos calmemos hablamos. Y yo creo que con respecto al señor allí, el feo debe de tener más cuidado.
0: Escucha.
4: Él está en el público y realmente la opinión que la gente agarra.
2: Nadie me cree, no me creen ya.
4: Primero le voy a preguntar. ¿Tuvo madre? ¿Tiene madre todavía viva? Si su mamá está viva.
2: Nunca me peló, ya se murió. Nunca me peló mi mamá. Nunca.
4: Es una vergüenza lo que tu mamá ha de sentir acerca de usted.
2: ¡No! ¡Me quisieron regalar! ¿Por qué? De niño me quisieron regalar, pero dijo mi papá, déjalo para los mandados. No. No me salga con eso. ¿Cómo se llama?
5: Enseguida volvemos Yoli. Con puro show. En el bueno, la mala y el feo. Y esto.
1: ¡Qué vergüenza!
0: Ya no qué? Hables del feo.
1: El viejito.
0: Ya, para. ¿Yo?
1: De Cristiano Ronaldo.
0: No
1: Cristiano
0: estoy viejito.
1: Penaldo. Que yo. Ya que se retire, güey. O sea.
0: ¿Quién es más joven?
1: Como 5 oportunidades tuvo y no metió gol. ¿Qué pasó? Oye, ahorita regresamos. Además, México en contra de Colombia. Mañana. Sí, ya estamos listos. Estamos listos para ese partido. Sí. Además, sí. También jornada 10, porque pues la Liga MX no para. Ahorita regresamos con el último en deportes. Y también enseguida, no te despegues. ¿Cuántas manzanas trae Pau? Lo averiguamos right now.
6: Ya se las preparamos. Maduritas, frondosas. Como le gustan al feito.
7: No, güey, las manzanas.
8: Ay, a Pau también.
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12: A ver, chavos, regresamos con lo último en deportes. Amantes de CR7. ¿Qué pasó con su vida? Qué triste ver. ver a un buen jugador.
13: ¿Él no tiene amantes?
14: ¿Quién?
13: ¿Qué dijiste?
12: Amantes de CR7.
13: A las amantes de Tierra 7, dijo.
14: No. Él solo está con Georgina. O sea, muchos lo aman.
12: Amante, la gente que le gusta, pues.
13: Ah, bueno.
12: Qué triste verlo así, la neta. Además, ¿qué onda con el México-Colombia? También, jornada 10 de la Liga MX. Hay mucho que hablar. ¿Qué pasó con los Dodgers? Ay, ahorita regresamos con lo último en deportes, chavos.

0: lo que sea de cada quien, CR7 es un gran ídolo, un gran jugador, pero
1: sí, la verdad
0: qué triste,
1: sí.
0: La verdad qué triste verlo caer de esta manera, qué triste dar lástima ahí en la cancha, que le pongan el balón ahí, porque mucha gente dice, ay, es que no le dan oportunidad, sus compañeros son unos envidiosos. Le ponen el balón al señor ahí nomás para que le empuje y no lo hace.
1: Gol.
0: El gol, los goles más fáciles de su vida. Y luego, el falso ridículo de Gabo Sáenz.
1: Yo dije, ay, ¿a poco el Cristiano Ronaldo?
0: De Pedro Gabriel Sáenz Acebes.
1: Sí.
0: El falso ridículo de periodista que tenemos, de TUDN Network, todavía se le ocurre postear y decir, el 2-0 de Cristiano... ¡Pero no contó!
1: ¿Qué?
0: ¡Gabo! ¡No digas Mary Jane, por favor! Tenemos con nosotros desde Guadalajara, Jalisco, México, con TUDN. ¡Hagamos Sáenz! ¡Gabo! ¡Gabo!
1: Oye, la cabeza de Gabo.
2: ¿Qué
1: porque
2: pasa?
1: Cuando se viste Buenos de blanco, días. Nada más se le ve así su carita. No se le ve el cuerpo.
2: Sí, ahí está, mira, ahí está, para que vean los brazos.
0: Cáguenle a YouTube,
1: gracias.
0: Arroba Bueno Malo Feo, para que lo vean,
2: sí,
0: a mi compa
2: completo,
0: Gabo.
2: Sí, oye, completo.
0: Gabo, ¿qué pasó? A ver, ¿qué pasó? Qué triste ver a tu ídolo, a tu Cristiano Penaldo. O sea,
2: no es mi ídolo.
0: Y eso quién sabe.
2: No es mi ídolo.
0: ¿Qué pasa?
2: Tengo otros ídolos.
1: ¿A
2: pero
1: quién?
2: Bueno.
1: ¿Quién es tu ídolo?
2: No, muchos. En el fútbol, por ejemplo, digo, para mí Pelé y Maradona están... Bueno, Pelé está en otro nivel de los demás, aunque para el pelón el mejor del mundo es Messi o Pessi, porque también mete de penal.
3: Ya llegué.
2: ¡Qué bueno que nos avisan!
3: ¡Ya llegué! ¿Me extrañaste?
2: Tenemos un pendiente. Y dijimos, ¿dónde estará este güey?
0: No, íbamos a empezar a platicar de puertas hasta que llegara.
3: Qué bueno que me esperaron, si no... No sirve el segmento, claro. Sin mí no.
1: Claro.
2: Claro, claro, claro.
3: El que aporta más.
2: Claro, pues total, para decir tarugadas, pues nomás tú.
3: Gracias.
2: Bueno, a ver, Pelé, yo creo que lo tengo aparte. Maradona, por ahí, a mí me gustaba mucho Johan Cruyff. Me gustaba también Van Basten, como remataba. Ronaldo, el fenómeno. Hugo Sánchez.
0: Ronaldinho, güey.
2: Antes que Cristiano Ronaldo. No, Ronaldinho era un crack.
0: Sí,
2: o sea, no, muchísimos, muchísimos jugadores. Dennis Bergkamp era uno de mis ídolos también, el holandés. Así que para nada soy fanático de Cristiano Ronaldo, pero a mí me parece que no hay un futbolista hoy en día todavía que lo supere y que puedas pensar que lo quiten de la selección de Portugal, ¿no? Dime uno que sea mejor que...
0: ¡Ya lo bajaron a Portugal!
2: Dime uno.
0: Ya están bajando a comparación... Ya le bajaron. Ok, muy bien.
2: Dime uno.
0: No.
2: Dime uno pues que ayer sea mejor que Cristiano en Portugal.
0: Ayer Joao Félix, si no fuera por el gol... Eso se va a 0-0, porque dijeron, ¿sabes qué? Ya basta de pasársela al señor.
2: Y es culpa de Cristiano que no metan los goles.
0: Qué triste, güey, la verdad.
2: No, carnal, no.
3: Es horrible. Tanto, contéstale.
2: A mí me tocó.
0: Tú lo narraste.
2: Yo te puedo decir eso.
0: Tú lo viste,
2: claro,
0: tú lo narraste.
2: Eso te digo.
0: 90
2: claro.
0: minutos y el señor no hizo nada. ¿Qué pasó?
1: Ay,
2: metió
1: Jesús.
2: Un gol.
0: ¿Sol?
2: Técnicamente estaba en posición adelantada, pero bueno, pues al final metió un gol.
0: ¿Qué tal?
3: Yo también contó. Gané la lotería.
0: O sea, echó un jonrón, pero muy
2: claro.
0: cerca de la barda, se lo aventó con la mano. No, ponte serio, por favor, Gabriel.
2: Claro.
3: Ay,
2: bueno, pues
3: yo.
2: Ahí, yo que le tengo que decir. Total de que el conjunto de Portugal ganó apenas 1-0, eso sí, a una selección como Gales, que tendría que haberle ganado por muchos más goles.
1: Ajá.
2: En los resultados de ayer, Países Bajos y Alemania 1-1, también la selección de Malta le ganó 2-1 a Andorra, de Grecia 2-1 a Serbia, en un partidazo, con anotando Haaland, por cierto, ganó Noruega 3-2 a Dinamarca. Y pues bueno, de lo más importante en esa jornada de Nations League de Europa, en los partidos amistosos, Japón le ganó 3-1 a Uruguay, Nueva Zelanda 2-2 con Palestina, Ecuador, ese que dijeron que no, que era un equipazo y que no sé qué, y que recibió amenazas contra México y demás, perdió 3-0 con Corea del Sur, así que los malos son ellos, y pues bueno, terminaron, pero que le digan también a nuestro compañero ecuatoriano que pues bueno, su selección no sirve para nada, pero bueno, ahí está.
3: China 3, Islas Maldivas 0,
2: así que bueno, son de los resultados del día de ayer. Y bueno, para el día de hoy, partidos importantes, se va a enfrentar la selección de Irlanda del Norte contra Georgia, también Italia contra Bélgica,
1: Italia.
2: Turquía contra Francia, uno de los partidos interesantes para el día de hoy, Polonia contra Bosnia y Herzegovina, también Suecia contra Rumanía, y también partidos que ya se llevaron a cabo, Australia fue a jugar hasta Sydney contra, digo más bien, el Brasil fue a jugar a Australia contra Sydney, contra el conjunto australiano, que fue al revés, Brasil, y empataron a uno, y también la India va a jugar contra Panamá. Son de los partidos de la fecha FIFA, ya sabemos esta fecha FIFA que va a durar todavía una y media semana más. No, de verdad, yo creo que me voy a volver loco. Oye, sin Liga MX. Lo bueno todavía, que tenemos Liga MX este fin de semana.
0: Sí, no, bueno, y también, obviamente, bueno, pues el de México el día de mañana, ajá, que no se pueden perder.
1: Sí, señor.
0: México contra Colombia, ese partido va a estar...
3: buenísimo.
0: Va a estar chido, ¿no? Ya la selección está lista, Gabo.
2: Sí, ya está en Baltimore, llegó el día de ayer, muy poca gente para recibirlo. La verdad es que es la primera vez que juega en Baltimore.
0: Okay.
2: No es una ciudad que sea... constantemente para la selección mexicana un punto que de referencia. Había poca gente para recibirlos y bueno, pues por lo menos ahí estaba ya llegando, hay un video en el cual...
1: ¿Por qué eligieron Baltimore?
2: Rafa, pues no sé, ni idea, no sé. De las cosas que de repente, a ver, no, pues es que no lo sé, feo, porque a ver, tú si pones un partido de México, yo es que no lo sé, de verdad no sé con base en qué lo hicieron.
1: Sí.
2: Porque tú, por ejemplo, pues digo, pues tienes a muchas ciudades que pudieron haber sido sedes para el partido que en la cual hay mayoría mexicana, o sabes que puede haber mucha afluencia. A lo mejor por explorar otras ciudades, a lo mejor por tratar de buscar otros mercados, tratar de abrir unas nuevas,
4: ciudades. Una opinión, si no, creo, Gabo, que tal vez para ser un poquito más justo con la afición colombiana, que en su mayor parte está en la costa este del país.
3: Ah, bueno, está bien, entonces.
4: Sí, podría ser.
2: Pues sí, pero no lo entendería, porque quien maneja estos partidos es MexTour y lo maneja Zoom. O sea, yeah, es una gente que le interesa que quien vaya sean la gente mexicana.
1: La
2: pero bueno, está bien, puede ser por ese lado, pero a ver cómo le va. Eso sí, hay un video en el cual le dicen a Rafa Márquez: suerte, Rafa, que te vaya bien, y Rafa nomás.
1: Gracias.
2: No, sí es un tipo súper agradable, Rafael Márquez. No, ahí viene la cosa.
3: Ah,
2: buena.
3: Pero bueno, no mire la Pau ahí cerquita, porque...
2: Claro.
1: Llévenme
3: mi número.
2: La posible alineación de México. Recuerden que faltan todavía 4 jugadores del Guadalajara que se van a agregar después del partido contra Querétaro.
0: Que no son necesarios.
2: Que ya está con el conjunto. No, tú.
0: Que no son necesarios,
2: sí, papi, porque no está Raúl Jiménez ni Julián. Pero bueno, la probable alineación de México puede ser Raúl Rangel, Jorge Sánchez, Israel Reyes, Johan Vázquez y Jesús Gallardo. En el medio campo, Lira, Álvaro Fidalgo, Gilberto Mora, Irving Lozano, Armando González y Roberto Alvarado. Me parece que es lo mejor que tiene México.
1: ¿Sí?
0: O sea, el recién vacunado Tala, de nueva cuenta, 4, la portería, 3, 3. ¿Crees tú?
3: Ah, bien, hombre.
2: Sí, ¿por qué no? Es el mejor portero que tiene.
3: ¿Sí?
2: O dime un mejor portero que Tala.
0: No, es que tirado ahí y luego pues llegó Borges y le dijo: ahorita vas a ver, güey, te voy a meter. Y en su cara le dijo: dos, papá.
3: Dos.
2: Ah, sí, pobrecito muchacho.
3: ¿Qué quieres,
2: Malagón? Yo nomás digo, güey. Tala ni lo peló.
3: ¿Dónde quiere el Malagón?
2: Tala ni lo peló, espérate, Tala ni lo peló. Y antes de eso, llegó y empujó sin razón al Tala Rangel. Se tuvo que haber ido por lo menos amonestado, güey. Pero pues no, las amarillas no salen ahí, ¿verdad? Ahí
1: ¿cómo
2: no te
1: va
2: acuerdas
1: a quedar este
2: ahí
1: partido?
2: No,
1: Colombia, ¿cómo? Versus México, ¿cómo queda? ¿Quién
2: yo
1: gana?
2: Yo creo que va a perder México. La verdad es que Colombia es una buena selección, aunque no lo hizo tan bien en la Copa del Mundo. Recordemos que no pudo contra la selección de Suiza, y la verdad, a mí Suiza me parece una selección de segundo nivel en Europa.
0: Sí.
2: Pero bueno, Colombia llegaba con muchas expectativas, pensando que iba a poder avanzar mucho más en la Copa del Mundo, y no lo pudo hacer.
0: Acuérdate que papá Infantino le dijo a Colombia: tienen que perder, que pase Suiza. O sea, se tenía que acomodar todo con Argentina, acuérdate.
2: Pues no lo dudo, porque acuérdate. Al final después se enfrentó
0: porque
2: contra
0: Argentina
2: Suiza,
0: todo le regalan.
2: Acuérdate lo que pasó con Embolo y con varios jugadores.
3: Embolo es que me está dando.
2: Usted espérese, pero bueno, a ver, la jornada del fútbol mexicano se juega.
4: Espérate, Gabo. El feo a opinar. Mira, iba y la Pau le dijo: tú cállate, hasta la Pau.
1: ¿Escuchaste lo que dijo?
2: Bendito sea Dios.
1: Dijo:
2: bendito sea Dios.
1: Embolio lo que me está dando. Dijo eso, Leo, cállate.
3: Es que el Gabo dijo eso, embolio.
4: Embolio.
1: No, pero no
2: embolo.
1: Digas eso.
2: Es un jugador de Suiza.
3: Con el chicle que trae en la boca sale de ahí.
2: Embolo.
1: Si no.
2: Dile otra vez. A ver. Ahí está.
1: No diga que embolio le va a dar, que se calle, que no lo diga nunca. Cruz de verdad.
2: Es que dices muchas tarugadas, feo, neta. O sea, de
3: sí,
2: acción.
3: Y le pagan,
2: ve con
3: wey,
2: un psicólogo.
3: Es lo peor.
2: Para que te ponga en
3: Gabo,
2: paz.
3: Gabo, deberías de ver el cheque que me llega. No manches, por tanta babosada.
2: ¿No?
3: Y entre más diga, me da
2: no,
3: más.
2: Sí, no,
1: pero eso
2: me
1: no
2: da
1: lo
2: dudo.
1: Digas, porque eso no.
2: La neta.
1: Nada de enfermedades.
2: La neta, si te pagan por decir esas tarugadas, me da envidia, güey. Pero bueno.
3: No, sí,
2: la jornada 10. Yo sé. La jornada 10 del fútbol mexicano se juega. Esto es increíble. Todas las ligas en el mundo están paradas porque hay fecha FIFA y en México se sigue jugando al fútbol. Es increíble esta parte. Bueno, Atlante contra el conjunto de Rayados. El día de hoy se juega. Cholos contra el equipo de Atlas para el día de hoy. Para el día de mañana, un partidazo, me parece. Y bueno, no va a haber futbolistas de cada lado importantes. Por ejemplo, Gallardo, el Toluca, del Cruz Azul, ni Lira tampoco estará, ni Jeremy Márquez, Cruz Azul contra el conjunto de los Diablos para el día de mañana. El Guadalajara contra el Querétaro, Santos Laguna contra Pachuca, Tigres contra el Puebla. Y para el domingo, Pumas contra San Luis, León contra Juárez y Necaxa contra las Águilas del América. ¡Cállate, Cooper! ¡Me están dando los
1: mejores! ¡Enséñanos a Cooper! ¡Enséñanos a Cooper!
2: No, bueno, es que no, está muy lejos el Cooper, está muy lejos.
1: Ay, no corres, Cooper.
4: En el ala norte de tu mansión en Guadalajara.
2: Está entre las caballerizas y las canchas de tenis.
4: Es ridículo. Es que sacaron a los caballos a trotar y Cooper se alteró.
1: Oye, sí, si cuando se la tiene la esposa aquí.
2: Cooper, tráetelos para acá, tráetelos para las caballerizas, por favor.
1: Cállate.
0: Oye, y la verdad que bueno. Es un perrito que está en el otro patio de la vecindad ahí.
1: No, que se oye todo.
2: Es mi perrito, pero es un Pomerania, güey. Está de este tamaño.
1: Ay, no.
3: Pomeranian.
2: Bueno, a ver si me ayudan, pero no, ya se fueron.
0: Tan grandote Gabo Sainz, un vato de 7 pies.
2: No, imagínate.
0: Y tengo un Pomeranian.
1: Pero cállate, bueno, tú tienes un Fanny. Chihuahua.
4: ¿Por qué no tienen un perro?
2: Es de Fanny, es de mi hija.
1: Oye,
2: es de mi hija.
1: El pelón y el Gabo son el uno para el otro, porque el pelón también dice que su chihuahua, Gabo, no es de él. Gabo, también es de su hija.
3: Enséñame el perro, no, Rito.
2: Epa. Pero si lo saco yo, entonces imagínate cómo se ve. Pues este monote y sacando un monito así de este tamaño, pero bueno, sí me veo ridículo. Y luego, como que no es muy varonil.
0: Deja
2: tener
0: tú.
2: Un pomerano, entonces...
0: Deja tú. Y en Guadalajara.
3: ¡Ah! Mira, qué macho
2: Raúl,
3: ese hombre.
2: Alfredo Molinar Calanche.
0: Mira,
2: Raúl,
0: Pedro.
2: Alfredo Molinar Calanche.
0: Cálmate, Pedro Gabriel Sáenz Aceves.
3: Con un perrito.
2: Y también hubo partido de la NFL, el conjunto de los Packers. Uno pensaría que le iba a ganar a los Falcons, que iba a ser un partido tranquilo, y al final terminaron ganando los Falcons 35-14 a los empacadores. Así que, pues bueno, ahí está el primer partido ya de esta semana 3. Qué bueno que enfrenta este jueves y que bueno, esperamos que venga interesante.
3: Así
2: que,
0: Let's
2: ¿qué pasó
0: go
2: con los Dodgers?
3: No sé.
0: Oye, yo lo que no
3: me
0: entiendo.
3: Están diciendo,
0: a ver,
3: que perdieron y no le entendí.
0: En la MLB, los Dodgers jugaron contra los Padres anoche y perdieron 4-2, pero luego van a jugar hoy contra los Giants. No entiendo por qué juegan con equipos distintos.
3: A ver,
0: distintos,
3: Gabo, explícale, porque yo no lo he visto y estoy esperando la final.
0: ¿Qué está pasando?
3: Y no juegan ni lo veo.
2: Los Dodgers ya son ganadores de su división. Ganaron la división,
0: okay.
2: Nacional del Oeste. Ya ganaron su división, ya están ahí. Brincaron esa parte de los comodines, pero siguen jugando pues porque la temporada se tiene que acabar. O sea, hay partidos hoy, hay partidos mañana, hay partidos el domingo, que son a la misma hora. Hola, ¿cómo estás? Buenas, saludos. El día domingo, que bueno, que ya se termina la temporada, y están buscando el último tema del comodín, así que bueno, pues ahí está, esperando precisamente por esta situación. Los Dodgers ya están, ganaron su división, también los cerveceros ganaron su división, también el conjunto de los Bravos, cállate, Cooper, los Bravos ganaron la división. Los Texas Rangers están peleando la división con los Astros, precisamente eso todavía no se define. Los Guardianes de Cleveland están peleando su división con los White Sox de Chicago, y el conjunto de los Rays ya ganó su división, le ganó a los Yankees, que va a jugar la serie de comodín. Así que, pues bueno, ya por lo menos Cooper se cayó para...
3: ¡Ey!
2: ¡Ya cállate, de veras!
1: ¡Cooper! ¡Cooper! ¡Ey!
3: ¡Mándale una foto con Cooper!
1: ¡Sácate el Cooper, Diego!
0: Se ve como el perrito que usó Wilfrido Vargas para el baile del perrito. Así se ve el Cooper. Gabo, ¿dónde la gente te puede seguir en redes sociales? Que estén bien al tiro con los deportes, porfa, carnal.
2: Ahí me pueden seguir precisamente en mi Instagram, Gabo Sainz 1, también en TikTok, Gabo Sainz 1, en X como Gabo Sainz, en Facebook, Gabo Sainz. Y para que vean el gol, que no fue, que sí fue, de Cristiano, que al final no subió el marcador.
0: No fue, Gabo.
2: ¿Dónde más?
3: OnlyFans, OnlyFans, Bigfoot, diagonal, el perro Rito.
0: Hay que lo enseñe en las redes el perro Rito.
2: Quiero verlo. Sí, ahí está.
3: ¡Guarrón, me perdí el rollo!

0: Ha llegado el momento de saber cuántas manzanas trae Pau el día de hoy. Apúntele, ¿eh?
1: El día de hoy, venga, saque la libreta, saque la pluma, porque les traigo two apples.
0: Two.
1: One, two. One, two, one, two, one, two. Este viernes, dos manzanitas.
0: Apúntele, dos manzanas. Ahorita averiguamos cuántas trae el feo enseguida. Y más adelante te puedes ganar $1,000.
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1: Oigan, estoy muy emocionada.
3: ¿Por qué?
1: Porque
3: ¿de
1: la
3: qué?
1: Tecnología
3: ¿qué?
1: Está avanzando de una forma brutal, bárbara, rápido. 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
0: ¿Perdón?
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3: ¿Qué es eso?
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1: 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Ahorita les cuento, no se vayan ni caigan a YouTube para que les enseñe al Muse.
0: ¡Ay! ¿La quieres tener en la mano, feo? La inteligencia,
3: artificial. Claro.
0: Pues ya viene eso.
1: Please.
0: Oye, ya vienen cuántas manzanas trae mi compa el feo para que le apuntes también, enseguida.
5: Hola, Nieves, mira, te traje esta rica manzana.
1: Ay, pero si esos ni traen lana, no, hombre. ¿Qué pasó, doñita? No me quiera dormir.
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10: ¿Cuántas manzanas trae mi compa el feo? Así de que buzos caperuzos, ¿eh? Aguas con eso.
11: Así es. 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

0: más ricas.
1: Ha llegado el momento de que le apuntes cuántas manzanas trae mi compa el feo. Pau ya nos dijo cuántas, jamás. Espero lo hayas escuchado. Y si no, híjole, pues pregúntale a alguien, no sé, un vecino, un amigo, un primo,
2: al primo
1: a
2: de
1: tu
2: un
1: vieja,
2: amigo.
1: Alguien. Y, ¿cuántas manzanas trae mi compa el feo que se portó muy mal el día de hoy?
3: Ey.
1: Y llegó tarde, llegó tarde.
3: El día de hoy, como llegué tarde,
1: llegó tarde a la
3: clase. Dije, voy a compensar eso con mis compañeros. Y les traje un friego de manzanas.
2: Okay.
3: ¿Cuántas manzanas traje?
1: ¿Cuántas?
3: Dale, vale, voy a empezar a contar.
1: Échale.
3: Dos.
1: Ajá.
3: Cuatro. Seis.
1: Seis.
3: Ocho.
1: ¡Ay, güey!
3: ¡Nueve manzanas traje!
2: ¡Oh, my God!
3: ¡Nueve manzanas traje el día de hoy! Nine apples. En la siguiente hora, si tú nos dices la cantidad que trajo la Pau y la mía, y la sumo, si no das la respuesta correcta, te ganas $1,000.
1: Así de que suerte, muchachos, suerte.
2: Very beautiful.
1: Oh, yes.
2: Ahora los invito, por favor, que caigan a YouTube, arroba bueno mala feo. Porque yo me acuerdo cuando veía los Supersónicos, esta caricatura, ¿cómo se llama? The
3: Supersonics.
1: The Jetsons.
2: Jetsons.
1: En inglés, The Jetsons.
2: Yo lo vi en español, que eran los Supersónicos.
3: Sí, exacto.
2: Y me acuerdo que habían autos voladores, la robotina,
3: iPads,
2: y cosas que se
3: hacían.
2: ¿Qué es esto?
3: ¿Te acuerdas que la robotina hablaba con la mamá en el iPad?
2: Y le salía la pancita.
1: El FaceTime.
2: Todavía, y decías, esto es una locura, esto jamás va a suceder. Y hoy ya lo vemos tan cotidiano y tan normal. Bueno, esta es la temporada de la inteligencia artificial. Y han salido tantas cosas. Y ahora, al inicio, cuando salió ChatGPT o Gemini y todo esto, decías, ay, esto está muy raro. Y de repente ahorita es parte de tu vida. Ya muchas de estas tecnologías son tus mejores amigos.
1: De hecho,
2: mucha gente habla todo el día.
1: De hecho, Pau, yo ayer preguntándole a la inteligencia artificial de cosas que prácticamente con nadie más puedo platicar, porque sí son muy de...
2: íntimas.
1: No tan íntimas, pero por ejemplo, fui a ver la película de los Transformers que acaba de salir y yo así de, hey, porque le añadieron algo nuevo, pero tiene un significado más allá, entonces así de que, oye...
2: ¡Cineteando!
1: Oye, ¿qué onda con esta película que terminó? Bueno, mira, el significado profundo que ha manejado el estudio de... Y lo saqué de este entre... ¡Ay, güey! O sea... Pero son cosas que a ti te gustan, que tú sabes. Sí.
3: Y le preguntas todo. Si te daba respuesta.
2: Y todo, y ahí tiene respuesta que te escribe, hay respuesta que te llama. Le puedes decir, oye, ¿sabes qué? Agéndame esto, ponme esto, porque ya se comunica con otras plataformas y
3: oye,
2: te hace
3: pero instantáneamente.
2: Todo.
3: Lee internet. ¿Sabes quién se enojó? La Chayo.
2: ¿Por qué?
3: Mi vieja la Chayo. El otro día me encontró platicando con la chata, ChatGPT,
2: sí.
3: Que yo le puse voz de mujer y me habla de mi amor. Dice, ¿cómo con ella sí hablas? Y le dije, porque a ella la puedo callar nomás picándole el botón y a ti no. Sí, no, la Chayo no para.
2: Bueno, pero para entrar tú a cualquier inteligencia artificial, tienes que desbloquear tu teléfono, entrar, anotar la pregunta o hablarla.
3: Sí.
2: Y es un proceso, pues, de 3, 4, 5 pasos.
3: Segundito.
2: Pues, no more, baby. No more.
3: ¿Por qué?
1: ¿Neta?
3: ¿Cómo?
2: Estrenan el Muse Charm. Este va a salir hasta diciembre.
4: A ver, ¿qué será eso?
2: Pero ya lo anunciaron y lo mostraron. ¿Qué es el Muse Charm?
3: ¿Sabe?
2: Mark Zuckerberg dice, no sé si se acuerdan ustedes, que antes existía un aparatito chiquito, como un huevito, que era un Tamagotchi.
1: Sí, los Tamagotchis.
2: Y era un muñequito que te lo daban de bebé, incluso a veces en huevo, era un huevito, se tronaba y tú lo tenías que alimentar y darle de comer y darle esto y el otro, y lo ibas cuidando y se podía morir
1: tu Tamagotchi,
2: y lo revivías y todo, pero todas las niñas y los niños lo traían.
3: Ajá.
2: Bueno, este es el Tamagotchi 2026-2027. ¿Qué va a ser? Es un Tamagotchi con inteligencia artificial.
1: ¿Qué?
2: Cállale a YouTube, arroba bueno mala feo, para que lo vean. Es más o menos
3: ¿de Apple?
2: Del tamaño de Apple. ¿Del tamaño de qué será?
3: De un reloj de Apple.
2: De los audífonos
3: de
2: que
3: Apple
2: tiene
3: Watch.
2: Apple, que son chiquitos.
1: Un llavero, es un llaverito.
2: Y te va a poner una imagen que tú quieras. Tú puedes diseñar tu avatar, ¿no? ¿Qué te gusta? Ay, que me gustan los perritos, los gatitos, las princesas, lo que sea. Te dé tu gana.
1: Estoy viendo tacos, espagueti, zorros, gatos.
2: Le
3: un zorrillo,
2: vas a poner
3: un zorrillo.
2: El nombre que tú quieras.
1: Muy bien.
2: O sea, como el feo que le puso la chata, le puede llamar la chatitita, ¿no? Y bueno, esta pantalla tiene 2 pulgadas. ¿Y qué va a ser?
3: Como yo.
2: Es un asistente personal que te acompaña absolutamente a todos lados. Entonces tú lo vas a tener colgando de tu mano y le vas a decir, oye, ¿sabes qué? Redáctale un mail a mi jefa que diga esto, esto y el otro, y ahorita resérvame un vuelo, voy de Los Ángeles a Ciudad de México, que sea a las 4 de la tarde.
3: ¿Todo eso?
2: Oye, márcale a tal cosa, agéndame tal cita. Un asistente personal.
1: Tengo entendido.
2: Full time.
1: Que paga. O sea, puede pagar cosas por ti.
2: Todo.
1: Porque no, y para la gente, tengo entendido también que para la gente que tiene sus preguntas sobre, oye, pero me van a robar mi tarjeta de crédito, mi cuenta de banco. No, creo que van a utilizar, o sea, una manera de seguridad, otra plataforma, pero vas a tener la opción de pagar, güey. O sea, por ejemplo, así de que, como dijo Pau, cómprame un vuelo de no sé qué. Comprado, agendado, y no te preocupes que te hayan robado.
2: Y todo te lo anuncia, todo te lo dice todo. Y para el tema de los pagos, dicen que si ve que es una acción muy acá, muy intensa, que le saque de onda, sí te va a decir, oye, ¿estás seguro y todo? Pero si no, va a ser un asistente personal full time. Ahora, también sacaron unos lentes, no sé si se acuerdan de los Oculus, que eran bien pesadotes y que se veían acá en la cabezota.
3: De virtual.
2: Los lentes virtuales. Sí. Ya sacaron unos que son iguales, 100 gramos. Estos se van a conectar también a tu tema de tu asistente personal, al Muse. Estos lentes te van a generar un teclado, vas a tener varias pantallas. Dicen que es algo espectacular, una experiencia nunca antes vista.
1: Dicen que con estos lentes vas a tener un cine en tu casa.
2: Así es.
1: Entonces, yo lo que veo aquí, bueno, hay dos tecnologías que podrían estar muriendo. Número uno, el celular con el mentado Muse.
2: Sí.
1: Y número dos, las televisiones con los lentes virtuales.
2: Oye, algo que me voló los sesos de los lentes, dice que un familiar tuyo en tu país está en México, tiene los lentes y tú los tienes aquí, puedes hacer videollamadas y van a ser como hologramas. O sea, la persona se va a hacer como 3D... Y tú en tus lentes vas a poder estar viendo a tu mamá, a tu hermano,
3: ¿qué tal
2: a tu
3: una
2: hijo,
3: novia?
2: Así, o a tu novia feo.
3: Y que vamos a hacer esto.
1: ¿También?
2: No sé qué tanto haga el holograma. No,
3: yo pregunto de mi parte, ¿no? Porque si no, pues...
1: Bueno, de tu partecita.
3: Sí, partecita.
1: Sí, porque estás chaparrito.
3: FaceTiming cueretriz.
1: No, oye, increíble como la tecnología.
2: Está bien raro. Un asistente personal?
3: Mucho.
2: No, alguna secretaria. Mucho. O sea, imagínate cuánta gente va a ser despedida en las oficinas. Estas personas que se encargan a mandar mails, a hacer llamadas, a reservarte los vuelos, a hacerte cosas de finanzas. Bye. Wow.
1: Mira, lo del Muse está chido. Pero creo yo que eso necesita salir inmediatamente antes que los androides, porque de traer un Tamagotchi, un llaverito colgando al que le hables, o un androide que te esté siguiendo,
2: pero van a costar diferentes también,
1: también
3: seguir, ¿a dónde?
1: Que el androide también no sé si lo puedas traer a la oficina, en la calle.
3: No. ¿Cómo ir contigo volando en un avión? ¿Vas a pagar extra o qué?
1: No, pero se pueden convertir, se convierten como en maletas, güey.
3: Los que te ayudan en tus redes sociales, los vas a tener que despedir. Te va a ayudar el Tamagotchi.
2: Híjole, ¿sabes qué qué me preocupa
3: el concurso
2: a mí?
3: Y todas esas cosas que tenemos que arreglar para los vuelos. ¡Ya te lo resolví, mijita!
2: No manches, por favor, Gimify. Oye, pero mira, yo te voy a decir una cosa. Esta cosa que te va a acompañar, el Muse, te va a resolver todo, pelón.
3: ¿Todo?
2: Y va a salir en diciembre. O sea, esta tecnología ya está aquí. Y no es todo. No creo que cueste tan caro. Porque si cuesta muy caro, la gente no lo va a consumir. Ahora imagínate toda la gente trayéndolo de un lado a otro. Ya está la aplicación para bajarlo.
0: Ya está la aplicación si lo quieres bajar
1: está
0: en tu teléfono.
1: ¡Feo! ¡Bájala, güey!
2: ¿Y qué ves? ¿Qué ves ahí?
0: A mí me salió ayer y de un solo la bajé. Me dijo que eso es mi asistente personal. Ya le puse nombre.
2: ¡Cállate!
0: Sí. El nombre se llama Josh.
1: Ahorita es aplicación.
0: Ahorita es aplicación.
2: Yo creo que ya te va a venir el aparato por aparte y en diciembre.
1: Hasta diciembre lo puedes comprar.
2: En diciembre sale. Okay. Todavía no dicen cuánto cuesta ni nada de nada. Feo. Pero a mí lo que me llama la atención es todo lo que te va a hacer. O sea, imagínate, resérvame un vuelo ahorita, no sé qué, vas manejando y redáctale un mail a Juanito, ponle esto, ponle el otro, mándaselo, llámale a mi mamá, diles, o sea.
3: Oye, está chido.
2: Está de locos.
1: A mí lo que me llamó la atención es lo que te está diciendo el feo. Qué cosas del trabajo, porque
3: te digo, lo va a resolver.
1: La gente no lo ve, pero nosotros tenemos que reservar nuestras cosas, hacer todo lo nuestro, que cada vez que viajamos, tenemos que poner ahí lo que se gastó, el vuelo y todo. Y a Pau se le complica. A Pau se le complica mucho.
2: No, es que, ¿sabes qué? Hicieron esa aplicación para arruinarle la vida a la gente que trabaja aquí. O sea, le ponen 300,000 códigos y pones aquí y aquí. Y mil cosas que yo no tenía idea.
3: Pues sí.
2: Pero me eché una llamada de 2 horas el otro día. Me mandaron 400 códigos para cada momento y todo eso. Pero está bien.
1: Entonces ahí
2: pero
1: está.
2: Pero tiene razón, feo.
1: Ahí está, güey. Baja la aplicación. También para todas las cosas aquí del trabajo, los correos, las reservaciones. para que te atienda y tu asistente personal, el Tamagotchi ese.
3: ¿Y qué va a hacer la Chayo entonces, güey?
2: Para eso la tengo a ella. Te va a dar puro placer, mi vida.
3: No, que se ponga a cocinar, a barrer. Hacer todo lo del jale.
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1: ¡Atención, familia! ¿Quieren ganarse $1,000 en esta hora? Más adelante, todavía no. 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Tanta gente que quiere ganarse esa lana, imagínate.
2: La neta que sí, yo ya les dije mis manzanas, el feo ya les dijo las suyas. Espero las hayan anotado y vayan anotando el teléfono, que es el 1-855-370-3100 para cuando digamos, call los dos, call in very right now.

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1: ¿Qué tal? Muy buenos días, les saluda Eli Venegas y este es el breve informativo del bueno, la mala y el feo. Juez devuelve acceso a CNN, MS Now y Político a la Casa Blanca por 14 días. Los periodistas de CNN, MS Now y Político volvieron a ingresar a la Casa Blanca este jueves, horas después de que un juez federal ordenara restituir temporalmente sus credenciales de prensa, según AP. El juez federal Timothy Kelly emitió una orden de restricción temporal por 14 días después de que los tres medios demandaran a la administración Trump por la revocación de sus permisos de acceso. El magistrado ordenó que las credenciales fueran inmediatamente devueltas, reinstaladas y restauradas. J.D. Vance filtró el dato que Trump usó para justificar el veto a la prensa. La disputa entre la administración de Donald Trump y los medios de comunicación sumó un nuevo giro después de que se revelara que J.D. Vance fue la fuente anónima de una información de Político que la Casa Blanca utilizó posteriormente para justificar el veto al medio. Y Ejército Mexicano captura a El Camoni, líder regional del cártel de Tlacaltepec, buscado por Estados Unidos. Edgar Valeriano Orozco, conocido como El Camoni, fue detenido el 23 de septiembre en el municipio de Tepalcatepec, Michoacán, durante un operativo en el que participaron elementos de la Secretaría de Defensa Nacional, la Guardia Nacional e Interpol México. De acuerdo con información difundida por autoridades, el detenido es señalado como jefe regional del cártel de Tepalcatepec, organización con presencia principal en Tepalcatepec y Buenavista. Hasta aquí llegamos con el breve informativo del bueno, la mala y el feo, les informó Eli Benet. En redes sociales, Eli Venegas Radio. Excelente día.
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3: Atención, bandera, porque más adelante vamos a tener a una experta psicóloga, Sandy Caldera, para hacerle una pregunta, pero súper, súper importante.
4: Es que estábamos dialogando este tema. ¿Será correcto amar más a la pareja que a ti mismo? Porque yo estoy al revés. Yo prefiero amarme primero yo.
3: Hoy no más.
4: Y después a alguien más.
3: Hablando de los caballeros.
4: No.
3: ¿Te acuerdas del video que tuvimos hace poco, Pau?
5: Está de loco.
3: O sea, un vato así piensa. Okay. ¿Qué tal? Okay. ¿Qué tal? Alguien va a decir, a ver, los voy a matar a uno de los dos. Tú te pondrías enfrente de la Chayo y decir, no, mátame a mí.
4: No, pero la Chayo es tan a toda madre que se pondría enfrente de mí.
3: Hoy
4: se
3: no.
4: A mí. No.
5: Oye, pero muchas veces no nos amamos. Wow. Y si no nos amamos, no podemos amar a los demás.
4: Pau, si dicen, ok, tienes que donar tus ojos. ¿Quién los va a donar, la Chayo o tú? Yo soy el que trabajo.
3: Hoy no. Ahorita regresamos más adelante porque yo no entiendo nada absolutamente de eso.
4: ¿Por qué se ríen?
3: ¿Y quién se quiere ganar $1,000, muchachos?
5: Yo.
3: Ahí vienen las ricas manzanas también enseguidita. Todavía no. Cuando se los indiquemos, suerte, te puedes ganar $1,000.
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8: 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A ver, atención, llamada ganadora. Te estamos buscando para participar en las ricas manzanas y te ganes $1,000. Es suerte.
9: Oh my God, oh my goodness. 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
8: 1-855-370-3100.
10: Ojalá y hayas estado al pendiente y te diste color cuántas manzanas traía la Pau y yo. Y ojalá y las sumes y sepas sumar y te entre la llamada y ganes $1,000.
8: Suerte, ¿eh?
11: Aquí estás,

0: buscando en este momento para que participes en las ricas manzanas. En la hora anterior, Pau ya nos dijo cuántas traía. Luego, mi copa el feo también llegó con manzanas. ¿Cuántas eran?
1: Bastante.
0: En este momento lo vamos a averiguar. Ahora, si la persona no adivina, se acumula. Se acumula.
2: Dinero sí.
0: Hasta ahorita la mayoría le han adivinado. Creo que nada más.
2: Prestando atención.
0: Dos veces se han acumulado, nadie. Nada más, ¿no, Pau?
2: Me encanta. Sí, dos veces, pero hoy esperemos no se acumule para que se lleven la nota. Márquenla al 1-855-370-3100.
3: Ay,
2: yo ya di mis manzanas y tú también.
3: Hay un vato que me dijo el otro día, yo nomás escuché que la Pau y las tuyas no las oí, le pregunté a un familiar y me dijo, sí, el feo dijo tantas. Y otro en el YouTube, ahí dijo, está. Le hice rewind y mole, doña.
0: Y de
3: María.
0: Volada.
2: Sí. Sí, no,
0: a mí lo que me han dicho es de, pelón, ¿por qué en vez de regalar tanto dinero no se compran cámaras nuevas para el YouTube? Es que los queremos tanto.
3: Sí, que le queremos regalar.
0: Los queremos, es que no nos dejan. Es para ustedes.
3: Es que si no nos
0: ustedes,
3: nos dejan de oír, si no les pasa.
0: Sí, a ver, buscamos llamada ganadora. Sí. Bueno, bueno.
4: Bueno.
0: Sí, ¿quién habla? ¿Con quién hablamos? ¿Cómo te llamas?
2: Hello, Luis.
4: Con Liliana.
0: Liliana, ¿de dónde llamas, Lili?
2: Liliana.
4: De Phoenix.
3: ¡Ay, Liliana!
2: ¡Phoenix, mi vida!
0: ¡Phoenix! Oye, Lili, eres la llamada ganadora. Dime qué escuchaste en la hora anterior.
4: ¡Ay, no! ¿Ah? Sí, todos los días los escucho.
0: Bien.
2: Ay, te amamos. ¿En qué trabajas?
3: ¿No es la que perdió una vez esta?
0: ¿Lili?
4: Ahorita voy a empezar a trabajar la semana que entra apenas.
2: Oh,
4: apenas.
2: ¿En qué, mamita? ¿Qué vas a hacer?
4: Que... Pues la verdad, pagar el pago de la camioneta.
3: No, ¿en qué vas a trabajar? Dice la Pau.
4: Ah, voy a trabajar en una taquería.
3: Oh, ¿y qué van a vender rico. Allí? ¿Qué venden?
0: Venden clavos, güey, tuercas.
2: Ay, qué rico, que vivan los tacos, mi amor.
0: Oye, pero dices Lili que ya tenías un rato sin trabajar, que eras ama de casa, ¿qué pasó?
4: Pues trabajaba en una compañía y me quedé sin trabajo, entonces.
2: Ay, lo siento mucho, mamá.
4: Sí, estaba aquí nada más compañía en mi casa.
3: De tubos.
0: ¿Cuánto tiempo?
3: Plomería no bailaba.
0: De que saliste de la otra empresa a este, ¿cuánto tiempo pasó?
4: Hace 4 meses.
3: Ay, mi amor.
2: Ay, mamita, ahorita estos $1,000 te van a alivianar mucho y vas a ver que Dios te va a bendecir. Ay, ¿pa qué lo en vas, tu nueva chamba?
3: ¿Para qué los usarías si te los ganas, mi amor?
4: Pues, ¿vacación? Ahorita ya se me venció el pago de la camioneta de mi casa.
3: Eso está bien. Ay, no. Ojalá que los ganes.
0: Oye, sin jale, pero camionetón perro trae la Lili, qué chido.
3: Y de las grandotas.
0: A los vecinos que han de decir.
2: Ay, mira, le va re bien.
0: Se asoman cuando oyen la camioneta. Mirá la Lili. Pues no, que trabaja, ya no sé, la corrí.
4: Después me la van a quitar.
0: Y la camioneta.
2: No digas eso, hermana.
0: A mí que tiene su sugar. Dicen los vecinos, dice.
2: Chismosos, que te valga lo que decir? Piensen los demás.
0: Deben decir.
3: Entonces.
0: ¡Ay! Lili, ¿cuántos? ¿Estás lista?
4: Sí.
0: Ok, vamos a ver si
2: venga,
0: es que ganas.
2: Lili.
3: Ojalá hagan chulitos.
0: ¿Cuántas manzanas traía Pau? Nos lo dijo en la hora anterior.
2: ¿Cuántas apples?
4: Dos.
0: ¿Segura?
4: Sí.
2: Eso,
0: no, no, no la oí muy segura.
2: Sí. Sí.
0: Okay. ¿Cuántas apples. Manzanas traía el feo?
4: Nueve,
0: ok.
3: La colita se le mueve porque hay 29.
0: ¿Cuántos son en total?
4: 11 manzanas.
0: ¡1,000!

0: no piensen que tiene sugar y que está moviendo droga.
1: No, cállate los cinco.
2: Ay, no.
1: Está buena nota.
0: Dicen los vecinos.
1: Ah.
2: ¿Cómo te sientes, mi reina?
3: No, estoy temblando.
2: Ay, we love you. Felicidades.
1: No somos la chota, no tiembles. Estoy temblando.
3: No,
1: ¿De dónde eres, Lili? ¿De dónde eres?
3: Soy de Chihuahua.
1: ¡Arriba, Chihuahua!
0: ¿Qué parte de Chihuahua, Lili? ¿Qué parte de Chihuahua?
3: De Buenaventura, Chihuahua.
1: ¡Ay, qué Buenaventura, loco!
0: Eso, paisana.
1: ¿Dónde queda esa madre?
0: Bueno, no les
2: Chihuahua.
0: Iba a decir. No les iba a decir, pero es mi prima. Es mi prima, entonces.
1: ¿La Lili?
2: No lo dudo.
1: ¡Lili!
0: Lili, felicidades, $1,000 para ti, que los disfrutes,
3: muchas
0: ¿eh?
3: Gracias.
0: No, hombre,
3: muchísimas
0: te queremos.
3: Gracias.
0: Eso, Pierro, paisana, Lili. Felicidades.
2: We love you.
1: Vamos a regresar con una experta, una psicóloga, amiga de la casa, Sandy Caldera, preguntándole si está bien amarse a uno mismo en vez de amar tanto a su pareja. Porque primero está uno mismo. Si no te amas a ti, no vas a tener la oportunidad de amar a nadie más.
0: ¿Cómo?
1: ¿Pero no qué entiendo. Es lo correcto? ¿Amar a tu pareja más que a ti mismo? Que no creo yo, ¿verdad? Pero ella no lo va a decir. No te vayas.
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0: Ahora sí, vamos a recibir a alguien bien a toda madre que nos va a dar un buen consejo.
1: Porque este tema yo no, este tema yo no lo entendí, feo.
0: ¿No lo entendiste?
1: O sea, ¿cómo? ¿Que
0: es correcto amar a tu pareja más que a ti mismo?
1: Sí.
2: Híjole.
0: Le llaman el amor propio.
2: Dicen que si no te amas a ti, no puedes amar a los demás.
0: Ahí el detalle.
1: En eso estoy de acuerdo,
2: como
1: pero
0: y hay mucha gente que no lo quiere creer.
1: Pero habemos personas que daríamos la vida por nuestra pareja, güey.
0: Oh, gracias, qué bien que te vaya bien.
1: ¿Por qué no, güey? ¿Por qué no?
0: ¿Y quién va a mantener a la familia?
2: No, luego nos ponemos en segundo término. Pero todos son más importantes que uno, que el marido, que los hijos, que el trabajo.
0: Yo no, sorry.
2: O sea, si no estás bien a estar.
1: Por ejemplo, tienen una tarde libre. Antes de hacer las cosas que a mí me gustan, yo sí me gusta preguntarle, por ejemplo, a mi pareja, decirle, a ver, mi amor, ¿qué se te antoja hacer? ¿De qué tienes ganas? O yo sé que te gusta hacer esto, vamos a hacer esto. O sea, siempre, ¿y qué tiene? O sea,
0: ¿eso es amarse a sí mismo?
1: Porque te voy a decir algo, para
2: pero no
1: mí...
2: no egoísta, o sea, no es de irte al extremo de que eres egoísta.
1: Para
2: o sea, es
1: mí,
2: amar.
1: Verla a ella feliz es me da felicidad a mí.
0: A ver, ahí te quiero ver a la hora de que te van a quitar un riñón para dárselo a ella o el tú o tu corazón.
1: No,
0: bueno,
1: pues
0: espérenme.
2: Es que sí tienes que ser compartido. Pero pues dale, si
0: bienvenida
2: te amar.
0: A la psicóloga más perrona, amiga de la casa, bien chula, Sandy Caldera.
1: ¡Sandy!
3: ¿Cómo estás? Good morning. Es viernes, chicos, les cuento que es viernes.
0: ¡Qué bueno!
2: ¡A vivir!
0: Hoy voy a disfrutar.
1: Oye, Sandy, este tema que tenemos aquí, yo la neta no lo entendí.
0: No lo entiendes,
1: o sea, No hay que querer tanto a tu pareja, entonces, ¿de qué se trata?
0: Sí, no dijimos eso.
3: No.
0: Quererse a más ver, uno.
3: Pero yo te voy a poner un ejemplo, ¿sí?
1: A ver.
3: Vamos a suponer que ustedes el día de hoy van a ir a las Europas,
1: okay,
3: ¿no?
1: Ay, qué padre.
3: Van a ir a las Europas, van a cruzar el charco, ¿no?
0: Ojalá.
3: Y entonces yo voy y te digo, señoras y señores, les voy a pedir que, por favor, si el avión se despresuriza... usted coloque primero la mascarilla y después coloque la otra a la persona que necesita que ayuda.
0: Claro, ¿sí? Claro.
3: Eso te lo dicen allá en los flight attendants, en el vuelo.
0: Sí, es de verdad. Sí.
3: ¿Okay? ¿Por qué? Porque si tú no estás bien, tú no puedes ni amar, ni ayudar, ni querer... ni empoderar, ni nada a nadie.
1: ¡Sí puedes! Ajá. Sí, sí puedes, Sandy, hasta tu último respiro, así de...
2: No. Oye, mi Sandy.
3: Es el problema.
2: Justo me estaba me llevo unos varios días echándome unos podcasts muy buenos.
0: Ay,
2: y estaba escuchando justo esto que decía un señor, de que si tú quieres tener una relación saludable, tú tienes que estar saludable. Porque tú al querer salvar a todo el mundo y tú estar bien hundido, nada va a funcionar.
0: Cierto eso.
2: Entonces, ¿cómo podemos trabajar el amor propio, Sandy?
3: Bueno, primero, déjame explicarte algo que es vital, mi Pau. Escuchen bien.
1: A ver.
3: Nadie ama lo que no conoce. Y yo les voy a preguntar cosas, o sea, vamos a hacer cuestionarios.
1: A ver,
0: échale.
3: Ahí va,
1: Terapia.
3: Número uno. Número uno. ¿Te pones atención en algún momento del día solo a ti?
0: Yo sí.
3: ¿Solo a ti?
0: Yo sí.
2: ¿En qué sentido?
3: Que te sientes a comer contigo, que te bañes rico, que sea un momento de pausas o tu me time.
2: Ok.
0: Yo sí.
3: Ajá, la primera.
0: Con las gallinas, sí.
2: Ok.
3: Segunda.
1: Ok.
3: Priorizas tu sueño y tu alimentación por encima de otras cosas o personas.
1: ¡No!
3: Ahí se las dejo.
1: Okay. No.
0: ¿Cómo?
3: ¿Qué dice la gente?
0: No
3: ¿qué
0: lo entendí.
1: Sí.
3: Lo que caiga.
1: Ayer comí lo que caiga porque mi vieja salió a comer y yo le dije, no cocines, mi amor, yo paso por una hamburguesita.
2: A mí se me comí en la tarde.
0: A mí se me antojan tacos y tengo mujer que me los va a cocinar. Okay.
1: Ah, sí. ¿Qué hubo?
3: ¿Qué
1: hizo ni luego? A ver.
3: Luego, la tercera, escucha. ¿Eres capaz de hacer pausas en el día para escuchar tu voz mental y ver cómo vas?
2: No.
3: Fíjate, analiza eso. O sea, de pronto estoy trabajando como autómata, como maquinita.
2: Sí.
3: ¿Sí?
2: Sin parar.
3: No sé si quiero ir al baño, no sé si quiero tomar agua, no sé si quiero.
0: Ah, no, yo sí voy.
3: Si estoy alegre, o sea.
1: Pero hoy en día también las redes sociales, sobre todo, te venden una idea hasta cierto punto, sí, motivadora, bonita.
0: ¿De qué?
1: Pero también falsa de lo que realmente uno quiere.
0: ¿Cómo?
1: Porque, mira, tienes que hacer esto y no parar y hacer lo otro. Levántate a las 4 de la mañana, vete la cabeza en agua fría y luego haz ejercicio y luego come y luego
0: esto.
1: O sea, ¿cómo?
3: Pero a ver, eso es lo que le funciona a esa persona. Entonces, él está hablando desde su filtro. Por eso les digo, no todos somos para lo mismo, familia. Miren, cuando yo les enseño a mis pacientes y les digo, quiero que te voltees a ver tú, que digas qué quieres comer tú, qué quieres hacer tú. No saben, chicos, no saben. Sí. Ni siquiera saben, escuche bien, qué necesito para estar a gusto y feliz yo. No tengo ni idea, pues. Entonces, ¿cómo voy a darle yo un mapa a alguien? Incluso me voy a ir a lo íntimo, a lo erótico, a lo riqui-riqui, ¿ok? ¿Cómo quiero yo que usted me dé placer? Si yo no sé qué me gusta.
2: Así es.
3: Yo no sé dónde quiero que me toque. Yo no sé si le venga, me mordele por aquí. No, yo no sé cómo. ¿Sí?
2: Jesucristo.
3: Entonces, usted me agarra como puede, como quiere. Pues yo digo, pues así ha de ser.
2: Oye, mi Sandy, hoy estaba en estas cosas, me pareció algo muy interesante que leí, que dice que el amor propio es muy diferente a la autoestima. ¿Sí? Entonces, ¿qué diferencia hay entre, porque siempre dice, trabaja tu autoestima, ¿no? Y uno cree que es lo mismo.
3: Yo no es lo mismo te decirte que te amo a te estimo. Si tú te fijas, la estima es como menos profunda. ¿Sale? Es como, okay, valoro mis cosas, trabajo bien, me reconozco. Es depende de que la autoestima es reconocerte, sí. ¿Sale? Te aplaudes, te premias, está chido. Pero el amor propio es amarte, o sea, es decir, defenderte, cuidarte, ir por lo interno y por lo externo. O sea, el amor propio es ponerte en ese primer lugar. Darte ese pedestal que te mereces, pues. Es el amor propio.
0: Qué bonito. A ver, Sandy, yo hice, tuve que hacer esto para dejar, ya sabes que dejé, las drogas, el alcohol. Me puse enfrente al espejo, no me sentí bien, no me gusté más,
1: O sea, eso se llama vanidad.
0: No, espérame. Me sentía mal, hice un pequeño inventario y dije, este pedo lo tengo que arreglar de alguna manera.
2: Así es.
0: Y me escribí las cosas que hacía mal. ¿Eso cuenta que como amor propio?
3: De hecho, déjame decirte una cosa. Es el ejercicio máximo de amor propio, feo. ¿Por qué? Porque tú dijiste, esto no me hace bien, se acabó. Y es, haz de cuenta, como tipo reconocer que así como yo soy parte de mi daño o parte del problema, yo soy la solución. Eso es clave a la hora de rehabilitarte.
1: ¡Qué perrón! Sandy, no, ¿dónde la gente que no le entiende mucho esto del amor propio se pueden comunicar contigo? ¿Pueden llamarte, por favor, ya para que se pongan en primer plano?
0: ¿Tú a mí?
3: Por supuesto. Estoy en el 619-451-7037. 619-451-7037. Y estoy también en redes sociales como Sandy Caldera. Sandy Caldera. ¿Y qué cree? También estoy en el mejor programa del universo. Con la gente que más se ama y más lo ama usted también. El bueno, la mala y el feo, puro show.
1: ¡Gracias, Sandy!
0: ¡Gracias!
1: ¡We love you!
0: ¿Qué pido, güey?
1: Bien importante eso, Feito.
0: Sí. ¿Será vanidad lo que me pasó? Algo así, pero...
2: No.
1: Un poquito de las dos de cosas, las dos, yo creo, ¿verdad? Sí. La vanidad te llevó a eso.
2: Es que cuando no
1: eso.
2: Te reconoces en el espejo, claro. Es que algo estás haciendo mal.
0: Ni tampoco la Chaya lo reconocí.

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1: Más adelante, señores, regresamos con la enchufada. Tenemos el teléfono de una señora. Vamos a marcarle y vamos a decirle que pues, hacerle una bromita que ya ni la friega con la comida que le echa a su marido. ¿De qué se trata? A ver, ahorita regresamos. Y felicidades a Lili, que se ganó $1,000 con la rica manzana.
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11: ¿Qué creen?
12: ¿Qué?
11: Tenemos el teléfono de esta ama de casa que le echa lonche a su marido todos los días. Vamos a decirle que ya ni la friega con la comida.
12: Ah,
11: es una broma. Ahorita regresamos con la enchufada enseguida, ¿eh?

0: ¿Qué le dijo? El queso.
1: ¿Qué le dijo?
0: El queso Plais, eran dos quesos.
2: Ok.
0: Estaban platicando, era el queso Plais.
1: Al queso babón.
0: Al queso badón.
2: ¿Qué le dijo?
0: ¿Qué le dijo, muchachos?
2: No sé.
0: Le dijo, ten cuidado, ten cuidado con la computadora. Le dijo, ¿por qué? ¿Me van a hackear? No, con el mouse, no te va a comer.
2: Me gusta más.
3: Me dio
2: más
3: risa
2: esos.
3: Con sueño.
4: Está bonito. ¿Te crees muy trucha? 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
0: Chavos, vamos con la enchufada. Tenemos el teléfono.
2: ¿De quién?
0: De Almita.
2: Almita.
0: Ella es una mujer que se levanta todos los días a echarle comida al marido.
2: Ok.
5: ¿Bueno?
0: Sí, oiga, estoy buscando a la señora Alma.
5: ¿Sí, ella habla?
0: ¿Cómo está, Almita? Oiga, le habla aquí el Cantinflores. Soy compañero de su esposo Pablo aquí en el trabajo.
5: ¿Y por qué me habla?
0: Sí, mire, lo que pasa, señor, es de que, pues sí quiero decirle nomás de que el lonche que le echa aquí a Pablo, pues está como muy picoso, oiga, fíjese que traigo así como que dolor de estómago, entonces... Lo que pasa aquí es que Pablo no lo comparte. No sé si le haya dicho que él no se lo come, de hecho, la comida.
5: ¿Pero cómo?
0: Sí, no, dice que no le gusta mucho su comida. Y nosotros aquí, los que no traemos lonche, pues yo sí le entro, la verdad. No sé si tal vez no pueda usar que chile serrano, tal vez use jalapeño o algo así, menos picoso, ¿no?
5: ¿Y desde cuándo le da el lonche a usted?
0: Pues todos los años que tiene aquí trabajando Pablo, desde que lo conozco.
5: ¿Cómo? A ver, pásamelo al canijo.
0: Sí, no, está ocupado ahorita, pero yo sí le dije, oye, es que pues cómo está picosa la comida y a veces yo no me la acabo y se la tengo que pasar aquí a mi compa el Chihuilis, que también me da manito que te duele la panza.
3: Sí, loco, para mí que está echando mucho chiltepín usted, doña. Ese chile es bien fuerte, o está echando chiltepín o el habanero.
5: ¿Pero qué conchudos gastríticos? Pásenme el menso aquel. ¿Por qué me están hablando ustedes?
3: Le sale muy salada, doña. No, ni la lombriz se lo quieren ya a la comida. No.
5: Mire.
3: Haga un cambiecito.
5: Agradecido.
0: Oiga, Alma, y ya que estamos hablando de lo salado, es que aquí también la güera, aquí también nuestra compañera, ella tiene la presión alta. Entonces, si le puede bajar un poquito con la sal, ¿verdad, güera?
5: No, ya no me estén hablando.
6: A mí, Pablito, me da una comida muy rica, con poquita sal, pero ¿sabe qué es lo que más me gusta? El postre que me da Pablo. ¡Ay, qué rico!
5: Hola, Pablito.
6: Pablito, el que clavó el clavito y lo clavó y lo clavó.
5: Ah, no. ¿Y tú quién eres?
6: Ay, yo soy una amiga de Pablito.
5: ¿Cómo que amiga y Pablito? No le digas Pablito, se llama Pablo.
6: Se llama, para mí es Pablito.
5: No,
6: ay,
5: no,
6: me da
5: no,
6: de comer
5: no.
6: En la boca, esa comida que le mandan, que está salada y así, pero como me la da con amor, yo se la acepto.
5: Mira, qué graciosa. Pásenme a Pablo, por favor.
6: ¡Pablito! Ahí voy a comer, ahorita voy, mi amor.
5: Ah, no.
0: Oye, Alma, no te creas.
3: Doña.
0: Alma, no te creas. Estamos enchufando del bueno, la mala y el feo. Es una broma, mi amor.
6: ¡Pablito!
5: No.
0: No, oye, de parte de tu viejo, que la neta dice que todos los días le echas calientito y que te levantas temprano, Almita.
5: Ay, no, pero si estoy temblando del coraje.
3: No, Almita, y luego él sí también se la come toda. La comida que le mando.
5: No, van a matar ustedes.
0: No, mi amor, es una brava, no te creas. ¡Queremos, Almita!
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0: Atención, porque nos acaba de mandar el compita Ricky de Intocable, todos los chavos de Intocable, su nueva rola. Se llama Cuando caiga la noche y te la presentamos en exclusiva, antes de que salga en todas las redes sociales, en el YouTube, en todos lados. Aquí la escuchas primero, con el bueno, la mala y el feo, ¿eh?

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7: Y llegó el tan anhelado viernes. Y yo creo que muchos están en modo, como dice esta canción, buenos días, gente de Dios, ¿cómo estamos? ¿Se andan portando bien? Porque hoy es viernes y hoy se vale que se porten mal tan solo un poquitín, ¿eh? Ya tienen el permiso. Oigan, se vienen buenas noticias para quienes les gusta el fútbol y quieren irse a ver fútbol este fin de semana.

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Y suave, suave, suavecito nos vamos este viernes a través de la Mega Tan Latina como tú. 11 de la mañana con 27 minutos. Suave, suavecito y con una gran noticia porque traemos boletos para que te vayas a disfrutar del mes de la herencia hispana. 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Así que, ¿quieres boletos? Pendiente.

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Vueltecita, vueltecita, vueltecita, vueltecita. Ando en modo DJ, no en modo locutora hoy. Qué barbaridad con estas canciones. 11:33 de la mañana. Vamos a empezar con el chisme porque ya nos urge. El chisme nos gusta y nos encanta. Oigan, ¿qué tan chismoso eres? Te cuento lo que pasó con unos pasajeros de una combi en México. Ustedes creen que hubiesen sido ellos, ¿eh?

Dime qué tan chismoso eres sin decirme qué chismoso eres. Resulta que hay una noticia y es cierto que anda en redes sociales cuando un motorista de una combi recibió una llamada de alguien conocido y le dijeron: oye, compa, fíjate que acabo de ver a tu esposa con otro hombre saliendo de no sé qué lugar. Ahí viene la acción. Les cuento así rapidito. El motorista llevaba pasajeros, obviamente, iba en su ruta normal del día a día. Viene para la combi y le dice a la gente: oigan, fíjense que yo me tengo que desviar tantito. Los que se quieran bajar pueden hacerlo ahorita. Los que quieran continuar con el viaje, yo los llevo a su destino, solo que se va a tardar un poquito. Me tengo que desviar un rato, pero luego les prometo que los llevo. Algunos se bajaron, otros se quedaron, como una chica que fue la que documentó todo en sus redes sociales y empezó a contar la historia de lo que pasó. El motorista se fue al lugar donde supuestamente iba a estar la mujer con el amante, iban saliendo en un vehículo y empezó a perseguirlos. Y los pasajeros que se quedaron, que querían saber el chisme, viéndolo todo, el hombre parecía en la película de Rápidos y Furiosos, siguiendo el carro para ver quién era el amante de su mujer, hasta que lo descubrió. Lástima que la chica ya no ha seguido con las otras partes, porque esto fue apenas hace unos días, así que aquí les mantengo al tanto del chisme de en qué terminó el motorista y su esposa, la engañadora, la infiel, y los chismosos que se quedaron ahí, al igual que nosotros que andamos aquí contando chisme. Es viernes, relájense. 11 de la mañana con 44 minutos, ya vengo con el tema de ese día, a ver qué opinan ustedes. Ah, me encanta cuando las parejas tienen conversaciones así de profundas como la que te voy a contar luego.

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0: Les traigo el tema de conversación este día viernes. Vamos a echar chisme. Necesito opinión de todos los que andan escuchando. Luego de que les pase un audio de una discusión entre una pareja. Y todo por la mascota de la familia, que en este caso la mascota es parte de... O sea, no es la mascota, es un miembro más de la familia. Y el perrito y el esposo lo saben. El hombre estaba peleando con la mujer. El perrito le pertenece a él antes de que ellos se fueran a vivir juntos. Él ya tenía a su amigo peludo. Y bueno, empezaron a pelear y escuchen qué fue lo que pasó.
1: Oh, me voy yo.
2: Pues te vas tú y sin pensar.
1: ¿Cómo crees?
2: Yo te dije...
0: Permítame, para que lo escuchen bien.
1: ¿Se va el perro o me voy yo?
2: Pues te vas tú y sin pensar.
1: ¿Cómo crees?
2: Yo te dije desde un principio, el perro es un vínculo, es un familiar mío.
1: No, pero
2: el
1: es que
2: perro
1: te...
2: es mi familia. A ver, desde siempre de novios te dije sí o no.
1: Pues yo sí, pero yo tengo calidad. Muchas, hasta en la cama se sube.
2: ¿Y qué? Tú ya lo sabías desde un principio. Desde
1: pues sí,
2: que éramos novios tú lo sabías. Desde que éramos, yo te dije.
1: Es que ya no es posible, son estas actitudes tuyas.
2: Pero
1: o sea, hasta el salmón
2: grande.
1: Le compras y no me dejas agarrar ni un pedacito de
2: pues
1: ahí.
2: Es que es para él, estoy dando una calidad de vida. Tú ya sabes que es un adulto, él ya está viejito.
1: Si es un adulto.
2: Lo voy a cuidar y le voy a dar su calidad
1: no,
2: de vida.
1: No, ya estuvo bueno, tú decides. O se va él o me voy yo.
2: Te va.
0: A ver, ¿qué opinan ustedes en este caso? ¡Ay, dolor! O sea, ¿hubieran hecho lo mismo si alguien les da a elegir? ¿O soy yo o soy ese mendigo peludo que trajiste? Me encanta más que todo la reacción del perrito escuchándolos pelear. Ahí está, ¿eh? Y hace unas caritas. ¡Ah, qué bonito! A ver... Opinen, 614-297-1071.

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Y para que ya no duele el corazón, se vienen buenas noticias. 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

Tanta maldad hoy, qué bárbaros. Pero me encanta, dicen, yo me quedo también con el perro, ¿eh? Andan ahorita hablando también de lo de la separación de Jesse y Joy. Ya todos dicen, somos el perro porque nos quedamos con Joy. Ah, viernesito, pachanguero, que a través de la mega tan latina como tú. Bueno, vamos a seguir con los chismes. Recuerden que hace unos días estábamos hablando sobre la familia Quintanilla.

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Hay un gran problema ahorita con la familia de Selena Quintanilla. ¿Cómo están, gente? Que escuchen la Mega Tan Latina como tú. 12:28 del mediodía. Aprovecho si están comiendo. Resulta que luego de que falleciera el padre de ellos, don Abraham Quintanilla, andan en un pleito enorme. El señor era el encargado de absolutamente todo de la empresa familiar Q-Productions. Él se encargaba y se aseguraba de que cada persona de la familia obtuviera el patrimonio que merecía cada mes. Por ejemplo, cuando falleció Selena Quintanilla, su esposo firmó un contrato en el que tenía el derecho al 25% de las ganancias. Cualquier ingreso generado por el legado de la cantante, él iba a tener ese 25% de forma mensual en su cuenta de banco. Esto desde la muerte de Selena en 1995. Igual, lo mismo ocurre con el hermano, que también tenía parte de su hermana también. Pero al fallecer el señor, quien pasa a administrar los bienes, el patrimonio y más, es Suzette Quintanilla, la hermana de Selena Quintanilla. Desde el 2016, dicen que no han recibido lo que les corresponde por las ganancias de Selena, que han habido irregularidades, que hay meses que no reciben, que otros sí, que aquí, que allá. Entonces, viene Abby Quintanilla, se da cuenta de esto y le pide a su hermana que por favor le entregue la información, que él quiere saber cómo está todo. Le solicitó los registros financieros porque él quería aclarar las cuentas. Ella se negó. Ella y la empresa dijeron absolutamente no, no te podemos entregar nada de nada. Al ver esto, él viene y empieza a exigir de forma legal. Le interpone una demanda donde está reclamando una indemnización superior al millón de dólares. ¿Por qué? Por incumplimiento de contrato y de deber fiduciario, o sea, porque no está recibiendo la parte que le corresponde. Además, la demanda exige que el tribunal ordene una auditoría contable completa sobre todas las finanzas de la compañía. ¿Qué fue lo que dijo Suzette y su madre también, Marcela, que andan ahí también metidas en todo esto? Emitieron un comunicado a través de las redes sociales oficiales de Selena desmintiendo esto, estas acusaciones, diciendo que tanto Suzette como la empresa jamás ha robado, ni malversado, ni tomado indebidamente absolutamente ni un centavo de los bienes o de lo que le corresponde a AB Quintanilla y a los demás sobre los negocios familiares. ¿Qué opinan ustedes? Creo que todavía está por verse, a ver a quién le da la razón el juez. Y a ver si al final se descubre o no se descubre si quien está diciendo la verdad es Suzette, o si AB anda medio loco creyendo, imaginándose cosas, o si tiene la razón que le están robando. Pero en fin, a pesar de que estamos en el 2026, sabemos que el legado de Selena Quintanilla sigue dando de qué hablar. O sea, siguen vendiendo derechos, lo de la serie Netflix y tantas cosas más que yo sé que todavía sigue generando bastante dinero. Pero en fin, aquí andamos con puro chisme nada más. Para la gente trabajadora, que es viernes.

Y así andamos bailando a través de la Mega Tan Latina como tú. ¿Ustedes alguna vez se han preguntado de por qué todos se tatúan a la Beli Bélica? ¿De por qué se hacen el tatuaje? Bueno, por fin, uno de los susodichos que se ha tatuado el rostro de ella dice la verdad. ¿Quieren saber el chisme? ¿Les gusta el chisme? ¿Les encanta? Lupillo Rivera nos da la respuesta.

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0: ¿Se han preguntado ustedes qué es lo que tiene la cantante Belinda para que las personas con las que ella ha tenido una relación se tatúen algo referente a ella? Son tres personas las que se han tatuado algo sobre ella, con los tres ha tenido una relación sentimental. De hecho, por esto la gente hasta le sacó una su oración de la Belinda de no sé qué. Ay, Dios mío. Vamos a hacer un recuento de todos los que se han tatuado. El principal y el que más detalles se ha tatuado ha sido Christian Nodal, sí, aunque le duela a cierta personita con la que se casó. Es el que más diseños se plasmó, se tatuó los ojos de la Belinda en todo el pecho, que le quedó bien bonito el tatuaje, La palabra Belly también, junto a la oreja. El nombre del álbum de Belinda, el de Utopía, en la frente. Y también el número 4 en la mano, que creo que es el día en que ellos iniciaron su relación. Bueno, cuando terminó con ella, pues ya sabemos todo lo que pasó, Se modificó todo, en el pecho se hizo tipo unas alas y una calavera, y se modificó los demás con otros diseños. Otro de los que también han caído en las garras y la tentación y el amor de la Belinda ha sido Lupillo Rivera, que él se tatuó el rostro completo de Belinda en el brazo izquierdo. Esto, luego me estaba riendo yo porque fue donde un tatuador, para cuando terminaron la relación, se lo cubrió y se hizo una mancha de tinta negra, así tal cual. Se lo hubiera borrado mejor, También está Chris Angel, el ilusionista, que se tatuó la palabra Belly en el pecho. Esto fue allá por el 2016, ya luego que un año después se separaron, él transformó este tatuaje en el nombre de Dios. Se quitó Belly y se puso God. Bueno, ¿qué pasa con eso? ¿Qué es lo que tiene esta mujer que logra que los hombres se tatúen su nombre? Esta fue la pregunta que le hicieron a Lupillo Rivera. ¿Y qué fue lo que él contestó? Creo que es lo que todo mundo ha tenido curiosidad de por vida. Oigan.
1: Dice de los tatuajes, o sea, ¿qué pedo? ¿Qué les dice del tatuaje?
2: No, mira.
1: Porque ya van varios.
2: Que quede bien claro. Yo, la verdad, una vez estábamos ahí yo platicando y ella me enseñó unos fans que tenían unos tatuajes. Había un vato que tenía un tatuaje aquí. Y luego otro tenía uno aquí.
0: Obviamente de ella.
2: La cara de ella.
0: Ajá.
2: Y estábamos platicando de los tatuajes. Yo me pongo un tatuaje.
1: ¿Tú le dijiste?
2: Sí. Y me dijo ella, ¿no te lo pones? Pues a ti ni te gusta mi música, me dijo ella.
1: ¿Y realmente no te gustaba su música?
2: Pues yo...

0: ¿Sabes qué? Mándame una foto, voy a escoger una yo. No te lo puedes poner.
1: O sea, yo te decía, no te lo pongas.
0: Sí. Y yo tengo todo eso grabado, donde ella me está diciendo que no lo haga. Entonces le dije, no, me lo voy a poner, le dije, porque ya dije que no lo iba a poner, me lo voy a poner. Y eran las 11 de la noche. Y llegamos a la sesión y tardaron 8 horas.
1: ¿8 horas en ponerte, no?
0: En ponerme.
1: ¿Pero ibas tú solo o estaba ella también?
0: No, yo iba solo, iba con mi ingeniero, que fue el que consiguió el tatuador.
1: No.
0: Porque él me dijo, no te lo vas a poner, bro. Le dije, sí. Dijo, yo tengo que ver esto. Y se desveló conmigo. Y yo tenía...
1: ¿Las 8 horas?
0: Sí. No, y yo manches. Tenía una entrevista a las 7 de la mañana en un morning show.
2: Ajá, entonces
0: yo llegué a la entrevista, pues todo con los ojos rojos y todo. Y todos, Lupillo Rivera viene pedo, Lupillo Rivera viene borracho. Y pues yo, pero iba yo con sueño, ¿no?
1: Ah, no, con un pinche dolor.
2: Bueno, ya se cambió de tema. La cosa es que creo que fue como que le aplicó la psicología inversa, de tipo, no te lo haces, como retándolo. Y ahí viene el otro con síndrome de machito y decir, lo hago porque me estás retando. Pero en fin, él aceptó durante esta entrevista que ella sí le dijo que no se lo hiciera, ¿eh? O sea, no es ella la que... les dice que se lo hagan. Fueron ellos los que decidieron. Para que vean, así son los hombres, ¿eh? Otro.

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No lloren, porque a partir de la una se viene un par de boletos para que este domingo a las 7 de la noche se vayan a disfrutar el partido del Columbus Crew contra el Inter de Miami. La mega te lleva. Me encanta, yo sé que muchos andan queriendo ir a ese partido, así que la mega te lleva solo a ti. 614-297-1071 para que guardes el número y participes en la dinámica.

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¿Y quién será el abusador? Una con ocho de la tarde. Yo creo que los abusadores son los que andan diciendo que los jefes son los malos, ¿eh? Qué malvados. Saludos a Arim. Pobrecito Arim, le toca estar aguantando a esos trabajadores tan malos. Saludos.

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¿Y qué es lo que todos sueñan encontrar? A ver, éxito, riqueza, amor, felicidad, tranquilidad. ¿Qué es? A ver, cuéntenme. Oigan, ya venimos más adelante con la reflexión de este día y nada más recordarles que luego de la siguiente canción vas a tener la oportunidad de llevarte un par de boletos para que este domingo te vayas a celebrar el mes de la herencia hispana al Scott Miracle Roofing cuando el Columbus Crew se enfrenta al Inter de Miami. Par de boletos para ti que te vayas a ver fútbol este fin de semana, ¿eh? Luego de esta canción, pendiente, la dinámica como siempre a través de nuestro WhatsApp de la Mega 614-297-1071.

Y aquí andamos regalones mientras Dios me preste vida. Así que quien quiera irse este domingo a ver al Columbus Crew a celebrar el mes de la herencia hispana, mande ahorita a través de una nota de voz a nuestro WhatsApp de la Mega 614-297-1071. Incluyendo nombre, apellido y cuéntenme contra quién se enfrenta el Columbus Crew este domingo. Se los acabo de mencionar, es fácil, en nota de voz.

0: Vengan, Chepa, acá porque ya tenemos ganador de ese par de boletos para irte ese fin de semana a celebrar con el Columbus Crew. ¿Que se enfrenta con quién? Esa era la pregunta.
1: Joel González, Columbus Crew contra los Inter de Miami.
0: ¡Esa, Joel González! ¡Felicidades! Además, lléguense temprano, Joel, tú y tu acompañante, porque ahí en la placita se va a estar celebrando el mes de la herencia hispana.
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0: Hace un rato estábamos, bueno, les estaba haciendo la pregunta, ¿qué buscan en su vida? Y de ahí viene la reflexión de este día. Alguien me escribió y me encantó, que dice que busca paz mental, tranquilidad en su corazón, un equilibrio en su vida, porque lo demás, él se ocupa. Bueno, me encantó, ¿eh? Hoy vamos a hablar del propósito de la vida. Pasamos nuestra vida, nuestros días, corriendo detrás de metas, acumulando cosas, buscando respuestas en lugares equivocados, sin darnos cuenta de que lo que realmente buscamos en esta vida no es un destino en sí, sino un sentido, darle sentido a la vida. No venimos ya con un mapa impreso y decir, mira, vas a seguir este camino para que llegues a tu meta. El verdadero propósito no se encuentra así. Se construye en los detalles más pequeños. En ese cafecito compartido en la mañana, en la mano que sostienes cuando todo va mal y que sientes ese apoyo, y en la valentía de levantarte después de cada caída. Al final del día, darle un propósito a nuestra existencia es entender que nuestra vida no se mide por los años que respiramos, sino por los momentos que nos dejan sin aliento y por las huellas de amor que decidimos dejar en el corazón de los demás. Si algún día faltamos, que la gente nos recuerde con amor, con cariño, por esas buenas obras, por esa sonrisa, por esos momentos vividos. Y no con palabras de, no era buena persona, no le caía bien a todos, fue malo, fue mala, fue grosero, hizo esto malo, no quería a nadie. No, de tipo, era una muy buena persona, una persona a la que todo mundo quería. Eso es de verdad un gran propósito, ser buena persona, dejar huellas de amor en el corazón de los demás. Ya voy a llorar. Me emociono con las reflexiones, ¿eh? Aquí me ven toda loca y todo, pero para las reflexiones ando buena. Saludos para los que andan en sintonía. Oigan, saludos para el Rambo. ¡Qué barbaridad! Ahí se anda quejando del Julián. ¡Julián! Rambo se queja de ti, ¿eh? Ya te voy a contar el chisme completo. Escríbeme a WhatsApp.

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¿Quiénes de ustedes ya almorzaron y disfrutaron de una rica quesadilla? ¡Ah, qué deliciosa! Sí, al estilo mexicano. Y es que ya se vienen las celebraciones de ese día.

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Y ya regresamos con puro chisme de espectáculo y además con las celebraciones de este día que no pueden faltar a través de la mega tan latina como tú. ¡Es viernes! Y el programador lo sabe, oigan.

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Para los que andan ahí medio tristes, es viernes, que se les olviden todas las penas, pronto van a andar al 100. Y aquí vengo de chismosa a contarles qué se celebra. Este 25 de septiembre, un día medio loco, sale el solecito, se esconde. Pero en fin, está rico el clima, ¿eh? Bueno, ¿qué celebramos? ¿Conoces a una persona que sea vegetariana, que no le guste, bueno, que no le guste, no, que haya optado por no consumir carnes, sino que únicamente frutas, verduras? Hoy es el día de abrazar a un vegetariano. También hoy, Día Nacional de la Langosta, qué rico, ya me dio hambre. El Día Mundial de los Sueños. Oh, me encanta eso, ¿eh? Yo sé que todos en algún momento hemos pensado en hacer realidad uno de nuestros sueños, de cumplirlos. Estoy hablando de alguna meta que tengas. Ese es el Día Mundial de los Sueños, no el sueño de que te vas a dormir, ¿eh? No lo confundas. Solo te voy a decir algo. Los sueños se hacen realidad si tú trabajas por ellos. Así de fácil, ahí te la dejo. También les preguntaba si habían comido quesadillas, porque hoy es el Día Nacional de la Quesadilla. ¡Ah, qué rico! Ya se me antojó, fíjense. Y bueno, quería llegar a esta celebración, por eso que ya andaba mencionándoles así a la carrerita lo demás, porque hoy es el Día Nacional de un solo éxito. ¿Cuántas agrupaciones no hemos conocido que nada más tienen un éxito? Por ejemplo, ¿quién recuerda esta canción? Las Ketchup con su acerejeda ya por el 2002. Estas hermanas españolas que conquistaron el planeta con esta canción incomprensible. Y que de hecho de ellas no se supo nada más, ¿eh? Solo se hicieron famosas por este, por el acereje. Y ya. Luego, ¿qué les pasó? ¿Quién sabe? También hay otra canción que ha sido de las más mencionadas del grupo Chocolate, la mayonesa del 2001. Ellos, tengo entendido, son una banda de origen uruguayo. La rompieron con esta canción y luego, ¿qué pasó? Pues no sé, ¿eh? Yo no he sabido nada más de ellos. Los que conocen esta agrupación, corríjanme y díganme si tienen más canciones populares aparte de la mayonesa. También, esta es otra.

0: La bomba de azul azul desde Bolivia para el mundo. ¿Quién no bailó con esta canción, eh? Los que somos de allá por los noventas. Bueno, pero también solamente un solo éxito. Y también está de Melody. ¿Quién no la recuerda? La del baile del gorila. Ella nada más tenía 10 añitos y con esta canción puso a toda Latinoamérica a bailar. Cantante española. Yo creo que ella sí continuó con su carrera en la música, pero de las canciones más famosas, uno siempre la va a recordar por esto. Otra de las canciones de un solo éxito de Son by Four. Díganme que no recuerdan esta canción, a puro dolor. Nos pasamos de canciones para bailar con esta romántica.
1: Llamando en este momento, pero me hacía falta escuchar de nuevo, aunque sea un instante.
0: A pesar de que ellos no han dejado la música, por si no lo sabían, esta fue una de las canciones bastante buena de ellos. Luego creo que tumbaron un rumbo más hacia la música religiosa o algo así. Pero bueno, ahí estamos con las celebraciones de este día. Cantantes, agrupaciones que han tenido un solo éxito. ¿Cuál otra se me pasa? Cuéntenme. Pasen el chisme, pasen el chisme. También está la de Mi Historia Entre Tus Dedos. Dicen, es cierto, esta es bastante romántica. ¡Qué bonito!

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Katy para que ya no duele el corazón. Oigan, se vienen chismes de espectáculos porque es viernes, hay que relajarnos. Karol G hizo un anuncio que dice que quiere volver a colaborar con un artista que yo sé que tú y yo amamos mucho. Eso, algo sobre Jessie, también Yuridia que le tiró a Belinda y a Dana Paola. En fin, se viene un puro chisme. Más adelante que a través de la mega tan latina como tú con tu salvadoreña favorita Gaby Martínez.

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0: ¡Qué bonito! Me mandaron una frase luego de que di la reflexión que me encantó y la quiero compartir. Escuchen. La vaca bebe agua y la convierte en leche. La víbora bebe agua y la convierte en veneno. Al final, cada quien devuelve lo que lleva dentro. ¡Ah, qué belleza!
1: No estás para saberlo ni ella para contarlo. La neta. Pero entérate de todo lo que tus artistas favoritos están haciendo en los chismecitos del espectáculo.
0: Ya, pongámonos en modo chismoso. Tenía que dar la frase antes de porque no combina mi modo motivacional reflexivo con mi modo chismoso. Así que ahorita vámonos con puro chisme porque a eso hemos venido. Resulta que no sé si ustedes se acuerdan que estuvimos hablando que Ángel Aguilar, durante un programa en el que estuvo, dijo que cuando ella era adolescente cometió muchas burradas. Dijo cosas que ahorita la gente no olvida y que es bien complicado, que obviamente ella nació en una familia donde siempre ha estado presente el escándalo público y los medios de comunicación. Y bueno, a ella no le perdonan nada. Todo lo que diga y que se equivoque, la gente lo recuerda. Kuno, su amigo, su amigacho, su amigacha del alma, salió a defenderla. ¿Y qué fue lo que dijo con respecto a eso? Escucha.
2: Es muy linda, güey. O sea, neta, sí es un gran ser humano.
3: ¿Y entonces por qué la odian tanto?
2: Pues que sabes que...
4: Inexplicable.
2: Sí, o sea, en realidad, y digo, ella ya lo dijo en un programa con una persona cercana a ella. Y es eso, güey, o sea, es que muchas veces, o sea, cuando estamos pequeños, o sea, me refiero a literal, tiene una mentalidad de 18, 19, 20, 21, güey, pues, güey, hacemos y decimos cosas.
5: Pero no fue mensas, tanto, fue por lo de fan de su relación y esas madres.
2: Pero es que eso nunca existió, güey, este comentario pues fue
5: sí,
2: mentira.
5: Pues sí, pero...
2: Pero era más por las declaraciones. Güey, eso ¿no? fue una edición. Es no, ese comentario nunca existió. Eso.
5: Pero es la raza de ahí se agarró, güey.
2: Pero no, en realidad también se agarraron, no fue tanto eso, sino fueron también algunas declaraciones que ella dio en otras entrevistas, pues. O sea, como que eso también fue porque la gente agarraba esos clips y decía como que, ay, vean cómo es y que no sé qué tanto, güey. Pero ella lo dijo, o sea, como que hay cosas que en su momento, pues normal, güey, o sea, pues...
0: O sea, lo tarugo ya lo trae de nacimiento en conclusión. Y que yo recuerde ese comentario de que ella hizo en una foto donde estaba Nodal con Casu de fan de su relación, sí existió, Allí sí está mintiendo. Yo recuerdo que sí existió, que después ella lo eliminara. No sé si ella eliminó el comentario o fue Casu la que borró la fotografía y por eso desapareció esa prueba, pero que yo recuerde sí existió, así que dejen de andar mintiendo. También otro chismesazo, y este sí me gusta. Karol G dio una entrevista y ella dice que ahorita como que se le está antojando de nuevo colaborar con la hermosa Casu. Y es que esta mujer canta bellísimo. Oigan lo que dijo la bichota de ella.
6: Decir que, no sé, últimamente me ha vuelto a nacer y lo puedo reconocer públicamente, hacer una colaboración con Casu. Esto le va a llegar a ella de sorpresa. La vi cantando El Hombre Que Yo Amo estos días en un show. El hombre que yo amo sabe que lo amo. Y de ella me encanta que su personalidad es súper irreverente y siento que su personalidad representa todo lo que quería expresar. El mood de No Me Arrepiento de Sentir Tanto. Y no sé, no está de más. Conecté mucho con ella hace muchos años y de pronto en el futuro me encantaría repetir esa collab. Sería magnífico.
0: La verdad que sí, excelente, me encanta la idea, la bichota sí tiene visión y Casu canta bellísimo, y sí, esa versión del Hombre Que Yo Amo le quedó pero hermosa que hasta se enchina la piel cuando uno la escucha. Bueno, al rato nos salen con la sorpresa, y salen con algunas canciones estas dos, a pesar de que yo sé que cantan diferente género musical, pero pueden llegar a algo en el que a las dos les quede bien. Vamos con algunas canciones y regresamos con más chisme porque nos gusta y nos encanta. Siguen tirándole odio a Dana, Paola y a Belinda por la gran polémica diciendo que ellas son las únicas pop buenas de México. No, mentiras. Bueno, ya van a escuchar, ya les cuento el chisme.

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0: Y sales a la calle buscando la comida del día a día. Vámonos con chismes. Me agarró la tarde, faltan los chistes todavía. Bueno, vamos a echar chisme. Sí conocen a Yuridia, ¿no? Yuridia Valenzuela, la cantante que se ha hecho famosa por ese gran éxito como La Maldita Primavera y Detrás de mi Ventana. Que por cierto, La Maldita Primavera creo que no es original de ella, sino que es otra canción italiana. Pero en fin, ¿por qué estoy diciendo eso? Porque en pleno concierto, esta mujer habló sobre Dana Paola y Belinda. Y la forma en que lo habló está dejando ver como que no mucho le cae bien estas dos chicas por la gran polémica últimamente. Escuchen.
1: Cantes canciones de otros artistas.
0: Ajá.
1: Padre.
0: Y entonces.
1: Y muchos artistas lo hacen, sobre todo artistas jóvenes. Y no tan jóvenes, pero sobre todo las nueva ola, pues han como que empezado a cantar cosas de los 80s. Fíjese nada más lo que está pasando con esta obra de mentiras, con Paola, Dana Paola, con Belinda, todas esas chavas jóvenes que ahora pues cantan las canciones ochenteras. Ándale, ándale. Y a las ochenteras así nos peluceaban. ¡Ay, las viejitas! ¡Ay, las que ya tienen todo caído! ¡Ay, las que ya no llenan! Y mira lo que está pasando. Fíjense en el
2: corazón.
1: ¿Eso qué quiere decir? Que los 80s y los 90s, esa es la época.
0: No sabía yo que era comediante la Yuridia. Ay, no. Bueno, en fin. Vamos a seguir con el chisme mejor, ya. Ahí los dejo a la opinión de ustedes. Bueno, seguimos con el tema de que Jesse y Joy se separaron, que supuestamente Joy no sabía, fue Jesse quien decidió separarse. Resulta que a través de sus redes sociales hizo una publicación en el que

0: Es viernes y el cuerpo lo sabe y ustedes también. Ah, quédense en casita mejor, ¿eh? Vámonos con los chistes.
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0: ¡Chiste! ¡Chiste! ¡Chiste! ¡Rápido, rápido, rápido!
3: Y mi Gaby está como niño que llega con su mamá y le dice:
4: ¡Mami! ¡Mami! ¡En la escuela me dicen feo!
5: ¿Quién, hijo? ¿Quién le dice feo?
4: ¿Porque yo no soy feo?
5: No, hijo, usted sí es feo, pero ¿quién le está diciendo eso?
0: Maldad. No, no creo que haya una mamá así. ¿O sí?
6: ¿Cuál es la fruta más impaciente?
0: ¿Cuál es la fruta más impaciente?
6: La pera.
0: ¿Por qué?
6: Porque la pera no espera.
0: ¡Ay, Dios! ¡Qué barbaridad! Aquí tengo otro que me mandaron. Aquí está, aquí está.
7: A ver, mi Gaby, ¿sabes por qué un huevo fue al banco a pedir dinero prestado?
0: No.
7: Porque estaba quebrado.
8: En el chiste malo de hoy, dos loquitos en el manicomio queriendo salir, les dice el encargado: les hago un examen, si pasan tres preguntas los dejo salir. Ok, pasa el primero. Le pregunta: ¿quién descubrió América? No, pues Cristóbal Colón. Dice: ¿cuándo se firmó el acta de negociación? Dice: pues el día 5, pero por culpa de lluvia, pues fue el día 6. No, está bueno, le dice. ¿Tú qué crees, que yo soy mariquita sin calzones? Dice él: pues unos dicen que sí, otros dicen que no, yo digo que sí. No, pues ya sale, y le pregunta el otro: dime las respuestas. Y no, pues se las dice. Y entra, le dice el encargado: pasa el segundo. Primera pregunta, le dice: ¿cómo te llamas? No, pues dice: Cristóbal Colón. Le dicen: ¿qué año naciste? Dice: pues vi el día 5, pero pues por culpa de lluvia fue el día 6. Y luego le pregunta: ¿tú crees que yo soy mariquita sin calzones? Dice: pues unos dicen que sí, otros dicen que no, yo digo que sí.
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0: Estamos iniciando. Es el jalapeño en viernes. Qué chulo de bonito. 25 de septiembre. Yo soy Oscar, ella es Magda la Reina. ¡Feliz viernes, Magda la Reina!
1: Me encanta, me encanta, me encanta venir los viernes porque ya sé que voy a pachanguear.
0: Eso me gusta, qué rico. Que le estés pasando bien a todo dar. Que este fin de semana sea fantástico para ti. Que todos tus planes salgan de peluche. Inclusive cuando tengas cosas planeadas y no salgan, siempre encuentra el lado bueno. No te engoriles, no te desesperes, no le des tu paz a las cosas que lleguen a salir mal o a la gente que esté medio nefasta por allá. Déjalos que fluyan. Magda, ¿qué plan hay para el fin?
1: Ay, Dios mío, hay muchos, muchos planes, como una obra de teatro por ahí.
0: Ey.
1: Irnos a bailar, a festejar.
0: Ey.
1: A comer rico.
0: O sea, Magda, para quien no lo sepa, esta tarde noche se estrena en el mundo. No, ¿esto estrenó? No, ¿verdad? Ya habías actuado anteriormente. Bueno, hoy se estrena en el mundo de la actuación interpretando a una pared.
1: Sí, y la verdad que como es una
0: un árbol.
1: Pared de piedra, entonces pues ya con este corazón que tengo me sale muy bien.
0: Muy bien, muy bien. ¿Qué te gustaría llegar a interpretar? ¿Qué personaje te gustaría llegar a interpretar en el mundo del cine, del teatro, de la actuación?
1: No, pues realmente así uno que digas, órale. Me gustaría, lamentablemente, no creo que a mi edad pueda hacerlo, pero me gustaría ser Mulan.
0: ¿Te gustaría ser Mulan? ¿La guerrera
1: sí.
0: Mulan? ¡Ándale!
1: Sí, esa que se echaba sus caratazos acá, así allá.
0: Muy bien.
1: ¡Pum, pum, pum!
0: Bueno, esa. Siempre hay un plan B. También por ahí está la ¿cómo se llama? La mamá de Snow White, la mamá de Blancanieves. La bruja malvada.
1: La mamá de Blancanieves se murió. Esa es la madrastra, esa es la madrastra. Esa sí me saldría, ¿eh?
0: ¿Por qué crees que te saldría?
1: No, pues porque eso ya lo traigo yo aquí en el alma. Ser una bruja está aquí dentro de mi cuerpo. O sea, la vibra la tengo.
0: La vibra de bruja, como que sí la cargas bien. ¡Muy bien! Bueno, cualquier plan que tengas que sea espectacular, Magda, que te vaya muy bien en la actuación de esta noche. El mejor.
1: Gracias.
0: De los éxitos, dicen en inglés, que te rompas una pata. Así dicen en inglés.
1: Ok.
0: Para desear suerte, no sé por qué, pero bueno, ahí está. Nosotros tenemos muchas cosas planeadas para el día de hoy, que por cierto, hoy día 25 de septiembre es el Día Nacional de los Cómics. Las historietas. ¿Cuántos de nosotros no recordamos haber crecido con historietas? A lo mejor muchos de nosotros lo dejamos, pero otros lo continúan haciendo. Historietas, las historietas.
1: A mí sí me gustaba, o sea, a mí sí me gustaba cuando mis hermanos llevaban sus.
0: ¿Te tocaron a color o todavía eran blanco y negro?
1: Sí, bueno, ya me tocó empezar a verlas a color, no creas, tampoco estoy tan vieja. Y después eso se lo inculcaron a mis hijos también y también mis hijos les encantaba.
0: Qué fantástico. Bueno, hoy día de hoy es el día de los cómics. Yo creo que uno de los más famosos que hay, sin duda alguna, es Spider-Man, que fue el que marcó el camino para todos los superhéroes y hasta el día de hoy siguen ahí, aunque hay muchísimos más. El día de los cómics. ¿Tú tienes algún favorito? Ahí nos puedes platicar. Nosotros ya regresamos con más. Me estoy ahogando.
1: ¡El jalapeño!
0: ¡Ah! ¡Fue horrible! ¡Échenlos a pelear!

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0: Así que van pasando bien suave en este viernes, es 25 de septiembre. Vámonos a ver cuáles son las tres cosas las cuales tú tienes que saber hoy. Oye, por cierto, el día de hoy es el día de los farmacéuticos. Saludos para todos los técnicos de farmacias, toda la gente que trabaja en las farmacias, hoy en su día. Bueno, entre las tres cosas que tú tienes que saber, y lo platicábamos hace un par de días, lo sucedido allá en Oaxaca, en Juchitán, Oaxaca, en donde el alcalde de este hermoso lugar, pues fue detenido por formar parte de la maña, en donde formaba parte de un esquema donde permitía la delincuencia ahí mismo en su localidad. Secuestros, privación de la libertad, privación de la vida, narcomenudeo, una bola de cosas. Pues bueno, ahora las fuerzas federales y estatales tomaron el poder de la policía de Juchitán y están revisando a todos los agentes. Elementos de la Fiscalía de Oaxaca, la Defensa, la Guardia Nacional, la Policía Estatal, están inspeccionando la comisaría, a los agentes municipales, a todo el personal que trabajaba con este alcalde de ahí de Juchitán, en donde lo citaron con sus patrullas, con sus armas, con todo lo que tuvieran, y se cree que van a caer. Porque obviamente, si el alcalde estaba inmiscuido, que es la cabeza, él no lo iba a hacer todo solo, ¿verdad? Bueno, las fuerzas federales y estatales tomaron las instalaciones de la Comisaría de Seguridad Pública Municipal allí en Juchitán de Zaragoza, Oaxaca, realizando todavía una inspección desde la tarde-noche de ayer y todavía el día de hoy, en donde se están investigando. Ahora le van a revisar hasta por debajo de las uñas a toda la gente que trabajaba allí en este ayuntamiento. Es la nueva intervención de las autoridades en el municipio del Istmo de Tehuantepec. El operativo comenzó durante la tarde del día de ayer y extendiéndose, porque no les dieron chance a los agentes de pensar. Les dijeron, vengan para acá rapidísimo. No les dijeron, y cuando llegaron, toma chango tu banana, que ya los estaban esperando. Pues vamos a ver qué es lo que sucede. Ahora, el gobierno de Oaxaca, tras este caso, van a solicitar que desaparezca el ayuntamiento de Juchitán en su totalidad. Salomón Lara, gobernador de Oaxaca, solicitará al Congreso que desaparezca el ayuntamiento de Juchitán tras la detención del alcalde Miguel Sánchez Altamirano, con el propósito de poder dar una mejor supervisión de una manera más global. Tal vez sacar toda la basura, todo el cochinero, todo lo que estaba malo ahí, y pues empezar a meter mano dura en esta bonita localidad. Qué bonito es Juchitán. Bueno, vamos a ver qué es lo que sigue pasando. Nos venimos para Estados Unidos. Entre las tres cosas que tú tienes que saber, Estados Unidos quiere dar otro duro golpe a lo que le llamen como el turismo de maternidad. El secretario de Estado Marco Rubio anunció esta nueva medida, una política que apunta a redes comerciales, intermediarios de visados y proveedores médicos extranjeros que organizan partos aquí en suelo estadounidense. ¿Sí? El secretario Marco Rubio anunció esta nueva política de restricción de visado dirigida a quienes participen o faciliten el turismo de maternidad hacia el país. Esta medida, comunicada a través de una declaración de prensa por parte del Departamento del Estado, que sustenta la ley de inmigración y nacionalidad e implica la denegación de revocación de visas a todos los involucrados en esta práctica. Según el Departamento de Estado, hay redes extranjeras con fines comerciales que han aprovechado el sistema migratorio estadounidense para vender la ciudadanía del país. ¿Habías escuchado tú algo de esto? Y esto a través de la organización de partos en territorio nacional. De acuerdo con la declaración oficial, estas redes cobran decenas de miles de dólares por sus servicios y adiestran a ciudadanos extranjeros a mentir en solicitudes de visa. ¿Cómo la ves? Yo había escuchado de lo que llamaban el turismo de maternidad, pero no que existieran estas redes, estas organizaciones de personas donde se planearan, ¿no?, el dar visas para que vinieran a dar a luz aquí y ya los bebés tengan la ciudadanía. Pero bueno, De acuerdo a Marco Rubio, se dice que al restringir la expedición de visa a quienes participen en este fraude y se beneficien, están enviando un mensaje muy fuerte y muy claro, donde Estados Unidos no va a permitir que los extranjeros exploten el sistema de inmigración. Pues bueno, esta es una medida que entró en vigor de inmediato, pero ¿qué es el turismo de maternidad y por qué buscan limitarlo, verdad? Es la pregunta que yo estaba haciendo. Bueno, el turismo de maternidad consiste en viajar aquí a Estados Unidos con el propósito principal de dar a luz en suelo estadounidense, de modo que el recién nacido adquiera la ciudadanía de manera automática. Y esta práctica se sustenta en el principio que otorga la ciudadanía a toda persona nacida en territorio nacional, que está basada en la Constitución. Según el Departamento de Estado, estas redes que existen se dedican a este negocio en donde ofrecen paquetes que incluyen alojamiento, atención médica y asesoramiento para eludir los controles migratorios. ¿Será? Ahí te lo voy dejando. Y vamos a cerrar en las tres cosas que tienes que saber, donde ya sabemos un poquito más a fondo lo que dejó la reunión entre el presidente de los Estados Unidos, Donald Trump, y el presidente de China, Xi Jinping, en donde el presidente Trump dice que se van a volver a reunir con él en noviembre allá en China y posteriormente en la cumbre del G20 en diciembre, que se va a llevar a cabo en Miami. Habló que se ha logrado mucho y que se logrará aún más. Estas fueron las palabras del presidente. Trump dijo que la plática inicial que tuvieron en la Casa Blanca fue muy productiva, que fue una visita muy exitosa, que ambos se sintieron muy satisfechos, sin revelar a gran detalle si se llegó a algún tipo de negociación o algún tipo de trato. Sabemos que sí, se habló acerca de los aranceles, se habló acerca de las importaciones y también se habló de la participación de Estados Unidos en las guerras, tanto de Rusia y Ucrania, como la que se lleva a cabo contra Irán. Más detalles para esperar, pero ya que le pongan solución a eso, ¿no? Ya se están tardando con tanto rollo. ¡Vámonos! A seguir disfrutando. Es viernesito. Mira, ahí te va esta, para que saques el pan Bimbo.
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1: ¡El famoso burro del día de hoy! ¡Ay, este amigo! Me da mucha ternura, Magdala Reina. Me da mucha ternura. Él quiso realizar un emprendimiento y no le resultó como quería. La idea era fantástica. Saludos a todos los emprendedores. ¿Tú conoces algún emprendedor o emprendedora, Magdala Reina?
2: Pues yo.
1: ¿Tú? ¿Cuál es tu emprendimiento?
2: Estoy tratando de poner un negocio en donde yo no haga nada y la gente me pague, pero pues no ha funcionado.
1: Pues vas muy bien con la primer parte donde no hagas nada. Esa parte la tienes ya, eres top, ya eres máster en eso.
2: Sí, por eso es de que yo estoy pensando, o sea, ya nada más me falta que me paguen.
1: Entonces eso del matrimonio no está funcionando, ¿no va jalando?
3: Uy.
2: Bueno, es que eso no es negociar. Que un pago, eso es una obligación.
1: No supo negociar. Bueno... Este muchacho, este joven emprendedor, fue baneado, o sea, le prohibieron la entrada de por vida en toda la cadena de gimnasios Planet Fitness.
2: ¿Okay? ¿Y eso?
1: En los Estados Unidos, porque se descubrió que él había montado su emprendimiento dentro del gimnasio. Donde operaba ahí y la gente. Y. La gente rajó.
2: ¡Qué gachito!
1: La gente rajó del emprendimiento de este vato.
2: ¿Pues qué estaba haciendo? ¿Qué onda?
1: Este vato estaba brindando servicios desde los lockers de los hombres en Planet Fitness.
2: O sea, ¿qué tipo de servicio?
1: Aquí traslomita en Louisville, Kentucky. Russell Baines, de 46 años, vio una gran oportunidad de poder darle placer a los hombres mientras estaban en los lockers y él llevarse una feriecita. Y sin importar si los hombres eran solteros, casados, jóvenes, mayores, peludos o pelones, aparentemente todos caían ante los encantos de este vato. En el locker de los hombres. Lo descubrieron y ahora ha quedado baneado de por vida de los gimnasios antes mencionados.
2: Híjoles, ahora va a tener que cambiar la locación de su negocio.
1: La locación de su negocio. Y es que este vato lo cacharon dándoles placer a los hombres que estaban ahí.

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0: Deseándote una excelente tardecita. Es viernes de chequecito, viernes de aquellito, viernes de a ver qué más. Este es el jalapeño. Magda, la reina de los cheques en los viernes.
1: Ay, ya se me fue uno, ya ni me lo recuerdo.
0: ¿Ya se te fue quién?
1: Un chequecito.
0: ¿Ya se te fue un cheque? ¿Por qué?
1: Pues se cambió de estado.
0: ¿Cómo?
1: Ya, el que me lo traía ya se cambió de estado.
0: Ah, le cobrabas cuota, le cobrabas comisión, qué barbaridad. Por eso vives de tus rentas. ¿Quién como tú, Magda?
1: Pues sí, pero ya no está.
0: Bueno, pues sigue siendo la reina de los cheques para mí, no te preocupes.
1: Ok.
0: El día de hoy, por cierto, día 25 de septiembre, viernesito rico, ¿conoces algún vegetariano? El día de hoy es el día de abrazar a los vegetarianos. ¿En serio? Abraza a un vegetariano, una vegetariana. ¿Conoces a alguien que le guste la verdura, Magda? Pura berenjena.
1: Ay, no me pregunto. Creo que a Pedro de la Luz le encanta la verdura.
0: Ya, suéltalo, pobre hombre, para todo. Ay, de la Luz. Ay, le encanta la berenjena. Ay, esto. Ay, que el...
1: Ok, ya lo voy a soltar.
0: Qué barbaridad. El día de... ¿Alguna vez has intentado ser vegetariano?
1: Ay, no, yo soy carnívora.
0: ¿Alguna vez has intentado ser vegetariano?
1: Mira, yo siempre que me den las verduras con mi pedacito de carne, me las como, pero solas, no, gracias.
0: Bueno, pues saludos para todos los vegetarianos. Una persona que se considera vegetariana es una persona que sigue un régimen alimentario basado en vegetales, frutas, granos y legumbres, excluyendo por completo lo que es la carne, el pollo, el pescado y los mariscos. Hay diferentes tipos de vegetarianos. Los ovo-lacto-vegetarianos, que consumen también queso y huevo, pero no carne. Los lacto-vegetarianos, que consumen lácteos, pero no huevos. Los ovo-vegetarianos, que consumen huevos, pero no lácteos. Y también los veganos. Los veganos que no consumen ningún tipo de producto ni de origen animal, nada que venga de los animales, absolutamente nada. Entonces es el día de los vegetarianos, muchas veces no sabemos la diferencia entre uno y otro, ahí estaba más o menos explicadito. ¡Muy bien!
1: Bravo por ellos y su fuerza de voluntad.
0: De verdad que sí. También el día de hoy es otra celebración. El día de hoy es el día... de la langosta, de cenar langosta. ¿Te gusta la langosta?
1: La verdad que sí me gusta, pero pues está carita.
0: Lo bueno cuesta. Hay mucha gente que le fascina, que le encanta. Es muy sencilla, solamente se echa a hervir y ya. Es muy sencilla de preparar, nada más, pum, se echa a hervir. Agua con sal, vámonos. Y cuando salga, las zambutes en bonche de mantequilla derretida y ahí está. El día de la langosta, tan sencilla y tan cara. Y tan rica.
1: La verdad que sí, muy cara.
0: Y tan inalcanzable. La mente maestra.

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0: Ya estamos de regreso en este día viernes. Este es el Jalapeño y llega el momento, Magda, de platicar este caso. Un hombre que se ganó el Powerball, uno de los premios más grandes de la lotería. Te pregunto, Magda, una vez más, ¿qué harías tú si te ganas la lotería today?
1: Today, pagar hoy todas mis deudas, comprar una ollota de pozole. ¡Ay, dolor!
0: Y morirme de la digestión. Feliz. Y morirme de la indigestión.
1: Pero feliz.
0: Bueno, un supositorio. A vamos a suponer. Te ganas la lotería, pero cuando te ganas la lotería, no estás en el mejor de los términos con tu pareja. O digamos, acaban de terminar. Terminas, te rompieron el corazón, tu pareja te termina y justamente después de esta separación te ganas la lotería. ¿Qué harías?
1: Ok.
0: Estás si con termina, el corazón partido, ¿ok?
1: A ver, ¿qué pasó?
0: Estás con el corazón partido.
1: No, hombre, pues le llamo a unos valedores que tengo allá en Tepito. Pobre tipo.
0: ¿Qué? ¿Por qué la violencia? Bueno, ¿por qué? ¿Qué otra cosa?
1: Vamos a sufrir los dos aquí, nada más que él feliz y yo triste. No, señor, sufrimos los dos.
0: Bueno, pues ahí les va, ¿ok? Ahí les va. Un hombre se ganó el premio mayor de la lotería jugando a el famoso Powerball. Y resulta y resalta que, como estaba dolido de que su mujer le habría dejado, él contrató a una banda, de estas bandas de la escuela, no banda de golpeadores de Tepito como tú, como una banda de guerra así con músicos de la escuela y todo el rollo.
1: Ok.
0: Sí. Bueno, este vato contrató a la banda para que cada vez que ella saliera de su casa rumbo al trabajo, la siguieran así. Hoy. Como ella caminaba 7 cuadras al trabajo y ella no supo de dónde salían, pero todos los días estaba la banda de guerra esperando a la mujer e iban atrás de ella. ¿Te imaginas?
1: ¿Ves? O sea, esa es la solución, una banda. De una... estas o de las otras, pero una banda.
0: ¿Una banda? ¿Es en serio? No. O sea, y la morra, pues así bien sacada de onda, ¿no? Pero ya te imaginas, 7 cuadras la banda de guerra siguiéndola al trabajo. Primer día, ok. Pero el segundo día otra vez, y luego el tercer día, hasta que con el paso de varios días, pues ya se desesperó, se le fue al de la tuba encima, quiso ahorcar al de la tuba, y el de la tuba le dijo, no, espérense, es que nos están pagando. ¿Quién les está pagando? No, pues el señor no sé qué. Y pues fue así que dieron con él, se dieron cuenta de que se había ganado el premio mayor y pues dijo, le voy a dedicar un billetito a mi ex. Ah, qué locura. De estas serenatas no, ¿verdad?
1: No, pero pues es que le alegraba los días.
0: Ay. ¿Por qué a veces cuando te separas queda esa sed de venganza, Magdalena Reina?
1: Pues queda la sed, porque no me vengo, pero sí.
0: No, pues sí, ya no hay con quién, ya te dejaron.
1: Por eso te digo.
0: ¡Qué horror! Magda y sus cosas.
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0: Y el día de hoy tenemos a una figura de la música latina, Ricardo Arjona. Porque además de su éxito musical, Ricardo Arjona fundó la fundación Adentro, allá en su natal Guatemala. El objetivo principal de esta fundación es transformar comunidades vulnerables a través de la educación y la música. Así es de que ha construido 2 escuelas primarias en zonas de escasos recursos, enfocadas no solamente en lo académico, o sea, que aprendan matemáticas, ciencias sociales, ciencias naturales, sino también en el desarrollo artístico. De estas 2, la primera la inauguraron en San Agustín, Acazahuatlán, El Progreso. A esa la nombraron Noemí Morales Morales en honor a su madre y escogieron este lugar porque ahí fue donde sus 2 padres se conocieron y se enamoraron. Y la segunda escuela fue en Zacatepenques. Y esa la nombraron Enrique Castillo Monk. Y esa fue la apoyó la familia Castillo. Entonces, el hecho de que esté preocupándose por la educación de los niños en Guatemala, pues ha logrado que lo pongamos como uno de los ángeles de Magda.
1: Me gusta, me encanta, qué gran ángel el día de hoy, Ricardo Arjona. Nada más por eso, Arjona, puedes venir y cantarle a Magda. ¡Señora! ¡No le quite años! ¡Ay! Nada más por eso vamos a...
0: Ese sí, que me cante señora, que me diga abuela, con ese sí no hay problema.
1: Se hacen como... Híjole. Como yo-yo. El ángel de Magda del día de hoy.
0: Ricardo Arjona.
1: Me gusta.

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0: Estamos iniciando una nueva hora en este día, viernes, es 25 de septiembre, este es el jalapeño, ¡qué ricura! Viernes de chequecín, viernes de aquellito y viernes de también darle la bienvenida a Pedro de la Luz. Pedro de la Luz, para ti, ¿qué significa el viernes?
1: Oscar, no preguntes cosas que son obvias. ¿Cómo que qué significa obvio para mí el viernes? El viernes es el mejor día del año.
0: Ay, de todo el año.
1: El viernes es el mejor día de la vida. Ay. El viernes es el mejor día del planeta.
0: Ay.
1: El viernes es el día de todo aquello que se valga.
0: Todo.
1: Todo lo que se deje.
0: Todos.
1: ¡Saludos!
0: Todos contra todos.
1: Todos con. No, espérate. ¡Saludos a la gente que anda ahorita en este momento en el Everest! Escalando allá, bien frío que ha de estar. Cuídense mucho, no se vayan a resbalar, por favor. Y tengan mucho en cuenta, hay que llevarte todos los equipamientos de protección para allá, andar allá arribotota en el Everest.
0: ¿En el Everest?
1: En el pico más alto del mundo.
0: ¡No! Hasta allá nos escuchan.
1: Allá andaba una morra diciéndome, ¿a qué ando, Pedro? ¿Te la dedico? Yo, yo te he dedicado más, pero bueno.
0: Nah.
1: Pues la acepto. Ah. Acepto.
0: Muy bien, Pedro de la Luz. Aquí andamos al pie del cañón. Ahorita, pues disfrutando esto lo que queda de esta tardecita. Por cierto, el día de hoy, por si no lo habíamos comentado. Sí lo habíamos comentado, pero contigo no. Hoy es el día del cómic. ¿A ti te gustan los cómics, las historietas?
1: Por su pollo, claro que sí, hombre.
0: ¿Te recuerdas las de Memín Pingüín?
1: Fíjate, muy, muy, muy, las llegué a ver en museos.
0: Educativas.
1: Esto. Exactamente, ya como que. Pero sí, ¿cómo no recordar el Memín Pingüín, por supuesto, otras clásicas por allí?
0: Condorito, Archie era muy bueno.
1: Exacto, Archie, ay, Condorito.
0: La Verónica y la Betty, hoy.
1: Ay. Y todo ese tipo. Ya después de allí, pues obviamente también comprábamos de vez en cuando las de Batman, las de Superman, los superhéroes que pues no tenían que faltar.
0: ¡Calimán! ¿Calimán tenía cómic?
1: Sí, claro.
0: No sé.
1: Claro que tenía cómic. Sí, claro, por supuesto. De hecho, Calimán comenzó con los cómics después salió su serie radial.
0: Oye,
1: comenzó con los cómics.
0: Esos cómics, esas historietas, esos libritos que comprábamos en los puestos de revistas, los puestos de periódicos, antes, ya ahorita ya los cancelarían, ¿verdad? La generación de cristal y estarían así como que ¡ay! Como los de Condorito, ¿te recuerdas que salía Condorito?
1: Claro.
0: Que es originario de Chile, me parece. Y
1: es
0: que
1: chileno,
0: ¿verdad? El Condorito. Uh-huh. Pero las muchachas que salían en los cómics de Condorito, diría Pedro, yo vi Condorito y cambié mis canicas por unas botas de charro.
1: Por unas botas de charro.
0: ¡Ah!
1: Con el, y más cuando salían con su pluff y nada más se veían las patitas que estaban hacia arriba, muy bonitas. Ay, chiquititas, la imaginación. Ay, qué rico.
0: El día del cómic. Ah, qué bonito. ¿Qué otra historieta recuerdas?
1: Gracias por tu entrevista, hermanito. Fíjate que hay otra que también me llamaba mucho, mucho, muchísimo, poderosísimamente la atención. Era la de, ¿cómo se llama? Una muy, muy, muy, que te llenaba de cultura, de educación.
0: El libro vaquero.
1: Exactamente, el libro vaquero, donde nuestros papás compraban esas revistas también. Y por cierto, dicho sea de paso, salían puras güeritas vaqueras también.
0: Bien.
1: Sí. Que las iban a, una vez recuerdo que estaba viviendo leyendo una revista de esas, y en los dibujos estaba el vaquero espiando a una morra que estaba bien guarota, güera total de todo a todo, bañándose.
0: No.
1: Y cómo no mencionar, eso ya no son cómics, ¿verdad? Los Sensacional de Lucha ya no entra ahí, pero pues igual, estaban ahí en el puesto de revistas.
0: ¿El Alarma cuenta como cómic?
1: No, claro que no.
0: ¡Alarma!
1: Esa no sé si ya la descontinuaron y todo, pero fíjate, ahorita que dijiste que ya no estaban casi los puestos de revistas, déjame te digo que afortunada o desafortunadamente, pero para mí afortunadamente, tuve la fortuna de ver allá en Aguascalientes hace poquito, todavía hay puestos de revistas. Yo también me entró la curiosidad, ¿qué venden ahora? Fíjate que siguen vendiendo, aunque usted no lo crea, siguen vendiendo en México, en muchas partes, todo lo que son los periódicos a diario, siguen vendiendo, por ejemplo, lo que son revistas científicas, donde vienen a lo mejor para los niños también, incluso con juguetitos como para hacer experimentos y todo ese tipo de cosas que también te lo siguen vendiendo ahí en los puestos de revistas. Y también ahí también aprovechan para vender los boletos de lotería.
0: Aprovechen, da de todo. ¡Qué bueno! ¡Qué bueno! Bueno, es el día de los cómics. ¡Larga vida a los periodiqueros! ¿Yo qué?
1: Eso, así es. A los periodistas. Diles periodistas, por favor.
0: ¡Periodiqueros!
1: Periodistas.
0: Los... Ok, periodistas.
1: ¡Ey! Y más cuando decías, oiga, don Armando, ándele, véndame esa revista. Y me decía, a ver, Pedrito, ok, pero que no te vean, que no te vean. Es más, tengo que abrirla primero.
0: Si te la cacha tu mamá, exacto. No digas que la agarraste de aquí. Exacto. Para que no me venga a golpear.
1: Exacto. Ay, qué buenos cómics aquellos.
0: Qué bonitos recuerdos en este viernes, el día de los cómics, así que muy bien. Para todos los que los coleccionan y hacen hasta business con él y lo siguen haciendo, pues vientos por ustedes. Más adelante regresa Magda con sus consejos. Más adelantito, no te lo vayas a perder. También quisiera que platicáramos brevemente acerca de algo que acaba de pasar en la Corte Suprema de Justicia aquí en los Estados Unidos, en donde le permiten al presidente, okay, reactivar la base de datos que verifica algo sobre los ciudadanos estadounidenses. Pero ¿de qué trata? Lo vamos a platicar. Yo sé que a Pedro de la Luz ya lo traigo medio mareado con este tema, pero la noche de ayer en Canadá se reencontraron Jesse y Joy para cantar en su
1: último...
0: Después de que se anunciara la separación, anoche se reencontraron. También lo platicamos ahorita, es el jalapeño, dale.
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0: Sigue disfrutando de esta tardecita. Este es el jalapeño. Vamos a ponernos serios, Mr. Pedro de la Luz, porque acaba de entrar esta noticia de último momento donde la Corte Suprema levantó las restricciones a una controversial base de datos federal de votantes justo antes de las elecciones de noviembre. Esta medida le otorga al presidente de los Estados Unidos, Donald Trump, una victoria temporal en su agresiva campaña en contra del voto de personas que no son ciudadanas estadounidenses. A mí se me hace muy extraño, te soy muy sincero, porque te revisan hasta por debajo de las uñas cuando vas a votar para verificar que seas ciudadano estadounidense. Esta orden de emergencia permite que los estados, por ahora, utilicen este programa del Departamento de Seguridad Nacional conocido como Systematic Alien Verification for Entitlements. Y en sus esfuerzos por verificar la elegibilidad de los votantes inscritos en los padrones electorales. Y es que el presidente ha dicho en diferentes ocasiones de que hay mucha gente que son inmigrantes, que no tienen documentos y que van y votan y que etcétera, etcétera. Lo cual sabemos que es prácticamente imposible, Pedro.
1: Sí, es algo que también al principio cuando yo lo escuché dije yo, ¿será en serio lo que está diciendo? Bueno, porque sabemos perfectamente que pues nadie puede votar y es lo que más cuida. Entonces, exacto, algo que tal vez pudo haber pasado, no sé, a lo mejor que no fuera hecho aquí, tal vez allá, si los permitieron votar allá en México, a lo mejor así te creo que se hayan hecho esa machaca.
0: Una de las cosas que por lo general llegaba a suceder era de que se enviaban registros de votar por correo, porque es una de las ventajas que tiene Estados Unidos. Uh-huh. Que tú puedes votar en persona, puedes votar por correo, por adelantado, y por ahí me imagino que en algún tiempo sacaron la base de datos de aquellas personas que ya fallecieron y los pusieron como elegibles para votar. Y de repente empezaban a caer votos extras de parte de personas ya fallecidas, que esto en el pasado sí llegó a suceder, pero nunca con inmigrantes, como dice Leo, que nos envió un mensaje de WhatsApp y dice, ¿y desde cuándo los inmigrantes podemos votar? Exacto. Bueno, esta medida, debido a que la legislación vigente impide que la mayoría de los estados eliminen sistemáticamente votantes de sus registros dentro de los 90 días previos a una elección, es probable que el impacto inmediato en las próximas elecciones de medio término sea limitado. Es una victoria para el presidente, pero no creo que haga mucho ruido, por lo mismo de que está bien cuidado, como tú decías, que solamente más vota el que tiene el documento.
1: Sí, claro, y es entendible, ¿no? De que sean transparentes y que sea todo eso. Pero yo pienso que debería también preocuparse por otras situaciones en las cuales, pues, que sí sean posibles. O sea, eso sí se me hace muy difícil de que, pues, un paisano sin documentos pueda llegar a votar y que no se den cuenta, por favor, hombre.
0: ¿Y crees que alguien que no tenga el papel va a querer arrimarse tan siquiera? No, hasta que...
1: Bueno, pues, habemos cada loco que, a mí préstame el papel, yo sí voto. Ay, échamelo para acá, vámonos.
2: Yo te voy a dar el papel de baño del que no raspa, Pedro de la Luz.
1: Dale, el que no raspa. Pero bueno, en fin, así están las cosas. Ojalá que todo sea como debe ser, tranquilo, y que todo sea para bien.
0: Muy bien, Pedro de la Luz. Nadie lo pudo haber dicho mejor.

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0: Vamos a seguir avanzando aquí en el Jalapeño. De mis momentos favoritos, vamos a darle un dolor de cabeza a Pedro de la Luz.
1: ¿Otro?
0: ¡Otro! ¡Otro! ¡Otro! Vamos a hablar de Jesse y Joy.
1: ¡Uy, qué emoción! Déjame desmayo.
0: Esto fue lo pasado, lo ocurrido, lo sucedido. La noche de ayer, después del anuncio de su separación, okay, esta fue la primer presentación donde se encontraron Jesse, el vato, y Joy, la muchacha. ¿Y por qué les digo quién es quién? Porque bueno, en más de 20 años de carrera que llevan juntos, mucha gente ha pensado que Jesse es ella y Joy es él. Entonces, otra gente ha pensado que Jesse Joy es el nombre de ella. Y pues sí, aclarando. Bueno, la noche de ayer, después de anunciar su separación, se reencontraron allá en Canadá.
1: Oye,
0: ey.
1: Eso no es un reencuentro, pues si apenas antier se dejaron, ¿no? ¿Cuál reencuentro?
0: Pues se reencontraron después del anuncio de la separación. O sea, es que dijeron, no, la neta dijeron, nos vamos a separar. Él dijo, voy a terminar las presentaciones hasta el 5 de diciembre y hasta ahí, no más. Entonces, después ella sale llorando y dice, no sé qué voy a hacer, pero mientras ustedes sigan aplaudiendo, yo voy a seguir cantando, así como Chente. Y bueno, se volvieron a encontrar. Bueno, no reencontrar, se encontraron después de ese show. Y al final cerraron con un abrazo. No dijeron nada más. No dijeron nada, no entraron en sentimentalismo, sí hubo lágrimas y todo. Se abrazaron. Lo sentí como el abrazo de Judas, te soy sincero.
1: ¿Sí?
0: Sí.
1: ¿No andaban, no fue un abrazo de esos ridículos?
0: No, no, o sea, fue un abrazo así tipo los dos viendo hacia el público y se pusieron, él le puso la mano encima del hombro a ella, ella lo tomó de la cintura a él, hicieron una caravana y gracias. No fue así de que se abrazaran así como un abrazo de hermanos, parece que...
1: Pero pues, ¿cómo? Porque ¿qué afán el tuyo de que se tengan que estar abrazando con efusión? Pues si pues apenas sí, se acaban de ver, si
0: pero son hermanos.
1: Viven juntos los compas.
0: No, viven juntos.
1: Oye, después del último concierto con el otro compa y este nido, ¿me prometes ya no volver a hablar de ellos?
0: Después de el 6 de diciembre ya no hablamos de ellos. Ya cuando ella se presente sola por primera vez.
1: Ah, qué lash.
0: Que igual hubo una encuesta que vi en un periódico de México donde dijeron, cuántas personas han creído toda la vida que ella es la banda entera. Y fue como que el 95% de la gente han pensado que Jesse Joy ha sido ella nada más. A él no lo toman en cuenta. Qué gacho.
2: Los muchachos

0: Continuamos aquí en El Jalapeño y el día de hoy dándole el paso a los famosos días de familia en los secretos. Ah, no, de parejas. Parejas.
1: Toma el llavero, abuelita.
0: Los secretos de la abuela.
2: Mejor tomo el micrófono y les voy a hablar con respecto a algo que a algunos les da penita hablar, pero qué bien que les gusta, ¿verdad? Y es las relaciones íntimas. Y te voy a decir por qué te voy a hablar de ello, ya que debes de hacerlo. Hazlo más seguido, porque eso no solamente te va a ayudar para estar bien con el marido, sino también te trae muchos beneficios de salud. Cuando hay cariño, confianza, consentimiento, la intimidad te puede ayudar a bajar el estrés, favoreciendo la relajación y ayuda hasta que duermas mejor. Y no estoy diciendo que abandones el gimnasio, porque este es otro tipo de ejercicio, no. Pero también hay cierta actividad física, ya que el corazón se pone a trabajar y el cuerpo libera sustancias asociadas con el bienestar. Pero ahí viene lo bueno. La intimidad también puede fortalecer el vínculo emocional, porque, bueno, no todo es así como que vámonos recio, ¿no? A veces un abrazo, un beso, una caricia y sentirse querido hace más por una relación que cualquier discurso de 3 horas. Así es que yo lo que te digo, si ya te sabes hasta la contraseña del Wi-Fi, pues también hay que aprender a darse cariño, ¿sí? Hay parejas que llevan muchos años juntos y que parecen compañeros de cuarto. Lo único que están es que vamos a cenar, no, pues no sé. ¿Ya apagaste la luz? No, sí, ya la hice. Buenas noches. ¿Y el amor qué? ¿El amor para cuándo? La intimidad también necesita tiempo, comunicación, respeto y ganas de seguir conectándose. Así que no esperes a que la relación se enfríe para recordarle cuánto los quieres.
0: Parece regaño más que sugerencia.
2: Pues es que la verdad que muchas de las veces ahí están juntos y abandonan el cariño, el amor y no se lo dicen. O sea, quiéranse, por favor. Además, les va a ayudar también para la salud.
0: Para en otro día que nos pueda platicar también de cómo dejar, cómo hacer que los enojos pequeños no afecten la hora de la pasión. Porque hay veces que porque, ¡ay! Dejaste los calcetines tirados y ya se enojó de ahí. Y ya ese enojo ya hace que se enoje para que se bloquee todo el día. Y va y pasión. O ay, de que tú nada, te la pasas en el teléfono con tu mamá y no sé qué, que no. Y ya, el enojo hace que no haya pasión. Me gustó. Los consejos de la abuela.
3: ¡Ay, los!

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0: Estamos muy contentos de poder iniciar contigo una nueva hora. Este es el Jalapeño en este día viernes, es 25 de septiembre. Yo soy Oscar. Por supuesto, Magda la Reina, que fue a hacerse famosa. Pero aquí está. Ah, el único. El más fiel de todos. Pedro de la Luz.
1: Qué bonito escucharte.
0: Ay, gracias. Te escuchas tú más bonito.
1: Ay, qué bonito. Oye, ¿la Magda se fue a hacer famosa?
0: Se fue a hacer famosa, claro. Nos avisó de que ¿ves que hoy se estrena como actriz?
1: Ah, oye, Sam. Perdón, déjame soltar una leve sonrisa.
0: Hoy se estrena como actriz Magda la Reina y desde aquí le mandamos un abrazo enorme y el mayor éxito del mundo.
1: Ay, perdón. Ya en serio, Oscar, no estés bromeando.
0: Es en serio, ya quedamos de que cuando llegue a Hollywood yo me voy a hacer su manager personal.
1: Ay, de veras, bueno.
0: No,
1: está bien.
0: No te rías, que tú vas a andarle limpiando los zapatos. Ay,
1: no, Magda. ¿Qué te pasa?
0: Ay, Magda.
1: Van a salir como cuando en el Super Bowl, cuando las contrataron a tía Magda, eran los arbolitos, ¿qué? 120 y 132.
0: El 67, yo era yo, el 30, el pasto. Gracias. Pero fui al Super Bowl, pero participé.
1: Eso sí.
0: Estuve al lado, actué junto a Bad Bunny.
1: Sí, claro, actuaste. Bueno, pues toda la suerte para la Magda, que va a salir de, ¿qué va a salir ahí en la obra? ¿Qué?
0: Tiene dos
1: papeles.
0: Sí, tiene dos.
1: Oye, Sam, perdona.
0: Va a ser una pared y va a ser un árbol.
1: Una maceta.
0: No, no, no.
1: Árbol le queda.
0: Una pared y un... ¡Ah! ¡Qué burlesco!
1: Ay, no. Ahora que venga la Magda. Bueno, ya. Saludos a la Magda, donde quiera que te encuentres.
0: A ver. Es difícil. Es difícil actuar. ¿Cómo harías tú a una pared?
1: Mira, así. ¿Vistes? ¿Vistes?
0: No, muy, muy mala tu interpretación, medio che, esa pared se va a caer pronto.
1: Ahora, una pared que le llegó un borracho y la tumbó. Esa es mi interpretación de pared. Ay, ya desmadre aquí. Digo, ya, aquí todo ya se
0: deberías de ser una pared. Es un trabajo muy difícil ser una pared. Imagínate cuántos perros o cuántos borrachitos no llegan ahí y te hacen pipí. ¿Eh? Es un trabajo difícil ser pared. Bueno, el día de hoy, 25 de septiembre, mucho éxito, Magda. ¡Rómpela! ¡Rómpela, hermana! Así dirían los americanistas. ¡Rómpela! El día de hoy también es el Día Nacional de las Quesadillas. Gracias, Estados Unidos, por tomarnos en cuenta en este mes de la herencia hispana. El día de las quesadillas es el día de hoy. ¿Cómo te gustan tus quesadillas? ¿Tortilla de maíz o tortilla de harina?
1: Maíz, yo creo que es más clásica, ¿no?
0: Cuidado, no, depende.
1: ¿Por qué?
0: En muchos estados también de la República Mexicana, en el norte y también en Texas, es la tortilla oficial, es la de harina.
1: No, por eso, pero yo digo, sí, sabe muy rica, de hecho. A lo que me refiero como que es la más clásica, la de maíz, porque en Aguascalientes, al menos, de donde es un servidor,
0: sí.
1: Cuando las hacen con tortilla de harina, ya les llaman gringas.
0: All right.
1: Les llaman gringas. Yo creo que debe ser por eso, ¿no? Como quesadillas gringas.
0: All right.
1: Uh-huh. Y saben muy ricas, muy, muy, muy, muy buenas las de pastor. Y las de.
0: Hablemos de quesadillas, del queso de las quesadillas. ¿Cuál es el mejor queso para una quesadilla?
1: Ay, sí te fallé, fíjate, no te lo ando manejando, dijo un compa mío. Yo no soy la dueña de la casa, pero ha de estar como en 3 pesos el kilo de queso.
0: ¿Cuál es el que le pone?
1: El Chihuahua, ¿no? El queso Chihuahua se derrite.
0: Es que hay muchos, por ejemplo, el queso asadero. Pues sí, yo sé. El queso asadero le da muy buen sabor. El queso Oaxaca es fascinante. Aquí usan mucho el queso mozzarella. Decías tú, el queso Chihuahua también es muy, muy rico. Entonces,
1: a mí me gusta.
0: ¿Cuál es el mejor queso? El queso Babas, el queso Plais también.
1: Ah, sí.
0: ¡Ay! El queso Badón. ¡Uy!
1: El que soportas en las noches, sabe bien rico. El que soportas.
0: Y el favorito de la casa, Pedro de la Luz. Y el que más te gusta. El queso Plais.
1: El más perrón. Sí, cierto.
0: ¡Muy bien! Weekend, Día de las Quesadillas aquí en los Estados Unidos. Y también es el día, mira qué casualidad, hoy es el Día Nacional de los One Hit Wonders. ¿Sabes qué es el One Hit Wonder?
1: Por supuesto, el que tuvimos nosotros el primer día que salimos al aire, que ya nada más nos volvió a pelar.
0: Es, no, me disculpas, el One Hit Wonder es un tema musical que lanza un artista, pero que ese artista nunca más tuvo otros éxitos. Nunca
1: el
0: más.
1: Único.
0: El único.
1: Ejemplos.
0: Ejemplos. Por ejemplo, tu canción.
1: No, ¿qué te pasa? Déjamela en paz.
0: ¡Ah, no! ¡Esa no!
1: Queda.
0: La cantante Janet.
1: No. O sea, tuvo muchos éxitos.
0: En su casa o en España. Pero en México esta fue la única.
1: No, ¿qué te pasa? Único éxito. Ahí te va. Te voy a mencionar unos cuantos sin raspar muebles.
0: Venga,
1: ¿okay?
0: venga.
1: Las Ketchup a Cereje. Único éxito que pusieron en la radio, que pusieron a sonar. Las Ketchup. Te voy a poner otro ejemplo. Ándale. Es el único éxito que tuvieron las morras, que sí cantan muy bonito, muy guapas, así merezco, con eso me conformo, pero única canción que les pegó.
0: Te la voy a matar.
1: A ver,
0: esta échale. Es el One Hit Wonder por excelencia.
1: Claro. Completamente de acuerdo. De ahí más no hubo ni una más.
0: Los del Río y la Macarena.
1: Los del Río.
0: ¿Qué otra?
1: Una donde se suben a la mesa y aplauden.
0: ¿Cuál será? Una que
1: se dice que se suben a la mesa y que la mandas. Exactamente.
2: Mesa que más aplauda.
0: El día de los One Hit Wonders. Artistas que solamente pegaron una canción.
1: Hey. Exactamente.
0: ¿Qué otra te sabes? A ver, ¿qué otra? ¿Qué otra?
1: Oye, de ver. Ah, ¿cómo se llama la que canta la de Mi Historia Entre Tus Dedos? Esa rola que está muy bonita, muy chidota, pero la única que le pegó a este compa, ¿no? ¿Cómo se llama?
0: El italiano, Gianluca Grignani, para gente fina, así como tú, ¿no?
1: Claro, ya nunca, muy bonita la canción, pero ya nunca volvió a ser igual. Sí, qué tiempos aquellos.
0: ¡Ay, esa no! ¿Dónde me aviento? ¿Dónde me mato? No, lo digas ni de broma.
1: Ah, es que te va a cortarse las venas esa rola.
0: Ey, ¿para qué dejarnos las largas, verdad?
1: No hay que cortarse las venas.
0: Ahí te va, otro éxito y se aceptan, ¿eh? Se aceptan, ya.
1: Sugerencias.
0: Gracias, se aceptan sugerencias, ya nos mandaron una por acá. La voy a poner, a ver si la recuerdas, Pedro de la Luz. Ahí te va esta. Ahí te va esta.
1: Échala, aquí la quiero.
0: Esta todita te va a gustar, te va a encantar.
1: A ver. Claro.
0: Hasta el Papa la prohibió. ¿Cómo le pegó? La lambada.
1: Los pasos prohibidos.
0: Ay, ¿qué diría Juan Pablo, el Papa Juan Pablo, si viera a los que se van a perrear ahora?
1: Con eso.
0: El día de los One Hit Wonders es el día de hoy.
1: Qué bonito recordar.
0: ¿Qué otra habrá sido? Hay varios.
1: Una que dice. Una que es muy poética y que nos deja una enseñanza muy positiva para la vida.
0: ¿Cuál es?
1: Es la de Rumbas. ¿Cómo va?
0: Eso sí pegaron, me disculpas. Pero eso tuvieron muchos éxitos. Los de Locomía sí la pegaron.
1: ¡Fue lo único!
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0: Por favor.
1: ¿Qué te pasa? Afortunadamente nomás tuvieron esa canción.
0: Por favor.
1: Hay una que, ¿sabes cuál me recuerda? También es buen momento recordar. Una que cantaban los piratas, el única que tuvieron los piratas del Caribe.
0: Esa
1: también
0: era buenísima.
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0: un beso.
3: Dame eso.
1: Hey, oyes, ándale. ¿Eh? Hoy nomás.
0: Me gusta.
1: Ya me vi. Ay. Ya me vi yo.
0: Tengo otra para ti, que fue, pero fue un señor trancazo. Esta fue un rolonón que pegó, pero fue la única. A ver si, yo creo que sí se van a acordar. Ahí les va.
1: Ah, mi vieja, claro que sí. Ay, chiquitita, ¿dónde andas, mamacita?
0: Esa estuvo buena, ¿no? La Pilar Montenegro.
1: Que la explotó hasta más no poder. Que en pop, que en cumbia, que en samba, que en duranguense.
0: No habían inventado el reggaetón todavía, sino también el dembow hasta abajo. Bueno, es el día de los One Hit Wonders. Muy bien.
1: Qué buenas rolas.
0: Íbamos a hablar de otra cosa, pero pues ya nos ganó el tiempo con esto.
1: Con eso tenemos.
0: Íbamos a hablar de lo dejamos para lunes, de un borrachito que sí es famoso en México. Pero bueno, ahí estamos, que lo sigas pasando bien a todo dar. Más adelantito llega el rincón de Pedro de la Luz. ¿Qué nos tiene, maestro?
1: Así es, mis queridos amigos, cuando el pasado íntimo de tu pareja comienza a hacer estragos en tu persona, mucho cuidado con esto. ¿Vale la pena saber todo de tu pareja?
0: No aguantan vara, maestro, no aguantan vara.
1: Bueno, hay que poner atención para aguantarla toda.
0: Ay, la pregunta prohibida. ¿Con cuántos más antes de mí? Uy, no aguantan. Más adelantito en el rincón de Pedro de la Luz y también en camino a las noticias locas.

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0: Sigue disfrutando. ¿Qué es ese piano? ¿Qué es ese piano? Oh. Ah, soy yo. Perdón.
1: Ah, sí.
0: Vamos con las noticias locas.
1: Loca, loca, loca, loca. Es bien sabido, mi querido Oscar.
0: Sí.
1: Que muchos ladrones, por la prisa, la adrenalina, por el momento exacto de llegar a cometer su delito, metiéndose a las casas, tienen que hacer todo, pero a la carrera, ¿verdad? Hay quienes son muy adiestrados con esto, hay quienes son bien mensos, hay quienes son novatos, y hay quienes son mensos, novatos y torpes, y con mala suerte, todo junto.
0: Hey.
1: Este es el caso
0: mío
1: de un hombre, pero no lo vas a creer. Este hombre intentó robar una casa. Esto sucedió en Hermosillo, Sonora. Quedó atrapado en la chimenea. Pero espérate, vas a decir, bueno, esa historia la hemos escuchado tal vez muchísimas veces, que o en la chimenea, o en la ventana, o en la puerta donde quisieron escapar, se quedan atorados, en las rejas, ¿no? Este compa es completamente diferente, porque imagínate, ¿no? La idea, la osadía, la valentía de querer escapar por una chimenea donde obviamente, pues si eres claustrofóbico, pues no le vas a entrar.
0: No.
1: La cosa es de que esta chimenea estaba cada vez más, ¿cómo se dice? Más angosta en lo más alto que iba, ¿no? ¿Verdad?
0: Como una pirámide.
1: Entonces,
0: ¿así?
1: ¿Eh?
0: Como un tipo, sí. Como las de las fábricas son así que anchas de la base y delgaditas de arriba.
1: Exactamente.
0: Qué miedo.
1: Esa cosa será por estética de arquitectura o por algo tiene que ser. Pero bueno, en fin, este compa fue lo que hizo. Se metió por la chimenea cuando creyó escuchar ruidos en la casa que fue meter para robar, pensando que ya habían llegado los dueños. No tarde ni perezoso, agarró, se metió por la chimenea. ¿Qué crees que pasó? ¿Qué crees que pasó, Oscarín?
0: ¿Qué pasó?
1: Pasaron los días. Pasó una noche. Y silencio todo. Y él, oh, chale, los tacos.
0: Oh, oh, oh, los tacos.
1: Se quedó atorado.
0: No.
1: Pasó una noche y se quedó dormido así, colgado. Pasó todo el día siguiente. ¿Y qué crees?
0: ¿Qué pasó?
1: Nada, pescadito.
0: Se día
1: y medio.
0: Ahí.
1: Llegó la noche. Y ni los dueños de la casa, sus luces.
0: No.
1: ¿Y qué crees? Él atorado.
0: Se murió.
1: Pasó al día siguiente.
0: No.
1: Siguiente. Dos días y medio. Tuvo que ser rescatado por los bomberos. Dos días y medio atorado. Gritando. Muriéndose de hambre.
0: No.
1: Angustia. Y por supuesto, bien arrepentido el baboso.
0: Oye, pero ya con tanto tiempo ahí ya era para que empezara a bajar la pancita, ¿no?
1: Bueno, pues igual, pero pues no estaba de su lado a suerte.
0: Chale.
1: Dos días y medio atorado en la chimenea.
0: ¿Cómo lo sacaron?
1: Pues imagínate. ¿Cómo sacarías un vato así?
0: Todo miau hecho del baño. No, pero sucio, mugroso. No, pero no,
1: ¿cómo lo sacarías a él? ¿Cómo lo sacarías?
0: Me subía a la parte de arriba de la chimenea y agarraba unas bolas de boliche y las empezaba a aventar. ¡Órale! ¡Pah! ¡Órale!
1: No seas cruel.
0: Para empezar a empujarlo para abajo y que salga, que meterle presión.
1: Pues sí. Ahí quedó el pobre compa dos días y medio.
0: Ahí quedó.
1: Sin comer.
0: ¿Se murió?
1: No, no se murió.
0: Ah. Ay, Dios mío.
1: Y no, yo acabo no hagan riéndome. Eso. Roben con cautela, si lo van a hacer.
0: ¡Noticias locas!
1: ¡Locas!
0: Bueno, ahí te voy.
1: Échale.
0: Hay unas gasolineras que a mucha gente le gustan aquí en los Estados Unidos, que se llaman Bucky's. Es una... Son gasolineras que tienen en como la mascota o como la imagen un castor. Un castor con una gorrita. Y estas gasolineras son unas mega gasolineras porque tienen... son muy convenientes en los estados donde hay, que están, que en Tennessee, Georgia... Georgia... Texas, muchísimas en Texas. Muchos estados, Ohio, no sé, un montón. Kentucky, no sé. Montón. Estas mega gasolineras tienen 100 pompas de gasolina. Imagínate el tamaño, 100 pompas de gasolina. Y adentro es como una... No es como una gasolinera normal. Tienen baños, los baños tienen... Del baño de los hombres, tienen como 40 espacios para hacer pipí, mingitorios. Y tienen como otros, no sé, otros 10 espacios, 15, 20 espacios para de así con su retretito. Muy limpios todo el rollo, ¿no? Sí. Tienen estaciones gigantes de café, estaciones gigantes de comida. Tienen de todo. Son como una tienda gigante. Bueno, para que te des una idea, un hombre en Texas fue arrestado por la policía después de parecer sospechoso. Él pasó 17 horas dentro de una tienda Bucky's y cuando le dijeron es que se tiene que ya que salir, tiene mucho tiempo usted aquí. No, imagínate, 17 horas, cambiaron 3 veces de turno los empleados y él seguía ahí. Y es que dice, es que no me decido qué llevar. ¿Qué sucedió en Katy, Texas? Este hombre, un turista que visitaba desde la Florida, pasó 17 horas ahí, dentro de la tienda, escogiendo productos.
1: ¿Estaba nada más viendo ahí?
0: Estaba viendo.
1: No fue ni al baño, ni a bañarse.
0: No, a bañarse. No tiene la regadera. Okay. Entró al baño, se sirvió su café, se pagó su café, regresó, se agarró un sándwich de brisket y otra vez se lo comió allá adentro mientras caminaba en la tienda, escogió unos cacahuates. O sea, andaba en todo, porque esta, te digo, es una gasolinera que tiene ropa, antojitos, snacks, tiene un montón de cosas. Ya está, parece comercial para ellos. Pero este cuate, Ethan Walker, de 31 años de edad, pasó 17 horas dentro de la tienda porque se volvió obsesionado con explorar todos los pasillos. ¿Tú pasarías tanto tiempo en una tienda? Yo soy re malo para ir de shopping.
1: Ese vato, jovencito.
0: 31 años de edad.
1: Pues mira, no te quiero matar tu nota, pero mi exmujer, esa mujer... Se la pasaba días sin poder decidirse cuál vestido comprar. ¡Hija de su madre! ¡Me cayó gordo! Pero bueno, de que los hay, los hay.
0: De que los hay, los hay. ¡Noticias locas!
1: ¡Locas! Chale.
0: Y el vato gastó $430 en el tiempo que estuvo ahí en que el jerky, que el esto y que el otro y que la camiseta. Pero más no se fue. No se puede.
1: Mendigo.
0: Se obsesiona.

0: Saludos a toda esta gente preciosa que nos hace el gran honor de sintonizarnos a esta hora y que sigan aguantando este super show, que sigan aguantando el jalapeño. Bueno, Oscar, bienvenido. Qué bueno que estás aquí conmigo.
1: ¡Yeah! ¡Al pie del cañón! Aquí estamos, no nos vamos.
0: Bueno.
1: Hay que pagar los biles.
0: Toma asiento y calladito, ¿ok? El día de hoy tengo un tema que está un poquito delicado. Fíjate que muchas personas, después de haber conocido el pasado íntimo, el pasado de nuestra pareja, que fue un poquito tal vez muy turbio, digámoslo de una forma, y nosotros queremos tal vez decir, eso no fue mi año, no pasó nada, mientras a mí no me haya afectado, pero después del tiempo va pasando y vamos conociendo cada vez más y más y más y más. ¿A qué voy con el día del tema de hoy? Con el tema de hoy, del día de hoy, perdón. Cuando conocer demasiado el pasado íntimo de tu pareja comienza a jugar en tu contra. Amigos, hay una pregunta que muchas parejas se hacen cuando empiezan una relación. ¿Qué tanto necesitamos saber del pasado del otro? Hay parejas, porque digo, una cosa es conocer la historia de la persona que quieres y otra muy diferente es convertirte en un investigador de todo lo que hizo antes de conocerte. Es mucho, muy distinto. Amigos, hay parejas que hablan de sus relaciones anteriores con total naturalidad. Aplauso a ellos, felicidades. Cuentan cuánto duraron, cuándo terminaron, qué aprendieron e incluso comparten detalles de sus experiencias íntimas. Bueno, al principio esa apertura puede sentirse como una señal de confianza. No tengo nada que ocultarte, es la palabra que utilizamos muchas veces. Pero aquí aparece una pregunta interesante. ¿Toda verdad que podemos conocer necesariamente necesitamos conocerla? Es como un ¿y a mí qué me dices? O como ¿pa qué me cuentas?, ¿verdad? Porque cuando entramos demasiado en los detalles, nuestra imaginación puede comenzar a hacer un trabajo que nadie le pidió al cerebro que comenzara a construir dentro de nuestra cabeza. Y bueno, ya no pensamos solamente en que mi pareja tuvo relaciones antes de conocerme, sino que empezamos a imaginarnos y a volar y a volar y a volar, e incluso a llegar hasta a comparar ahora. Empezamos a imaginar qué nombres, qué los lugares, qué las situaciones, de lo que hablaban con la otra persona, en fin. Entonces aparecen las comparaciones. Ojo con esto, mis queridos discípulos. ¿Era más atractivo que yo, acaso? ¿Ella disfrutaba más con esta persona? ¿Hizo cosas con él que conmigo no quiere hacer? Bueno, el problema no siempre es lo que ocurrió, sino lo que hacemos con esta información. Imaginemos que tu pareja te cuenta algo de una relación anterior durante una conversación íntima. En ese momento lo recibes pues tranquilo, apacible, cordial, pero pasan los meses y un día tienes una discusión y aparece aquella información. Ya peleados, ya en la barra, claro, con tu ex si hacías eso. Y lo que originalmente fue un acto de confianza se transforma en un arma durante una pelea. Este es uno de los riesgos de conocer demasiada información que fue entregada en un momento de vulnerabilidad que puede terminar siendo utilizada para lastimarte incluso a ti mismo. Ojo con esto. Una persona puede comenzar a preguntarse constantemente si está a la altura de tus experiencias anteriores de tu pareja. Y tú como pareja, pues tampoco quieres eso. Obviamente puede comparar su apariencia, su desempeño o incluso la intensidad de la relación. Y ahí tenemos lo que tenemos que hacer es inmediatamente poner un alto. Una relación no es un concurso contra las personas con que estuviste antes. Tú no vas a competir con las personas que antes tuvo tu pareja. No, señor. El hecho de que alguien haya vivido determinadas experiencias antes de conocerte no significa que las experiencias definan lo que hoy sientes tú. Así que, mis amigos, traten de no indagar para qué conocer el pasado íntimo de nuestra pareja si nosotros estamos viviendo nuestro presente. Tampoco hay que ocultar el pasado si ella no lo quiere compartir o él no lo quiere compartir. Pero también es muy válido decir, mi amor, no es necesario. Estamos juntos y yo quiero vivir de aquí en adelante. ¿Qué podemos hacer entonces? ¿Qué más puedo saber de tu pasado? No me interesa mucho, no porque no quiera saber de ti, sino simple y sencillamente en mucho no me va a ayudar tampoco. Recuerda, lo que mucho y muy poco te ayuda, ¿para qué lo quieres? ¿Qué necesitamos saber para construir una relación sana en el presente? ¿Qué necesitamos uno del otro? Ponte a pensar mejor en esto. ¿Qué límites tenemos? ¿Qué es lo que más nos gusta de nosotros? Así que, mis queridos amigos, recuerda, al final, la confianza no consiste en conocer absolutamente todo sobre una persona. La confianza también consiste en saber qué hacer con aquello que conocemos. Seamos maduros. ¿Tu pareja tuvo una vida antes que tú? Sí, también hay que aceptarlo. Hubo personas, experiencias, errores y aprendizajes y momentos que pertenecen a una etapa en la que ustedes todavía no se conocían. Para esto, quizás es bueno madurar dentro de una relación, que también significa entender que no necesitamos competir con el pasado de nuestra pareja. Vive el presente, vívelo bien, sean felices y de aquí en adelante, haz nuevos recuerdos.
1: Luego no aguantan, maestro. Si les dicen la verdad, luego ni aguantan.
0: ¿A qué te refieres?
1: Dime,

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